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6: El gobierno del estado impulsa la construcción y rehabilitación de unidades deportivas en las 4 regiones de la entidad, con obras en el altiplano, la región centro, media y la Huasteca. Más de 85,000 potosinos disfrutarán de instalaciones modernas y seguras. Se fomenta la actividad física y la convivencia familiar en todo el estado.
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6: Por la construcción del puente vehicular de la Glorieta de la Familia, la línea 3 del circuito Potosí ajusta su recorrido. La estación Plaza San Luis está fuera de servicio temporalmente. La parada Chapultepec se reubicó y se habilitaron 2 estaciones temporales en Sierra Leona. Consulta el nuevo trayecto antes de salir.
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6: Miles de personas marcharon en la capital potosina exigiendo igualdad, inclusión y respeto a sus derechos. Durante la 15ª Marcha del Orgullo, colectivos y activistas hicieron un fuerte llamado para fortalecer las políticas públicas y garantizar el acceso a la salud y al empleo sin discriminación.
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0: Bueno, perfecto. San Luis Potosí, muy buenas tardes. Las 6 de la tarde ya con 12 minutos. Te saluda tu amigo de siempre, Alexis Rodríguez. Un gusto estar de regreso después de esa, pues bueno, después de todo el cotorreo que estábamos haciendo hace rato. Después de que te quedaste una hora con Toño Arroyo, locutor del rollo. Pues bueno, ya estamos de regreso a través de Candela 94.1 FM. Mi estimado, yo todo, la hora que dije. Toño Arroyo, ¿eh? Locutor del rollo.
1: ¿Qué dijo? Mi estimado Diablito Cabeza de Alcornoque.
0: Oye, tanto tiempo sin verte, mi estimado Toño. Para ya. Mí un gusto, un placer estar contigo haciendo la magia en la radio.
1: Compartiendo sí, cabina. No, ya pasó un ratote. De hecho, yo me sentía así como abandonado. Dije, bueno, ¿dónde está el Diablito?
0: ¿Qué dijiste? Híjole, no, se me dejó de a tiro como pausa de hidratación.
1: Sí, qué maldito desgraciado, hijo de la chica, tan perro, hijo de la verga.
0: Bueno, pues ya estamos de regreso, muchachos. La invitación para que se reporten con nosotros a través del WhatsApp 4447-029490. Durante toda esta hora los vamos a estar complaciendo con las rolas que quieran escuchar, los saludos que quieran mandar, y obviamente tenemos una pregunta nueva.
1: ¿Eh? Bien.
0: ¿Sí o no? ¿Sí o no?
1: Bien, una pregunta completamente nueva, muchachos. Esta nunca la han escuchado.
0: La verdad es que en ningún programa de radio se ha escuchado esa canción. No, esa canción, esa pregunta.
1: Ah, de veras. Sí le afectó la pausa de hidratación. Ya ves que dicen que no, los equipos tienen ritmo y les afecta. Te afectó la pausa de hidratación.
0: Quedé bien llenito. Sí. Quedé como un mago después de comer. ¿Sabes cómo quedó un mago después de comer?
1: ¿Un mango?
0: Un mago.
1: ¿Un mago? Ajá. ¿Cómo quedó un mago?
0: Después de comerlo, ¿sabes cómo quedó? Más gordito. Ah. ¡Ay! El comediante.
1: Tin, tirin, tirin, tin.
0: Lord Comedias, me dices.
1: Ándale, ¿qué hacía la pregunta, muchachos? Si ustedes no fueran comediantes.
0: Si ustedes fueran comediantes, sí. Bueno, ya existe. Sí.
1: ¿Cómo se llamarían?
0: ¿Cómo se llamarían?
1: ¿Cuál sería su nombre artístico de comedia?
0: Bueno, es que sí podría quedar también. Porque mira, tenemos a Teo González, el de la cola de caballo.
1: Ajá.
0: Tenemos a Brincos Dieras.
1: Sí.
0: ¿A quién más tenemos?
1: Tenemos a Franco Escamilla.
0: Tenemos a Polo Polo, que se llamaba Leopoldo.
1: Ajá.
0: Polo Polo, ¿quién más estaba?
1: El Bicolor.
0: Ándale, Bicolor.
1: ¿No? ¿Sí sabes quién es el Bicolor?
0: Sí, el
1: Kevin.
0: Kevin Bicolor, ¿va?
1: Kevin, el Bicolor.
0: El de los chinotes.
1: El comediante Bicolor. Kevin, el comediante Bicolor.
0: Es correcto.
1: ¿Quién eres tú, dijiste?
0: El. Se me fue.
1: Yo sería el fragmentado.
0: El fragmentado del humor. El fragmentado del humor. Con ustedes, señoras y señores, esta noche, el fragmentado del humor.
1: No, de las múltiples personalidades. ¿Quién era acá el gracioso, el chistosito, el divertido?
0: ¿Del fragmentado?
1: Del fragmentado. Debe haber alguien divertido ahí en las personalidades.
0: Y Edwin, ¿no? Te dije que se llamaba, tenía un nombre medio extraño.
1: Ajá.
0: Edwin, ¿no? Puede ser.
1: Bueno, pues entonces que la banda nos siga, ya que acá llegó el comediante.
0: Que nos digan, entonces, nombre. ¿Qué nombre llevarían si fueran comediantes?
1: Sí, su nombre, si fueran comediantes, ¿cuál sería su nombre de comediante?
0: Y que lo aderecen con un chiste.
1: Ajá. Sí, cuéntese un chiste.
0: Un chistecillo.
1: Ajá.
0: Y ya vemos.
1: ¿Cuál contaste tú? ¿Qué?
0: El del más gordito.
1: Ah, el del más gordito.
0: Sí. La neta. Por lo pronto vamos a un corte y regresamos para que la banda se vaya, pues, ay, se vaya reportando con nosotros y nos digan qué onda. ¿Vamos a dejar esa? Sí, ¿verdad?
1: ¿Y qué onda con esa o...? Sí, pues ya la dijiste.
0: Ya lo dije tú. Bueno, vamos a una pausa, muchachos, a través de Candela 94.1 FM. Ya regresamos con más. Y se va Toño Arroyo, el fragmentado del humor.

0: 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Las 6:16.
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0: Perfecto, señoras y señores, estamos de regreso a las 6 de la tarde ya con 25 minutos. Tenemos y avanzamos con más de Candela 94.1 FM. Mi estimadísimo Toño Arroyo, locutor del rollo, fragmentado del humor.
1: ¿Cómo ves?
2: ¿Qué onda? ¿Nos seguimos con esa o le damos a la otra? Es que aquí el buen Diablito ya está bien enojado fuera del aire. Incluso empezó aquí a patear las sillas, que ya las rompió todas.
0: Échame la culpa a mí. No, pues se la van a creer, van a decir que yo nomás vengo aquí a hacer desastres.
2: Sí, y hasta los micrófonos también, los dobló, y están todos. Ah, muchachos, si yo les contara. Entonces.
0: Oído,
2: Entonces dijo que esa no. Entonces, como es bien, él es bien peleonero. Y dije, ay, no, mejor no.
0: Lo voy a dar por su lado, porque si no.
2: Sí, no, esa no, nada más estaba jugando. Entonces, vamos a cambiar la pregunta, muchachos, porque yo sí le tengo miedo, porque él sí es.
0: Pandillero.
2: Sí, es pandillero. Hasta sacó su nombre de luchador. ¿Cómo eres?
0: Pimpinelo.
2: Ah, sí, el Pimpinelo de la Muerte. Imagínense nada más.
0: El Pimpinelo de la Muerte. Dije, ahorita, no, ahorita que sí, se va a hacer una borracarrana de volada.

0: Imagínate así como el Doctor Strange.
1: Perdón, es que yo pensé que estabas así como las Bratz. Tú puedes ser lo que quieras ser.
0: Con este polvito vas a hacer lo que tú quieras. No, se la van a creer.
1: No, está bien, es tu superpoder. Por ejemplo, si yo tuviera un superpoder así de fragmentado. ¿Cómo eras?
0: ¿Fragmentado qué? Fragmentado del amor. ¿Cómo?
1: No, ese era el de comediante.
0: Ah, sí.
1: El otro era el de luchador, era fragmentado qué.
0: De fragmentado de tinieblas, ¿no? ¿Cómo era? Ah, se me fue.
1: Digamos que fragmentado Shocker. A mí me gustaría ser invisible.
0: Ándale.
1: Imagínate que me suba el ring acá, que me vean todos y nomás de repente me haga invisible. Sí. Y puros moquetazos en la nariz o a piquete de nylon.
0: De nylon.
1: Ajá. Y no van a saber ni por dónde les van a llegar los moquetazos.
0: Estaría bueno.
1: O imagínate que me pueda ir a meter ahí al WC de las damas.
0: Hijo.
1: O espiar a la vecina, que ay Dios. Ay Dios, la vecina, está chida.
0: Pues sí, imagínate, es que la neta es que imaginar que tuviéramos algún superpoder estaría chido. Entonces yo creo que esa también va a ser la pregunta para la gente. ¿Qué superpoder les gustaría tener? Que nos digan. Ya que no quisiste continuar con la otra.
1: No, la otra. Se enojó aquí el diablito. Dije, no, esa no, habíamos quedado en otra cosa. Se puso, miren, ya ven que ayer les dije que se puso como Hulk. Que así se pone, así se puso, no, hombre.
0: Hasta que me de color de volada.
1: Sí, no, ya aquí rompió las sillas, los micrófonos, ya están todos locos, la bocina no se escucha.
0: La esponja de la cabina. El transmisor, mira, ya no.
1: Sí, ya bajó a 6. Ya bajó a 6, estaba en 8. No, muchachos, ustedes no saben.
0: Tenemos mensajitos de la banda que se está reportando con nosotros, dice por acá. Hola, buenas tardes, me pueden poner con Perla Colombiana, Alma Partida, ya quedó complacido. Tenemos nota de audio de acá, de este lado, mi estimado Toño, le damos play. A ver, vamos a ver.
2: Habían dicho que era el Pimpinelo Radiofónico. Pimpinelo Radiofónico.
0: Ya ves.
1: Ok, ahora, ¿qué superpoder? Su personaje, ¿qué superpoder les gustaría tener?
0: Es correcto.
1: Que la banda diga qué superpoder les gustaría tener y por qué o para qué.
0: Y por qué o para qué, es correcto, muchachos. Ajá. Así que díganos, ahí hace rato participaron y nos dijeron, yo me llamaría así como luchador.
1: Ajá.
0: Entonces ahora sería, si tuvieras el superpoder, ¿cómo complementarías tu personaje?
1: Sí, ¿qué superpoder? Por ejemplo, tú dijiste que aventar polvos mágicos.
0: Polvos mágicos que te alteren la realidad.
1: No.
0: La neta.
1: No, así está. Ya dio mucho miedo aquí el asunto.
0: Ya nomás nos queda media hora de programa. Por lo pronto, vamos a un corte, mi estimado Toño, y regresamos con más a través de Candela.
1: Sí, pero que digan bien, mi estimado Alexis. Digan bien qué superpoder les gustaría tener, por qué y para qué. Por ejemplo, él dijo que el de los polvitos mágicos, no entiendo bien para qué. Por ejemplo, yo ser invisible para mandar en todos lados y nadie me vea.
0: Que nadie te vea. ¿Sí has visto la película de Invisible?
1: Sí.
0: ¿Sí?
1: Sí, está chida.
0: Está chida. Está chida. Bueno, más porque hace ese malo al final, pero está bueno. Ajá, el hombre sin sombra se llama.
1: El hombre sin sombra, es correcto. Va que va, pues que participe la banda, mi estimado Diablito.
0: Es correcto. Por lo pronto vamos a un corte y regresamos con más a través de Candela 94.1 FM 6:30. Ahí venimos.
1: Venga.
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0: La 6 con 31 minutos.
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0: Perfecto, San Luis Potosí, 6:40 p.m. Tenemos y avanzamos con más de Candela 94.1 FM. Te estás peleando con el micrófono otra vez.
1: Sí, es que va para abajo, como que anda cabizbajo.
0: Anda cabizbajo, ¿verdad? Yo desde que llegué lo vi. Lo vi que andaba medio tristezón.
1: Sí. Dijo, sí, de hecho, nomás entraste tú y como que se fue para abajo.
0: Se sí, dijo, ah, lleva el doblito, me lleva el chamble. Y, pues, no, ya. Ah, bueno.
1: No, no. Cuando me quedé solo, se fue todavía más para abajo.
0: Le digo, y no,
1: lo tuve ya, que levantar. No.
0: De a tiro, se recargó, sí, en el suelo, sí, de pura frente.
1: Sí, sí, hasta lagrimitas le salieron. Espérate, pues le echo ganas.
0: Bueno, muchachos, estamos de regreso a través de Candela 94.1 FM. Tenemos pregunta, o sea, ¿qué superpoder les gustaría tener?
1: Ajá. ¿Por qué y para qué?
0: ¿Por qué y para qué? Justamente. Y pues bueno, yo la verdad es que, aparte de los polvitos, la verdad es que siempre a mí me gustaría volar. Ah. Tener el superpoder de volar, estaría chido.
1: Ah.
0: Y yo digo,
1: ¿a poco sí?
0: ¿Tú cuál superpoder te gustaría tener?
1: A ver, pero ¿volar por qué? ¿Para sentir el viento en tu rostro?
0: ¿O puede ser?
1: ¿O para llegar rápido a algún lugar? ¿O para todo junto?
0: Yo creo que, pues sí, para poder llegar rápido a algún lugar.
1: Para no estar en el tráfico.
0: Para no estar en el tráfico.
1: Pues, para que no me afecte el sol.
0: No, pues necesitaría andar todo polarizado porque pues va a andar en el aire todo. Bueno.
1: No, o sea, se supone que vas volando y vas sintiendo el fresco de,
0: ah, bueno, el fresco
1: del,
0: sí,
1: viento, ¿no?
0: Pero pues sigue quemando el sol.
1: Sí, sí, cierto.
0: Necesitaría volar de noche.
1: Sí. Sí, por ejemplo, yo sería, no sé, siempre, tal vez traigo esta obsesión desde pequeño.
0: Ajá.
1: Que vi ahí la película de La Sombra.
0: Ajá.
1: Y dije, ah, qué perrón sería estar, eso, invisible para poder entrar a todos lados. Por ejemplo, poder entrar aquí a cabina cuando estén todos juntos y saber qué dicen de mí.
0: Ándale, esa sí sería buena idea. Imagínate, sí, llegar a un círculo social donde sabes que a lo mejor algo están hablando de ti.
1: Ajá.
0: Tener la habilidad de ser invisible, sí, y llegar y escuchar lo que están diciendo de ti.
1: Sí.
0: Que están diciendo.
1: De hecho, hubo un capítulo del Chapulín Colorado donde, uh-huh, inventaron la pintura invisible. Invisibilizadora o así.
0: Invisibilizadora, ¿no? Total que yo también lo tuve que probar. Bueno, porque pues a final de cuentas, por ejemplo, el Chapulín Colorado, él ya tenía la habilidad de utilizar las pastillas de Chiquitolina, para hacerse enanito.
1: El Chapulín Colorado tenía esa habilidad.
0: Es correcto.
1: De las pastillas de Chiquitolina.
0: O por ejemplo, no era un superpoder, pero él tenía a su alcance la
1: chicharra paralizadora. El chipote chillón.
0: Chipote chillón.
1: Sí.
0: Sus antenitas de vinil.
1: Ándale, que detectaban la presencia del enemigo.
0: Es correcto.
1: Digan, muchachos, pero digan bien. Nada más nosotros estamos diciendo nuestros superpoderes.
0: Dice por acá, dice, a ver, tenemos nota de audio.
2: Échale, chisqueado, buenas tardes. Complázcame una de Chelino Sánchez, Los Chismes. Si no, una de Los Cardenales, Mi Cómplice.
0: Okay.
2: Saludos desde el autolavado del Pepsi, acá con mis empleados. Trabaje y trabaje, y con la nanis.
0: ¿Eh?
2: Ay, porfis, chisqueadito.
1: ¿Qué hubo?
0: Dice, yo quisiera tener el poder de que me pongan mi canción. ¿Cómo ves?
1: Ya, como que se le va a cumplir el superpoder.
0: Parece que sí.
1: ¿Pero cuál?
0: Esa que me pidió de Los Cardenales.
1: Ah, ya está.
0: ¿Cómo ves? Pues que la banda siga reportándose con nosotros, mi estimado Toño Arroyo. Te estás peleando con el micrófono.
1: Perdón.
0: No, pues ahí está. Que la banda nos siga diciendo, todavía tenemos chance de escuchar las ideas que tengan para sus superpoderes.
1: ¿Qué otro superpoder hay?
0: Superfuerza.
1: Ah, ándale.
0: Superfuerza puede ser también, a lo mejor, supervelocidad.
1: Había una película, uh-huh, de Nicolas Cage, uh-huh, no sé si era él.
0: ¿De Ghost Rider?
1: Que tenía la habilidad de leer, de saber qué pensaban las mujeres.
0: Ah, ¿a poco sí?
1: ¿Pero qué película era, muchachos? Ustedes deben de saber mejor qué película me estoy refiriendo. Había un... No era Nicolas Cage, era... Ah, ¿cómo se llamaba este actor? De hecho, de eso se trataba la película.
0: Pero solo a las mujeres.
1: Ajá.
0: ¿No sería la de...?
1: Él sabía o escuchaba lo que las mujeres pensaban.
0: ¿No era la de Gigoló por accidente con Rob Schneider?
1: No. Ahorita la buscamos y, ¿seguro?, la decimos. Por lo pronto vamos a rol y regresamos, mi estimado Diablito de
0: Vamos Bombo, un corte, Piña. Rápidamente regresamos.
1: Ya está.
0: Va que va.

0: con 45 minutos.
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0: Bueno, perfecto, San Luis Potosí, 6:53, 7 minutos más y nos vamos, mi estimado Toño Arroyo, locutor del Rullo.
1: Así es, muchachos, ya cualquier cantidad ridícula de minutos ya para llegar a las 7:00 p.m. Ya saben, se van a quedar con el noticiero Racing La Noticia con Juan Ramón Ramírez, todo su equipo de trabajo. Y bueno, vas a quedar perfectamente bien informado. Y el diablito viene con pregunta a las...
0: Otra vez.
1: En punto de las 8, muchachos, para que estén al tirillo.
0: Es correcto. Por acá tenemos la última nota de voz que vamos a hacer sonar en este preciso momento. A ver, mi estimado Toño.
2: Gracias, buenas tardes. Oye, mira, a mí me gustaría tener dos poderes. Una, el que tú dijiste, el volar. A veces yo sueño que ando volando y créeme lo que... siento como que si anduviera así entre los árboles volando alto. Me gustaría mucho tener ese poder. Y cuando sueño eso, sueño que ando de noche. Y algo muy raro, que ando entre las iglesias, Santiago, Tlaxcala, y ando así como entre bosques. Y el más importante, el poder que me gustaría tener, sería sanar a la gente. Poder sanarla, pero sanar a los niños que tienen enfermedades crónicas. Créeme lo que eso es lo que a mí me gustaría más, tener ese poder de poder sanar a la gente, pero en especial a los niños. Porque pues los niños merecen vivir. Uno como quiera ya está grande, uno ya vivió, uno ya gozó, y yo pienso que ellos también tienen derecho a hacer lo mismo y sentir lo mismo. Ese serían mis poderes.
0: Te dije.
1: ¿Qué hubo?
0: Te dije que eso iba a decir. Bueno, pues que es buen superpoder.
1: Es verdad. Buen superpoder, sí, claro, cómo no. Tener el poder de poder sanar a las demás personas. Pero que sea todo el mundo, no nomás a los niños, o sea, sí, a todos.
0: Si tienes la oportunidad de hacerlo, pues bueno.
1: Sí.
0: Habrá quien sí se lo merezca.
1: Es correcto.
0: Habrá quien no se lo merezca, pero...
1: Ándale, un superpoder de poder saber interpretar o leer la mente o los sentimientos de los demás.
0: Ándale, también podría ser, porque pues al final de cuentas, imagínate cuánto no podrías ayudar si tuvieras esa habilidad.
1: Sí.
0: Neta que sí.
1: Se habla y se dice que los extraterrestres, los grises, los pleyadianos tienen ese superpoder,
0: los pleyadianos.
1: Y ya están entre nosotros, dice Jaime Maussan, y yo le creo a él lo que él
0: dice. ¿Y le crees que llegaron en platíbolos?
1: Oye, estaría chido, ¿no? Preguntarle a la banda si creen que existe vida en otro planeta y si los extraterrestres ya llegaron aquí, ¿no?
0: Ándale.
1: A la Tierra.
0: Mañana será bueno ese tema.
1: Va que va. Hay que aprovechar todos los temas antes de que llegue el final, mi estimado.
0: El final, es sí, correcto. Sí.
1: Va que va.
0: Mi estimado Toño, fue un gusto, un placer acompañarte, pues prácticamente todo el día, a través de Candela 94.1 FM. Gracias, por aquí nos escuchamos mañana y hacemos la magia en la radio.
1: En pocas palabras, ya llegó el final, ya no preguntamos nada, ya nos vamos. Gracias, muchachos. Gracias, mi Alexis.
0: Gracias. Vámonos, muchachos. Yo, quédense en Raza La Noticia. Regreso en un ratito más a través de Candela 94.1 FM, 6:56. Ahí vengo. Vámonos.

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3: El alcalde Enrique Galindo pide a sus funcionarios no mezclar el gobierno con la política, pero las críticas no se hacen esperar. Su intensa exposición pública y reuniones partidistas sugieren que su proyecto rumbo a la gubernatura de 2027 ya está en marcha. Se puede exigir a los colaboradores lo que no se aplica desde la presidencia municipal.
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3: Las familias de la Huasteca ya disfrutan de instalaciones de primer nivel. El gobierno estatal concluyó la remodelación integral de la unidad deportiva en Aquismón. El recinto ahora cuenta con una nueva zona de juegos infantiles, canchas de fútbol arregladas, baños funcionales y palapas renovadas. Un espacio seguro y digno para alejar a la juventud de los malos pasos.
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3: El gobernador Ricardo Gallardo Cardona encabezó una reunión estratégica con delegados de la Secretaría de Desarrollo Social y Regional para ampliar la cobertura de programas sociales. Con especial atención en Villa de Pozos y la capital, se busca atender el rezago social y llevar beneficios directos a quienes más lo necesitan en todas las colonias.
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5: ¿Qué tal? ¿Cómo les va? Qué gusto saludarles. Bienvenidos y bienvenidas a Raza en la Noticia en esta tarde, noche de martes. Hoy es 28 de julio del 2026 y me da mucho gusto que estemos juntos a través de la señal del 94.1 de FM Candela San Luis Potosí con toda la información que hemos preparado para ustedes de aquí y hasta las 8 de la noche. Asuntos locales, nacionales, internacionales y por supuesto lo que se acumule de aquí y hasta las 20 horas. Hoy platicaremos del programa Enchúlame la Colonia. Llegó a la nueva Progreso y ahí el gobernador del estado, Ricardo Gallardo Cardona, abordó distintos asuntos que tienen que ver con este programa que va a continuar en 2027 con la infraestructura carretera de la que ya le hemos platicado en este espacio, que fortalecerá la conexión de San Luis Potosí con Nuevo León al norte y con Querétaro para la zona de la Ciudad de México, que es la carretera 57, una de las más complejas, cada vez más por el tráfico vehicular. No solo el tráfico de vehículos de transporte de carga, los vehículos pesados, no, cada vez hay más coches en circulación y eso hace que los traslados sean también cada vez más complejos, más tardados y más largos para conectar las ciudades en el centro del país. Hablaremos también de lo que al respecto dijo el gobernador sobre los ataques a policías este fin de semana en la delegación de La Pila, que por cierto se les rindió homenaje en esta tarde en Axtla de Terrazas, en Ciudad Valles. Platicaremos la información. Estuvo el secretario de Seguridad y Protección Ciudadana encabezando estos homenajes, estos actos solemnes. El secretario Jesús Juárez Hernández. Le platicaré la información también en los próximos minutos. Hay operativos que la Secretaría de Comunicaciones y Transportes mantiene para revisar que los vehículos que ofrecen servicios por plataformas cuenten con pues los requerimientos que al menos se les piden para operar en la zona metropolitana de San Luis Potosí. Estaremos con información de Soledad de Graciano Sánchez, de Villa de Pozos, y también revisaremos la cuenta regresiva para la edición 2026 de la Feria Nacional Potosina. Como todos los días, te saludo José Luis Lebra con la información nacional e internacional.
6: Gusto en saludarte también, Juan Ramón, a ti, a todo nuestro auditorio, a Iván y Ernesto que nos acompañan aquí en la cabina. Vamos a estar platicando, Juan Ramón, en temas nacionales, esta situación del día de hoy que ha dado la vuelta prácticamente al país, que ha sido la renuncia de la subdirectora operativa del penal de Santa Marta, Acaticla. Y esto se da porque pues hubo muerte de 6 reclusas, Juan Ramón, en este caso son 6 mujeres que han sido por ahí señaladas desde el mes de marzo hasta junio. No se había dado a conocer la situación y bueno, se presenta esta renuncia debido a que pues por ahí la Comisión de Derechos Humanos de la Ciudad de México había informado precisamente de esta investigación de la muerte de las 6 mujeres, Juan Ramón. Ya trabajaban también en la identificación de pues evidentemente de los factores estructurales que pues se envuelven en este caso al penal. Y bueno, de una u otra forma también se ha hecho público que también existen denuncias sobre un posible caso de extorsión y corrupción a la interna, y evidentemente esto ha pues levantado las críticas ya a nivel nacional. A la par, recordarás que en el mes de febrero, por ahí en el estado de Veracruz, en las costas, hubo un derrame petrolero que había dañado, en este caso, a la fauna marina. Y pues hasta el día de hoy, Juan Ramón, pues lamentablemente las tortugas no pueden anidarse en las playas porque aún siguen contaminadas. Han pasado ya 5 meses sobre este lamentable tema y parece que en este caso la Secretaría de Marina simplemente se limpia las manos.
5: Bueno, pues estaremos al pendiente de esta situación, que el tema es que se limpie la zona afectada más que las manos por parte de los funcionarios que han dado seguimiento a ese asunto y que pues ha dejado mucho sin resolver. En los temas internacionales estaremos hablando de este terremoto que sacudió a Japón, un terremoto de 7.1 grados en la escala de Richter. Fue el día de hoy y fue en el tiempo local de Japón a las 16 horas con 27 minutos en la zona de Kumamoto. Y en los temas deportivos, ¿qué tendremos el día de hoy?
6: Estaremos hablando de la Liga MX, Juan Ramón, un poco sobre lo que ha dejado Tigres el día de hoy, fue la nota del día. Se quedó sin técnico, ha sido pues increíble porque fue una renuncia directa de, en este caso, Guido Pizarro, presentó su renuncia a la institución felina. Sigue habiendo muchos temas, Juan Ramón, que no se esclarecen, que no son transparentes. También en su momento no se ha hablado ni una sola palabra sobre el adiós de André Pierre Guignac, que es su máxima leyenda, es el máximo goleador histórico, el futbolista francés que llegó a México para ganar 1,000 títulos con el cuadro universitario. Y pues al día de hoy, pues simplemente Guido Pizarro presentó su renuncia. Al parecer no va más con la identidad que buscaba Tigres o estos alineamientos en cuanto al tema deportivo. Y también estaremos hablando de, en este caso, del Tour de Francia, pero ya no con Isaac del Toro, sino con su novia. Estamos hablando de Romina Hinojosa. Está lista para preparar, en este caso, el Tour francés femenil. Se va a disputar del 1 al 9 de agosto y evidentemente tiene grandes características. Es especialista, ojo, en terreno de alta montaña y tiene altas probabilidades de ser protagonista, al igual que lo fue el Torito, en el Tour de francés.
5: Lo revisaremos con puntualidad en la recta final de este espacio de información. Saludos también a Iván González, quien ayer estuvo al frente de este espacio en la ausencia de un servidor. Platicaremos hoy con el maestro Rafael Llamas Contreras, nuestro experto en temas de ciberseguridad. ¿Cómo cuidas tus redes sociales? Hoy, de la mano de nuestro experto, te haremos algunas recomendaciones. Y es semana del Festival Internacional de Danza Contemporánea Elida López. Estaremos conversando con las y los protagonistas de la edición número 46. Son las 7:11. Soy Juan Ramón Ramírez. Esto es Raza en la Noticia.
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5: El gobierno del estado arrancó el programa Enchúlame la Colonia en la Nuevo Progreso con acciones de atención al desabasto de agua, mejorar servicios públicos y reforzar la seguridad. El gobernador del estado, Ricardo Gallardo, adelantó que en 2027 habrá 150 intervenciones más en distintos municipios. Además, el mandatario estatal dijo que siguen en marcha los proyectos de infraestructura carretera y movilidad con nuevas vialidades y puentes que buscan agilizar traslados y fortalecer la conectividad en San Luis Potosí. Con respecto al ataque a policías en la delegación de La Pila este fin de semana, el gobernador del estado calificó los hechos como inhumanos y aseguró que no habrá impunidad y las corporaciones trabajan coordinadamente para dar con los responsables. En Soledad, Graciano Sánchez, el alcalde Juan Manuel Navarro inauguró 3 obras urbanas en la colonia La Virgen: un parque, un consultorio médico y una purificadora de agua, con una inversión que superó los 4.7 millones de pesos. El diálogo del gobierno del estado con el gremio de taxistas continúa, con la proyección y la operación de una plataforma digital para solicitar taxis de manera segura y confiable en la entidad. La Secretaría de Comunicaciones y Transportes mantiene operativos de inspección en transporte público, retirando de circulación unidades que manejan de manera irregular. En Villa de Pozos, la Guardia Civil Municipal refuerza el operativo Relámpago para motociclistas, promoviendo el uso de casco y la documentación reglamentaria. Ya todo listo para la Feria Nacional Potosina 2026, del 7 al 30 de agosto próximos. Se espera recibir a más de 9 millones de visitantes en los 24 días de fiesta en San Luis Potosí.
7: Nacionales.
6: Y revisando información nacional, vamos a comenzar con la subdirectora operativa del Centro Femenil de Reinserción Social de Santa Marta, Acaticla, Jessica López Avilés, y es que renunció a su cargo luego de que este mes se dio a conocer la muerte de 6 mujeres que se encontraban bajo custodia de dicho centro penitenciario. La Secretaría de Seguridad Ciudadana informó que la funcionaria presentó su renuncia el pasado 23 de julio, lo cual corresponde a motivos personales. La Corporación Capitalina le agradeció sus 10 años de servicio y señaló que continúa fortaleciendo la subsecretaría del sistema penitenciario. El 15 de julio pasado, la Comisión de Derechos Humanos de la Ciudad de México informó también que avanzaba en la investigación de la muerte de las 6 mujeres y que trabajaba la identificación de factores estructurales y posibles responsabilidades de las autoridades en estos hechos. En días pasados se dio a conocer la denuncia sobre la muerte de 6 mujeres en el Centro Femenil de Reinserción Social, ubicado en Iztapalapa, las cuales se habrían registrado entre marzo y junio del presente año. Las autoridades penitenciarias atribuyeron sus muertes a causas naturales o suicidio, pero existen denuncias de posible extorsión y corrupción interna. Vamos a Baja California, y es que Pedro Ariel Mendívil García, exdirector de Seguridad Pública Municipal de Mexicali, durante la administración de la actual alcaldesa Norma Bustamante, fue aprehendido la mañana de este martes en un operativo encabezado por fuerzas federales y la Fiscalía General del Estado. Horas después, la dependencia confirmó que también fueron detenidos el excomandante y varios policías municipales en activo. La captura ocurrió en una vivienda del fraccionamiento privado de Los Arcos, donde incluso fue transmitido en vivo el momento en el que los agentes ingresaron para cumplimentar una orden de aprehensión del fuero común librado por un juez estatal por los delitos de desaparición forzada cometidos por particulares, robo de vehículo y participación delictuosa. La investigación por la que se le señala data del 2023. Además de Pedro N., fueron aprehendidos el excomandante Luis Alfonso N. y diversos elementos en activo de la Dirección de Seguridad Pública Municipal de Mexicali. Y cerramos en Veracruz, porque miles de tortugas marinas no están logrando anidar en las playas de Catemaco, Veracruz, que aún se encuentran contaminadas por pequeños fragmentos de chapopote tras el derrame de hidrocarburos ocurrido en febrero pasado en el Golfo de México, sumado a un problema de basura plástica que las corrientes marinas arrojan en esta región, alertó Joselito Leal Zacarías, director del Medio Ambiente y Ecología de Catemaco. Desde que se dio a conocer esta situación en febrero pasado, la Secretaría de Marina acudió para colaborar con las labores de limpieza en la playa. Sin embargo, el problema persiste a la fecha, por lo que los encargados de 2 campamentos tortugueros, el de la barra de Santequemopan y de Caputeoc, que son operados por pobladores organizados en el colectivo Tortuguero 5 Corazones, emprendieron una campaña para recaudar recursos al fin de comprar equipo necesario para continuar con las labores de vigilancia y, por supuesto, de limpieza.
7: Internacionales.
6: Y revisando información internacional, vamos a comenzar con Estados Unidos y con el presidente Donald Trump, quien afirmó que renovar un acuerdo comercial con México y Canadá es más importante para nosotros, en este caso estos países, que para el propio Estados Unidos. Consultando también si actualizaría el acuerdo sobre si Estados Unidos, México y Canadá, el denominado T-MEC, Trump respondió que no le importa. Dijo: es decir, la verdad es que no quiero hacerlo, prefiero ser independiente La cuestión es esta: México y Canadá nos necesitan, nosotros no los necesitamos a ellos. El acuerdo es importante para ellos, para nosotros no lo es. Estados Unidos y México firmaron nuevas rondas de negociaciones del T-MEC para septiembre sin acuerdo sobre autos y sin la participación de Canadá, las cuales tendrán lugar en Washington. Y bueno, evidentemente estas negociaciones amenazan con prolongarse hasta 2027, lo que alargaría la incertidumbre empresarial y de inversión que México y Canadá han estado tratando de aliviar. Vamos a Japón, y es que un fuerte terremoto de magnitud 7.1 sacudió la zona de Kumamoto al sur de Japón, provocando además una alerta de tsunami, según datos de la agencia meteorológica japonesa. El sismo tuvo lugar a las 4 de la tarde con 27 minutos hora local, y su epicentro se ubicó a unos 10 kilómetros de profundidad bajo la prefectura de Kumamoto, situado en la isla japonesa de Kyushu, detalló la agencia. Tras el terremoto, la misma agencia emitió una alerta por tsunami para varias zonas de la costa y dijo que se esperan olas de hasta un metro de alto. Sin embargo, fue retirada horas más tarde.
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5: Gracias, José Luis. Actualizamos las condiciones meteorológicas para lo que resta del día de hoy. Se pronostican intensas lluvias en Jalisco, Colima, Michoacán, Guerrero, Morelos, Puebla y Oaxaca. En estos momentos en la zona metropolitana de San Luis Potosí hay 24 grados centígrados en la temperatura de ambiental. La máxima fue de 29, la mínima de 14 en un día soleado. No hay pronóstico de lluvia para las próximas horas. Sí, para el día de mañana a partir de las 4 de la tarde, lluvias ligeras entre el 5 y 10% a partir de las 4 y hasta las 7 de la noche. El día jueves, un día parcialmente nublado, las temperaturas oscilarán. Mañana y el jueves en 28 las máximas, 15 y 16 las mínimas. El fin de semana, viernes, soleado. Las máximas alcanzarán los 30 grados centígrados, las mínimas 14. Y a partir del domingo, probabilidad de lluvia del 35 al 50% durante la semana. Las temperaturas bajarán, 24 y 25 las máximas, 15, 14 las mínimas. Voy a ir a la pausa, son las 7:19, regreso con todo lo que ya le hemos adelantado. 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

0: Son las 7:22. Ya regresamos a Raza en la Noticia. Gracias por mantenerse con nosotros en este martes 28 de julio. Vamos con la información, con lo que ya le hemos adelantado, y es que hoy el programa Enchúlame la Colonia llegó a la Nuevo Progreso.
1: El Estado puso en marcha el programa Enchúlame la Colonia en la colonia Nuevo Progreso, con una estrategia que contempla acciones inmediatas para atender el desabasto de agua, mejorar los servicios públicos y reforzar la seguridad, acercando programas sociales de salud y empleo a las familias del sector. Durante el arranque del programa, el gobernador Ricardo Gallardo Cardona informó que se implementarán medidas para restablecer el servicio de agua potable en la red, fortaleciendo el suministro mediante pipas y realizando trabajos de limpieza y desasolve del sistema de drenaje, además de atender de manera directa las principales necesidades planteadas por los habitantes. Como parte de las intervenciones, también se llevarán a cabo labores de bacheo, rehabilitación y limpieza de espacios públicos, instalación de alumbrado, mantenimiento de áreas comunes, colocación de juegos infantiles y acciones de pintura en distintos puntos de la colonia. En materia de seguridad, el mandatario estatal anunció el reforzamiento del patrullaje de la Guardia Civil Estatal, mientras que brigadas de atención ofrecerán servicios de vinculación laboral, atención médica y acceso a programas sociales dirigidos principalmente a la población joven.
2: Este programa está diseñado para ir a todas las colonias que tienen años olvidadas. Aquí está la colonia Españita. Vamos a ir a la colonia Españita para que me la anoten también, por favor. Vamos a programar la colonia Españita. Y miren, a todas las vamos a programar también. Miren, todas las colonias, industrias, todas las colonias están más fregadas. Son las colonias que durante años han pedido que les arreglen la colonia y no la arreglan. Pero peor aún, son colonias que no conocen la seguridad municipal. O díganme si andan las patrullas de la municipal aquí en las colonias. Ni las conocen. Solamente van y se paran en las avenidas principales y hacen presencia, pero no van a las colonias. Y no van a las colonias porque los policías no quieran. Los policías sí quieren ir, pero no los dejan ir. Dan órdenes de no andar en las colonias porque dicen que está peligroso. Pues está cabrón, entonces ¿quién nos va a cuidar?
1: Gallardo Cardona señaló que estas acciones forman parte de una inversión de 300 millones de pesos destinada a la rehabilitación de colonias de la zona metropolitana. El programa contempla obras de mejoramiento urbano, desasolve de drenajes y limpieza de terrenos, baldíos, recuperación de espacios públicos, rehabilitación de banquetas, guarniciones y cruces peatonales, además de proyectos para fortalecer el acceso al agua potable con un impacto estimado en más de 1 millón de habitantes. El gobernador adelantó que el programa Enchúlame la Colonia continuará extendiéndose a otros sectores de la capital potosina, mientras que la estrategia Enchúlame la Comunidad mantiene acciones en municipios de la región huasteca, con el objetivo de ampliar las intervenciones de mejoramiento urbano y atención social en distintas regiones del estado. Para Raza en la Noticia, Miriam González.
0: Gracias, Miriam, por la información. Ahí en la Nueva Progreso, a donde llegó este programa Enchúlame la Colonia, el gobernador abordó algunos asuntos con los representantes de los medios de comunicación. Habló de este programa y a dónde estará moviéndose en los próximos meses. Platicó también de la infraestructura, estas conexiones carreteras que se están trabajando para la carretera 57 hacia Matehuala y hacia la zona de Querétaro, que va a pasar, va a conectar incluso esta nueva vía alterna que se está ampliando en la zona sur para llegar a La Pila y luego a Villa de Reyes y de ahí a la zona de Querétaro para posteriormente pues tener salida distinta a la Ciudad de México. Bueno, habló de eso y también le preguntaron sobre pues este ataque este fin de semana donde lamentablemente fallecieron policías en el cumplimiento de su deber ahí en la delegación de La Pila, y esto fue lo que dijo.
1: Durante una visita a la colonia Nuevo Progreso, el gobernador del estado Ricardo Gallardo Cardona aseguró que el programa Enchúlame la Colonia continuará beneficiando a las familias potosinas y adelantó que para el 2027 se contemplan 150 inversiones más con el objetivo de mejorar la imagen urbana y los espacios públicos en distintos municipios de la entidad. El mandatario estatal destacó que este programa ha contribuido a dignificar las colonias mediante acciones de rehabilitación, mantenimiento y mejoramiento en la infraestructura. infraestructura urbana, por lo que afirmó seguirá siendo una prioridad para su administración.
3: Faltan todavía más de 80 colonias, ya llevamos más de 40.

0: Mantiene el impulso a diversos proyectos de infraestructura carretera y de movilidad, entre ellos 9 vialidades, puentes y obras vehiculares que buscan agilizar los traslados, fortalecer la conectividad y brindar mayor seguridad a quienes diariamente transitan por las carreteras y zonas urbanas del estado.
1: Son 8 carreteras en proceso ahorita en el estado, todas con inversiones superiores a 250 millones de pesos, y bueno, pues el puente de la familia, que como ustedes vieron ya lo arrancamos, vamos por el puente de Villamagna, que también va a ser una realidad de 2 kilómetros, y la próxima semana ya inaugurando el desnivel de aquí de San Luis Potosí.
0: Respecto al ataque en el que perdieron la vida elementos de la seguridad el pasado fin de semana en la delegación La Pila, el gobernador calificó los hechos como inhumanos y aseguró que las autoridades trabajarán de manera coordinada para dar con los responsables y llevarlos ante la justicia. El mandatario reiteró que no habrá impunidad y afirmó que continuará la coordinación entre las corporaciones de seguridad para fortalecer las acciones que permitan preservar la paz y la tranquilidad de las y los potosinos.
1: Ya traen las órdenes de aprehensión de estas personas, son gente que no habita ni está en San Luis Potosí, vienen a San Luis Potosí, hacen sus desperfectos, se retiran a sus estados de origen, y bueno, vamos a ir a esos estados de orígenes por las órdenes de aprehensión.
0: Para Raza en la Noticia, Miriam González.
2: Gracias, Miriam, por la información. Le decía que en este último asunto de los policías atacados en Cerrito de la Cruz, ahí en la delegación de La Pila, pues hoy se les rindió un homenaje en Ciudad Valles y en Tlaxcala, un acto solemne por parte de las autoridades de la Secretaría de Protección Ciudadana del Estado, encabezadas por su titular, Jesús Juárez Hernández, por mandos, compañeros de la corporación, familiares que rindieron este homenaje a la compañera y a los compañeros de la Guardia Civil Estatal caídos en el cumplimiento de su deber. Durante la ceremonia se reconoció la valentía, la entrega, el compromiso con la seguridad de San Luis Potosí. Destacaron que su legado permanecerá como ejemplo de honor, lealtad y vocación de servicio para las presentes y futuras generaciones. En el marco del homenaje, el secretario Juárez Hernández enfatizó que el reconocimiento no se queda en palabras, reafirmó el compromiso del Estado de no dejar en el desamparo a las y los seres queridos de los oficiales, por lo que reafirmó la entrega de un apoyo económico de 1 millón de pesos y una vivienda para las familias de quienes, pues lamentablemente, fallecieron en este ataque en la delegación de La Pila. Voy a ir a la pausa, son las 7:30, voy a regresar para hablar, cambiar de información, relajarnos un poco y platicar de lo que está sucediendo en el Festival Internacional de Danza Contemporánea Lila López.
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5: Son las 7:33, estamos de regreso en Raza en la Noticia, gracias por mantenerse con nosotros en esta tarde, noche, martes. Estamos en la semana, yo le decía, de la edición número 46 del Festival Internacional de Danza Contemporánea Lila López. Aquí platicamos y le invitamos desde la semana pasada para que estuviera no solo en la inauguración magna que se tuvo, pero que además ha ofrecido una serie de presentaciones de gran calidad internacional, nacional y por supuesto del talento local en San Luis Potosí. Pero a la par de estas presentaciones, pues hay una serie de actividades en donde se busca también que la población se involucre en el tema de la danza contemporánea. Y para platicar de esto, yo le agradezco a la maestra Claudia de Simone que me acompañe. Es maestra y es artista de la danza contemporánea. Maestra, ¿cómo está? Bienvenida a cabina aquí en Candela.
6: Muy bien, muchas gracias por la invitación. Muy contenta con la experiencia.
5: Bueno, pues sé que está ofreciendo una masterclass que está llevando no solo... Pues digamos en esta parte que platicábamos desde la semana pasada, no es el asunto de centralizar, sino es el asunto de llevar incluso a otros municipios más allá de la capital potosina estas experiencias de la danza contemporánea.
6: Así es. Y fíjate, esta actividad tiene una particularidad. El festival, desde sus inicios, estableció una vocación pedagógica. Entonces hay un programa académico cada año. Pero es un programa académico dedicado a las personas que ya hacen danza. Ajá. ¿No? Le platicaba a alguien que en mi tiempo, estamos hablando de los primeros festivales, incluso había tres niveles. Se atendía a principiantes, a intermedios y avanzados, porque esa era la idea de la maestra Lila, ¿no? Que las personas que quisieran hacer danza de la interior de la República pudieran tener una opción. Y entonces venir a San Luis para actualizarse, que no todos tuvieran que hacer el viaje hasta la Ciudad de México, ¿no? Y sí, hubo muchísimo movimiento en su tiempo. O sea, yo recuerdo que venían agrupaciones con sus alumnos de Baja California, de Sinaloa, de Sonora, de Veracruz, de Tamaulipas, de Michoacán, Yucatán, fue muy famoso en ese tiempo. Entonces, esa es la línea, digamos, original.
5: Ya.
6: La diferencia que tiene esta actividad es que es para personas que nunca hayan hecho danza contemporánea. De eso se trata esto que propuse.
5: Por eso mi primer encuentro con la danza contemporánea.
6: Exactamente.
5: Ahora, y en esta masterclass, ¿por qué la maestra Claudia, que está en cabina, es quien está impartiendo esta masterclass? Pues porque es una autoridad en la materia. Desde, pues, en los 80, maestra, estás en esto.
6: Así es, sí. Yo entré al Instituto Potosino de Bellas Artes a los 12 años, en el 83. Y me formé en el festival en el 80 y... ¿Qué fue? 86, 87. Y en el 87 me fui con mi sueño de ser bailarina profesional a la Ciudad de México, lo cual sucedió, ¿no?
5: Y además en los ballets más importantes que tiene este país.
6: Sí, en ballet independiente en su momento, luego en un grupo independiente muy importante de esa época, Antares, y también como bailarina invitada, ¿no? De otras agrupaciones.
5: Ahora, esa experiencia que a lo largo del tiempo, maestra, tú has desarrollado, permíteme que te hable de tú. ¿Qué les refleja a quien participa en estas masterclass? ¿Cómo sucede la dinámica de este primer encuentro con la danza?
6: Fíjate, ahí les voy a compartir. Yo hubo un momento que dejé de hacer danza profesionalmente, ¿no? No nos vamos a extender en las cuestiones de las crisis existenciales.
5: ¿De si era por aquí o no era por aquí?
6: No tanto eso.
5: No era por ahí.
6: Fíjate, justo platicaba también con alguien hoy. Yo estuve así, imbuida en la danza. Llenas de los 12 a los 20, que te gusta, 8 más o menos, pero no conocía más. Todo mi mundo era la danza. Entonces, mi proceso me llevó a querer ser persona.
5: Sí, una saturación.
6: Entender, acercarme a otras experiencias, no solo a la danza.
5: Ya.
6: Entonces, ya hacia más cercano, por ejemplo, hice una especialidad en desarrollo humano. Uh-huh. También soy maestrante en terapia gestalt, relacional. Y en esta idea, pues en estos momentos también estoy estudiando psicología.
5: Qué interesante.
6: Y es que hay muchos elementos de la danza, del movimiento, en el cómo nos formamos como seres humanos, en el cómo se va conformando nuestro ser persona, nuestro ser relacional. Entonces, fíjate, lo que yo hice fue, en esta propuesta, mezclar una parte creativa, porque quise hacer una actividad simbólica en homenaje a mi maestra Lila, a ese primer encuentro, porque la primera persona con la que yo supe danza contemporánea fue con la maestra Lila. Y no solo me impactó el movimiento, sino su personalidad. Además, para mí fue todo un descubrimiento decir, o sea, puedo moverme, y bueno, voy a bailar aquí, solo ustedes me ven, descubrir que podía hacer otros movimientos que no tenían que ver con lo cotidiano. Porque ¿qué hacemos con lo cotidiano? Caminamos, nos levantamos, nos sentamos, hacemos aseo, estudiamos, nos movemos. Pero ¿qué más? Cuando yo descubrí que podían mis brazos hacer otra cosa y además estar en interacción con la música y sentir lo que sentía, además moviéndome y luego en el escenario, pues eso fue lo que me impactó. Entonces, justo por eso quise sacarlo solo de la danza profesional, porque pienso que es un derecho de todas las personas conocer estas posibilidades.
5: Claro.
6: Descubrir cómo puedo moverme más allá de lo cotidiano y sentir, mira, me viene mucho el sentir, se repite ese verbo. Entonces, bueno, es la primera vez que ocurre en el festival. Y también digo creativo porque quise hacer simbólicamente este homenaje a la maestra. Ella vino de la Ciudad de México a abrir camino en San Luis Potosí, ¿no? Y con eso creó posibilidades insospechadas para muchísimas vidas, muchísimas, la mía incluida.
5: Claro.
6: Yo originalmente quería ser ingeniero en electrónica, ¿no? Pero ahora que estoy mayor, me doy cuenta que mi vida emocional requería de haber pasado por la danza.
5: Ahora, esas emociones, maestra, ¿cómo se las compartes a las personas que están atendiendo a tu convocatoria, a tu invitación de la masterclass y a ese primer encuentro? ¿Cómo decírselo y cómo hacer? Déjame, yo iba a decir que lo entendieran, pero la semana pasada David Bear, el director del festival, dijo que no lo entiendan, que lo vivan. ¿Cómo hacer entonces que lo que tú has vivido lo vivan en estos primeros encuentros?
6: Es que justamente no se trata de que vivan lo que yo viví.
5: Claro.
6: Entonces, tiene el enfoque de esta actividad es exploratorio. Entonces, yo les platico un poco de la experiencia de quién es la maestra Lila, de lo que hizo, de cómo creer la experiencia. Y entonces, hacemos exploraciones a partir de la música. Hacemos diferenciaciones, ¿no? Sí. Por ejemplo, las personas ubican muy bien qué es el folclore, qué es el ballet, qué es las danzas urbanas, qué es el jazz. Y luego hay un momento de que es algo así como y la danza contemporánea.
5: Sí. Una especie de desconexión.
6: Fíjate, diría, de oportunidad, una grieta, un espacio en medio de qué podemos hacer aquí donde hay libertad. Ese es uno de los principios importantes de la danza contemporánea. Libertad. Trabajo con la incertidumbre. Si te fijas las otras formas de danza, que dije, te veo sonreír, de tanto que estoy bailando. hay pasos reconocibles. En la danza contemporánea puedes explorar y explorar. Puede ser desde estar únicamente de pie, estar en silencio, moverte muy rápido, ir al piso, en fin, infinitas posibilidades. Y ese, por ahí vamos, ¿no? Hacemos un calentamiento, me van siguiendo y entonces les voy guiando en el sentido, bueno, ahora vamos a explorar cómo es, por ejemplo, acercar todo nuestro cuerpo hacia nuestro centro. Estoy haciendo pausa porque lo estoy bailando. Pero imagínense, aquí nuestro radio escuchas, que acercan todo su cuerpo hacia su ombligo. ¿Qué se siente estar en esa posición? En esa contracción o en esa protección. Y luego ir al siguiente lugar. Empezar a expandir, empezar a abrir y abrir. Y aquí nada más te di una probadita, pero por ahí vamos durante todo el taller. Y no es que yo les ponga una emoción a representar, sino vamos haciendo como un recuento, fíjate, de cómo te sentiste haciendo claro. Eso.
5: Nah.
6: Tú cómo lo viviste. Y entonces empieza a hacer una conversación y un tejido de las experiencias de los participantes, porque cabe señalar que... quise ser muy específica haciéndolo con mujeres, sí. Pensando en la maestra Lila, uh-huh. Pero no por un asunto de discriminar, ni mucho menos, sino para no tratar de abarcar tanto, ¿no?
5: Bien.
6: Ojalá pronto podamos hacer esto mismo para varones, ¿no? Y bueno, ya cerrando el asunto, lo importante también era hacerlo en los municipios.
5: Sí.
6: Porque hay menos acceso a exploraciones de este tipo. Y nada más voy a mencionar muy rápido, seguimos actualmente con muchos prejuicios hacia nuestros cuerpos.
5: Que en la danza es el protagonista, evidentemente. En la danza.
6: Así es. Y entonces esa es la importancia, diría yo, de llevar la danza contemporánea para entregar, yo les decía así, uh-huh, es como uh-huh. Entregar una herramienta, una posibilidad, algo que pongas en tu cajita para acompañarte, para autoconocerte, para habitar el mundo de otra manera.
5: Qué interesante, de verdad, lo que se están viviendo entonces en estas masterclass que ya arrancaron el día de ayer uh-huh. En Soledad de Graciano Sánchez. Hoy tocó la capital.
6: Sí, con el apoyo de la Secretaría de las Mujeres.
5: Ajá, y uh-huh. Siguen mañana
6: uh-huh.
5: En Santa María del Río.
6: Así es.
5: En el Museo de la Casa del Rebozo.
6: Uh-huh.
5: El día 30 en el Deportivo El Palmar en Villa de Pozos.
6: Ajá.
5: Y el 31 de julio, viernes, en Matehuala.
6: En Matehuala. Y Matehuala también tiene esta cuestión especial de que es... La maestra Lila me llevó a Matehuala a dar clases cuando se inauguró por ahí el Instituto de Bellas Artes.
5: Ya. ¿Cómo le hace la gente para participar? Las mujeres que están interesadas en estas...
6: Fíjate que se inscribieron. Se cerró la convocatoria. Ajá. Pero no está de más, si a alguien le interesa, comunicarse a los lugares donde se va a realizar. Por ejemplo, si se comunican en Santa María, en la Casa del Rebozo, o a la Plaza Los Hilos, en sí. Villa de Pozos, ajá. O al Centro Cultural de Matehuala. ¿Por qué no?
5: Bueno, pues ahí
6: si alguien los escucha y dice, oye, yo quiero explorar. Pues
5: queda abierta la posibilidad.
6: Bienvenida.
5: Pues yo agradezco, maestra, que hayas venido en esta tarde, noche, que nos hayas dado una probadita de esta masterclass, porque además verlo, ustedes radioescuchas no lo pudieron ver, pero nosotros verla aquí en cabina en esta forma de comunicar, para quienes hacemos comunicación entendemos cada uno desde nuestra perspectiva, que esa es la danza contemporánea. No hay una rutina que tengamos que entender, es decir, tú ve, percibe, uh-huh. Y vive lo que tú quieras.
6: Exacto.
5: Yo agradezco, maestra, que hayas venido. Gracias por estar en esta tarde noche aquí en Raza, en La Noticia en Candela.
6: No, pues yo te agradezco a ti, a ustedes. Y pues exploren la danza contemporánea. Vengan al festival. Todavía quedan varias funciones. Tenemos ya la clausura el domingo uh-huh. 2 de agosto. Pero hay funciones todos los días en el polivalente a las 6 en el Centro de las Artes y a las 8 en el Teatro de La Paz.
5: Hay dos opciones todos los días para que la pasen muy bien. La maestra Claudia De Simone es artista de la danza contemporánea, platicando hoy en Raza Noticia. Gracias por venir.
6: Gracias.
5: Vamos a ir a la pausa. Regresamos para hablar de ciberseguridad.
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1: Estamos de regreso en Raza en la Noticia. Está en cabina, como todos los martes, nuestro experto en ciberseguridad, el maestro Rafael Llamas Contreras. ¿Cómo estás, maestro?
2: Muy bien, Juan Ramón, José Luis, Ernesto, Iván, pues nuevamente aquí con temas interesantes, creo yo, ¿verdad? Como siempre.
1: Oye, la semana pasada dejamos ahí un par de frentes abiertos que hay que darle seguimiento, Rafa, para la gente que nos escucha y además ahorita que están de vacaciones, seguramente pues más tiempo en las redes sociales. Seguramente esos teléfonos les dirán cuánto tiempo están ahí en las redes sociales. Y nos quedamos con ese tema de redes sociales y nos quedamos con otro asunto de la tecnología avanzada de los lentes que graban, ¿no? Estos lentes, pues que pues, ni siquiera te das cuenta tú si alguien o no te está grabando. Pero cada vez son más usados.
2: Sí, de hecho, pues muchos influencers, ¿no? O generadores de contenido, sí, los están utilizando. O finalmente, a lo mejor en una cuestión muy consensada, porque conoces al influencer o a la persona y pues sabes que eventualmente pues te está haciendo famoso,
1: claro,
2: ¿no?
1: Claro.
2: Entonces no hay problema en que pues te grabe, o sea, sea a través de los lentes o a través de una cámara. El detalle es cuando la población en general llegamos a utilizar esos lentes, no sabemos con qué intenciones, ¿no? Yo, por ejemplo, en el salón de clase, por ahí pues un alumno, ¿no?, traía sus lentes, sus Meta Ray-Ban, perdón por el gol, ¿verdad?
1: Sí,
2: que se lo cobren a José Luis. Que le cobren el patrocinio a José Luis. Y pues bueno, fue una cuestión así como que de decir qué hago, ¿no?
1: Sí.
2: Le digo que si está grabando, que si no está grabando, que no me grabe, que si me grabe. O sea, en una cuestión a lo mejor pudieras verlo muy académicamente,
1: sí, sí,
2: y
1: sí,
2: didácticamente, ¿no? Sin embargo, pues va más allá, después llega la reflexión de decir, bueno, ¿me está grabando con qué finalidad? Es decir, si me estuviera grabando, me está grabando con una cuestión más de académica, para pues ahora grabar las clases y tener más contenido multimedia, o con la finalidad de que en un momento dado exhibirte, ¿no?, en la forma en cómo quizás das tu clase y tener una evidencia para, no sé, para cualquier fin. De hecho, hay una cuestión, ¿no?, que estaba leyendo ahora en la tarde, justamente a propósito del tema, que en Texas pues hay varias denuncias de por cuestiones de invasión a la privacidad, ¿no?, de ciudadanos, de personas que pues se han sentido invadidas en su privacidad. De hecho, en algún momento dado, entiendo que pues estos lentes puedes activarles una lucecita LED, ¿no?, como señal de que estás grabando, y eso hasta cierto punto alerta a la gente, ¿verdad? Como para decir, bueno, pues estoy grabando. No, obviamente no te lo hice de manera directa, pero el hecho de ver la lucecita, pues ya te indica.
1: Ya es un indicador, claro.
2: Ya te indica algo, ¿no? Y entonces, pues es el tema, ¿no?, de lo que hemos venido hablando en múltiples ocasiones, sobre incluso cuando te fotografían sin tu consentimiento,
1: ¿sí?,
2: ¿no? Ahora, con esta nueva tecnología, pues hay una invasión a la privacidad mucho mayor, ¿no?, que
1: ahora
2: tiene muchas implicaciones.
1: Lo decías en el arranque de esta conversación. Son unos nuevos lentes, ¿no?, que están en el mercado. Accesibles, quizá pudiéramos decirlo que sí. No, no es un producto exclusivo o un accesorio exclusivo para los generadores de contenido.
2: Así es.
1: Por lo que, pues, cualquier persona pudiera tenerlos, ¿no? Con la capacidad de comprar estos lentes, traerlos, ponérselos y andar en la calle como sucedió con el alumno tuyo.
2: Así es,
1: ¿no?
2: Ajá.
1: Y no hay protocolos, Rafa, de decir qué hacer en caso de en un salón de clase,
2: así
1: por ejemplo.
2: Es.
1: Pero tampoco si en la calle tú descubres que alguien te está grabando con unos lentes. Es decir, ¿qué hacer? ¿Cómo actuar? ¿Qué medidas tomar para esta nueva forma?
2: Sí, bueno, de hecho lo comentábamos en algún momento, ¿no? Creo que fue la sesión pasada, que cuando yo subo algo a mis estados,
1: sí,
2: ¿no?, normalmente pues trato de omitir personas que pues sin su consentimiento pues aparecen en,
1: claro,
2: una fotografía.
1: Uh-huh.
2: A menos que en una cuestión muy de educación digital, pues decirle, oye, me das permiso, voy a subir un estado.
1: Expresamente,
2: ¿no? Expresamente. Uh-huh. O sea, voy a subir un estado, apareces, me das oportunidad de que aparezcas, ¿no? O sea, es como una cuestión más de lo que hemos venido platicando de pues de la parte de educación digital,
1: sí,
2: que necesitamos tener y entender porque en algún momento dado nosotros podemos, digamos, si yo los traigo ahorita, pues no pasa nada, ¿no? Porque yo puedo hacer, a lo mejor digo, no pasa nada en el sentido de que pues yo grabo y ustedes son los, son mi producto, ¿no? O sea, por el hecho de estarlos grabando, ¿con qué finalidad? No lo sé. Pero el día de mañana que ustedes me graben a mí sin mi consentimiento, o sea, es decir, a través de este tipo de tecnología, digamos, no invasiva. Claro. Digo, porque finalmente ahorita, por ejemplo, pues tomamos fotografías, pues es algo que pudiera ser invasivo. Yo, de hecho, por ejemplo, cuando veo que alguien está tomando fotografías a lo lejos, procuro mejor voltearme. Sí, sí. Porque no sabes con qué finalidad lo pueda hacer, ¿verdad?
1: Claro, y tenemos que entender el espacio y el tiempo, ¿no? Así es. Tú pones el ejemplo de esta cabina, pues evidentemente puedes estar grabando o podemos estar grabando nosotros con los fines para lo que estamos haciendo en este momento, que es una conversación que luego subiremos a redes sociales.
2: Así es.
1: Lo que a ti y a nosotros nos pueda interesar con los fines que cada uno hemos diseñado. Pero pues, si un día nos encontramos en la calle a Rafa, cualquiera de los que estamos aquí, y empezamos a grabarlo, Rafa va a decir, a ver, espérame, no estamos en la cabina.
2: Así es.
1: Y no hay una lógica entendida, ¿no? Uh-huh. No firmada, pero sí entendida, de decir, vamos a grabar. Es decir, ¿cómo, con qué finalidad? Aquí, porque estamos participando en una conversación para radio, pero esos escenarios donde se sale de lo acordado, de lo consensuado, Rafa, es donde tenemos que poner atención.
2: Sí, por supuesto, y era lo que hemos comentado. Es decir, no importa qué grabes, ¿no? O sea, el punto aquí es realmente con qué finalidad lo haces, porque luego viene la cuestión viral.
1: Sí.
2: ¿Verdad? Es decir, entonces ahora ya a alguno de nosotros pues fue objeto de un meme, fue objeto de una burla, fue un objeto de algo que se viralizó. Entonces, la regla básica, ¿verdad?, es que pues no compartas algo que pues para ti ahorita puede ser chistoso, chusco, que pone o daña la integridad de las personas, porque mañana el afectado puede ser tú, ¿verdad?
1: Oye, y entonces, pasa muy común, por ejemplo, cuando alguien está en un concierto, graba a prácticamente todo el mundo, ¿no? Cuando alguien va en la calle y quiere mandar un video de lo que es subir una historia, pues grabas y los coches, las placas, las personas, las caras, los rostros, o cuando tomas una selfie. Y hay más gente, ¿no? Tomas la selfie y de repente pues el de atrás lo toma con broma y te saluda, pero pues ahí hay personas que no te están autorizando a salir y no las difuminas, las subes con todo lo que va.
2: Exactamente, eso es justamente lo que hablaba yo hace un momento de la cuestión de la educación digital, ¿no? De la no invasión a la privacidad. De hecho, bueno, a lo mejor quien nos escucha podrá parecer, ¿verdad?, de que somos muy exagerados en esto, pero yo, por ejemplo, cuando estamos en un lugar público, estamos, no sé, en un restaurante o algo, que de hecho nos pasó ahora el fin de semana, ¿no? Estábamos en un restaurante, estábamos por tomarnos una selfie y decidimos no tomarla porque pues
1: había personas,
2: ¿no? O tomamos o hicimos la toma buscando de que no salieran las personas. Pero vamos, es una cuestión de privacidad, o sea, es lo que tenemos que entender. Que en el mundo digital estamos siempre muy expuestos. Entonces, aquí lo más, digamos, lo menos peor, pues es que las fotos no se utilicen con ninguna mala finalidad.
1: Claro.
2: El punto es que, como decíamos hace tiempo, Internet es una ciudad sin ley, que cuando la fotografía se sube a un perfil determinado, pues llega a compartirse. Tú no sabes cuántas veces ya se le hizo un screenshot, tú no sabes cuántas veces se compartió, tú no sabes. Entonces pierdes el control, ¿no?
1: Sí.
2: Y más cuando hablamos de cuestiones chuscas, de cuestiones que evidencian a una persona, que dañan la integridad y la imagen de una persona, pues entonces ya que toma otra connotación. Por eso es que, pues bueno, o sea, estamos justamente en otro debate en temas de la invasión a la privacidad.
1: No,
2: o
1: es que imagínate que estás en el concierto, ¿no? De repente y te estás tomando una bien fría y de repente el de la fila de adelante toma una selfie.
2: Sí.
1: ¿No? Y yo tengo una imagen que cuidar. Yo no decidí salir en una selfie.
2: Exactamente.
1: Pero salí además tomando mi bebida refrescante.
2: No, refrescante. Y el punto es que te descontextualizan, porque es como decías, ¿no? O sea, a lo mejor por una cuestión de sed, de calor, de que te sientes mal porque estás
1: abrumado. Pues del espacio en el que
2: del
1: estás.
2: Del espacio.
1: ¿No?
2: Ajá. Pero hay el quien pues ya te empieza a tirar hate y mira Juan Ramón
1: tomando,
2: por eso no vino al noticiero ayer.
1: Exacto, porque andaba,
2: ¿verdad?
1: Andaba,
2: porque sabrá Dios dónde anda. No, o sea, ese es el punto, que es la descontextualización.
1: Y el día que quiero yo la subo por mi voluntad.
2: Exactamente.
1: Pero que no la suba alguien más que ni siquiera me avisó.
2: Así es.
1: De menos etiquétenme, ¿no?
2: Entonces
1: para saber por dónde voy a encontrarla. Para seguir el rastro.
2: ¿A quién voy a culpar? ¿No? ¿A quién voy a demandar en su momento?
1: A ver, pareciera tan simple, pero es real, Rafa.
2: Claro, sí.
1: De ese tamaño son las ¿La falta de educación digital?
2: Sí, bueno, le insistimos mucho en este tema, el tema de la privacidad hacia la intimidad de las personas, que ese es realmente el término, en el sentido de poder entender que pues todos tenemos una privacidad, y la privacidad empieza donde yo la doy, o sea, cuando yo empiezo a dar esa privacidad es el momento en cuando yo exijo una privacidad, ¿verdad? O sea, porque yo no puedo exigir una privacidad si ando exhibiendo a medio mundo, claro, haciendo memes de todo mundo y compartiendo cosas que a veces ni siquiera son ciertas, y como decíamos ahorita el ejemplo de la bebida refrescante, pues se descontextualiza, claro, ¿no? O sea, porque pues finalmente todos tenemos una vida, ¿no? A lo mejor tú, a lo mejor como figura pública, yo como docente y aquí los compañeros pues también tienen una vida profesional, pues todos tenemos una cuestión de espacio, ¿no? Pero el tema ahorita es que hay una invasión muy grande hacia la privacidad.
1: Bueno, pues entonces cerramos y concluimos que antes de, no de grabar, antes de subir y publicar esto que tú grabaste, revisa, toma las medidas, difumina que no tenga que salir en esa imagen, en ese video, y después. Gracias. Rafa, gracias por venir.
2: Al contrario, muchas gracias a sus órdenes.
1: Es nuestro experto en ciberseguridad. Es el maestro Rafael Llamas Contreras, es profesor del programa educativo de Ingeniería en Tecnología de la Información de la Universidad Politécnica de San Luis Potosí. Te vemos aquí la próxima semana.
2: Claro que sí.

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1: Es momento de completar la información deportiva. José Luis Leura, te escuchamos.
2: Así es, Juan Ramón, nuevamente gusto en saludarlos. Muy buenas noches. Vamos a iniciar información de este día, si les parece, con la Liga BBVA MX. Jueguen limpio y sientan su liga. Comencemos con la nota del día. Ha sido el adiós de un histórico de los Tigres. Por lo menos a este sí le hicieron un mínimo un comunicado de prensa, Juan Ramón. Pero estos detalles los tiene mi compañero Iván Escandón.
3: Muchísimas gracias, José Luis. Muy buenas noches a todos. Y es que el día de hoy el argentino Guido Pizarro dejó de ser director técnico de Tigres, poniendo en fin una etapa de 3 años en el club, donde primero fue futbolista y después entrenador. Guido Pizarro dio a conocer su decisión a través de un comunicado público en redes sociales. Explicó que después de varias conversaciones y de un proceso de reflexión, decidió hacerse a un lado porque ya no sentía que el proyecto avanzara con una misma convicción. El exentrenador de Tigres dejó claro que su salida no fue por los resultados obtenidos, sino que porque considera que un director técnico debe estar completamente convencido del rumbo que sigue en el equipo. Señaló que lo más responsable era dar un paso al costado por el bien del club, del plantel, de la afición y de él mismo. Durante su etapa como entrenador, Guido Pizarro dirigió 74 partidos con un saldo de 33 victorias, 22 empates y 19 derrotas. Además, llevó a Tigres a disputar 2 finales, aunque no pudo conquistar el título. Tras su salida, el club Tigres informó que Hernán Elizondo, quien dirigirá la categoría sub-21, será el entrenador interino para los próximos partidos de la Liga MX y la Leagues Cup. El cuerpo técnico también contará con Carlos Turrubiates, entrenador de la categoría sub-19. La directiva de Tigres señaló que en los próximos días se dará a conocer el nuevo director técnico, quien tomará el mando del equipo de Nuevo León.
2: Gracias, Iván. Por lo menos anunciaron su adiós. Y bueno, seguiremos esperando algo de información sobre André Pierre Guignac. Evidentemente, esto, Juan Ramón, es una evidente crisis a la interna del cuadro de San Nicolás de los Garza. Y bueno, estaremos dando seguimiento a lo largo de los próximos días. Continuamos información con el fútbol mexicano. Ahora con el Club Santos Laguna. El día de hoy, la Federación Mexicana de Fútbol, a través de la Comisión Disciplinaria, anunció que abrió una investigación referente al incidente que ocurrió el partido entre Santos y Atlas del sábado pasado en Torreón, en el que se filtraron videos en los que supuestamente miembros del staff del cuadro rojinegro se acercaron al vestidor del Santos Laguna para escuchar, ojo ahí, la charla técnica de Renato Paiva, director técnico. Y bueno, evidentemente esto está penado, Juan Ramón, por el reglamento de la Federación Mexicana de Fútbol. Se está ya investigando esta situación y próximamente se estarán dando a conocer las sanciones correspondientes. Recordemos que el partido lo ganó el cuadro del Atlas 1-0 el fin de semana en su visita a Torreón. Y cerremos información, si te parece, con el Tour de Francia. No con Isaac del Toro, ya ha terminado, pero sí con su novia Romina Hinojosa. La ciclista mexicana va a participar en el Intermarché Lotto Ladies del Tour de Francia Femenino 2026. Se va a disputar del 1 al 9 de agosto y bueno, evidentemente su equipo, que es de Bélgica, presentó a los 7 pedalistas para la competencia. Entre ellos se encuentra ella, que es de Tampico, Tamaulipas, y ojo porque está considerada como especialista en el terreno de alta montaña. Así que ella ya cuenta con actuaciones destacadas en Europa, por ejemplo, en el Intermarché Lotto Ladies, equipo con el que obtuvo el segundo lugar en la etapa del Giro Mediterráneo Rosa, así como el 18º puesto en la Vuelta a Portugal. Así que tenemos un futuro muy prometedor en el ciclismo mexicano, no solamente con el Torito, sino con algunos que ya se le quieren, ¿por qué no?, subir a ese barco hacia la grandeza, Juan Ramón, hacia el proceso olímpico, hacia Los Ángeles 2028. Y es la información más relevante, con información de última hora, de que ya llegó un nuevo refuerzo al Atlético de San Luis. Se trata de Felipe Mora, es un delantero chileno proveniente del Portland Timbers, pero ojo, Juan Ramón, porque él ya pasó por el fútbol mexicano, jugó en el Cruz Azul, no le fue muy bien en la época de Paco Gémez, pero eso sí, parece que el chileno viene por su revancha. Es la información más relevante de este día.
1: Y con eso concluimos la emisión del día de hoy. José Luis, gracias, hasta mañana.
2: Hasta el día de mañana, Juan Ramón, que descanse.
1: Muy buenas noches. José Luis Leura es el productor de este espacio, el responsable de la información deportiva, y un servidor, Juan Ramón Ramírez. Le deseamos que pase una extraordinaria noche. Gracias a Iván Escandón, gracias a Ernesto Vega y a ustedes, por supuesto, gracias por habernos acompañado. Quédese en la señal Candela. Viene Alexis, el Diablito, Alexis Rodríguez, el Diablito, viene a cabina. Acompáñelo aquí en Candela.
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3: Autoridades estatales encabezaron una nueva sesión de la Mesa de Construcción de la Paz Social, evaluando los operativos en las cuatro regiones de San Luis Potosí. Se refuerza la presencia institucional y la capacidad de respuesta corporativa para garantizar la tranquilidad en cada municipio. La prevención y vigilancia son permanentes en nuestro estado.
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3: Organizaciones civiles y autoridades de la Huasteca Potosina unen fuerzas para rechazar el fracking. Municipios como Gilitla y Ciudad Valles ya firmaron acuerdos para proteger sus tierras y agua de las empresas petroleras. Ahora exigen a los diputados una reforma constitucional que prohíba definitivamente esta práctica que amenaza el patrimonio de las familias campesinas.
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3: El trabajo coordinado entre brigadistas y corporaciones de auxilio logró reducir los incendios forestales en San Luis Potosí a 85 siniestros durante 2026. Las llamas afectaron poco más de 17 mil hectáreas, principalmente en el altiplano. Las autoridades piden a la población no encender fogatas ni tirar colillas en la sierra.
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0: 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Las 8 con 15 minutos.
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Bueno, perfecto. San Luis Potosí, las 8 de la noche con 18 minutos. Te doy la bienvenida a este programa llamado La Hora de los Novios a través de Candela 94.1 FM. Yo soy Alexis Rodríguez. Te voy a estar acompañando de aquí hasta las 10 de la noche con lo mejor de la música romántica. Voy acompañándote prácticamente, pues, gran parte del día. Yo con gusto de regresar tras estos micrófonos, estar en esta cabina compartiendo con todos ustedes la magia de la radio a través de Candela 94.1 FM. Te invito a que te comuniques con nosotros en esta noche, que nos solicites tus baladas románticas favoritas, que saludes a quien quieras saludar a través del WhatsApp 4447-029490. Yo te voy a estar complaciendo de aquí hasta las 10 de la noche. Puedes ponerte en contacto con nosotros también vía telefónica 444-8115-941. Yo te voy a estar acompañando con lo mejor de la música romántica en esta velada de martes. Martes 28 de julio, pues prácticamente estamos pisando ya los últimos días de este mes de julio, así que pues bueno, vamos a despedirlos con lo mejor de la música romántica, así que te invito a que te pongas en contacto conmigo, platícame lo que quieras platicar, yo estoy aquí para escucharte y pues vamos a pasar esta velada increíble. Sean bienvenidos a esto que es La Hora de los Novios a través de Candela 94.1 FM. Gracias a todos y cada uno de ustedes por estar con nosotros en esta noche. Yo te voy a dejar por lo pronto con una canción, con una melodía que viene de esta forma. Es del maestro José María Napoleón. Esto se llama Amor de Habitación. La escuchas a través de La Hora de los Novios. Son las 8:20 ya, San Luis Potosí. Esto es Candela 94.1 FM. Bienvenidos. Buenas noches, San Luis Potosí.

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Bueno, perfecto. San Luis Potosí, las 8 de la noche ya con 27 minutos. Tenemos y avanzamos con más de la hora de los novios. Gracias a todos ustedes por estar en compañía de nosotros en esta velada de martes, martes 28 de julio, a través de Candela 94.1 FM. Gracias a la gente que ya se está poniendo en contacto con nosotros a través del WhatsApp 4447029490. Dice por acá, señor locutor, una canción de Rigo Tobar, Amor Imposible, por favor. Atentamente, Vicente Quirino. Perfecto, mi estimado Vicente, ya tengo por acá programada tu canción, enseguida la vamos a tocar. Dice por acá, Francisco.

0: Y bendiciones, tu siempre amigo, el Güero Cumbers. Ok, perfecto, gracias mi estimado Güero. Gracias por estar en sintonía de La Hora de los Novios. Tenemos nota de audio del estimado Medrano. A ver, vamos a ver qué nos dice por acá el buen Medrano.
1: Muy buenas noches, señor Alexis Rodríguez, alias El Diablito. Aquí andamos a la escucha, todavía con la última vuelta. A ver si me puede poner algo del maestro Rigo Tobal, por favor, sate. Un saludo para todos los candelosos de parte de El Medrano.
0: Perfecto, mi estimado Medrano, que tu última vuelta termine de lo mejor. Saludamos a toda la gente que vaya ahí contigo en la unidad 5306 del Ruta 6, si no me equivoco, ¿verdad? Ya me lo aprendí. Dice por acá, buenas noches Alexis, hazme favor de ponerme la canción de Los Terrícolas, Te Vas, para la señora Blanca, te escucho todas las noches en el Saucito, Dios te bendiga, muchas gracias. Esa canción que me solicitas de Los Terrícolas se llama Llorarás, ¿sale? Va que va. Bueno, pues vamos a una pequeña pausa a San Luis Potosí, pero regresamos con más a través de La Hora de los Novios en Candela 94.1 FM. Te sigo invitando para que te comuniques con nosotros a través del WhatsApp, solicites tus canciones románticas favoritas, saludes a quien quieras saludar y yo con todo gusto te voy a complacer. Vamos a una pausa y regresamos con más a través de Candela 94.1 FM. Esto es La Hora de los Novios.

0: 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Las 8:31.
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0: Bueno, perfecto. San Luis Potosí, las 8 de la noche, ya con 40 minutos. Tenemos y avanzamos con más de La Hora de los Novios. Gracias a todos ustedes por estar en sintonía de Candela 94.1 FM. Gracias a la gente que se sigue reportando con nosotros en esta noche a través de WhatsApp. Tenemos más mensajes por acá de este lado. La terminación 8989 dice: buenas noches, porfis, ponme la canción de los Bukis, la de Ladrón de Buena Suerte, porfis. Y saludos hasta Villa de Reyes de parte de el Benji. Ok, perfecto. Saludos, mi estimado Benji. Ahorita buscamos la canción que me solicitas y con todo gusto la vamos a hacer sonar. Dice por acá la terminación 8011, dice: hola, buenas noches, Alexis, ¿me podrías complacer con la de José José, El Triste? Ok, ahorita la buscamos también y la hacemos sonar a través de La Hora de los Novios. Tenemos nota de audio de este lado, vamos a ver qué nos dicen.
1: Buenas noches, Diablito. Un cordial saludito, ¿verdad? Andas como lloviznando. Puro tiempo extra, puro tiempo extra. A ver si me puedes complacer con una canción de Los Ángeles Negros. Murió la flor, por favor. Cuídate, bendiciones, gracias.
0: Es correcto, por acá andamos doblando turno, pero siempre, pues siempre es un gusto estar con todos ustedes tras estos micrófonos en esta cabina, y qué mejor que sea a través de Candela 94.1 FM. Tenemos por acá saludo de Martina Palomo, dice: hola, Diablito, buenas noches, si me haces favor de ponerme una canción de Luis Ángel, pero tú no estás, te lo agradezco mucho, espero que tengas una bonita noche. Ok, muchas gracias. Gracias, estimada Martina Palomo. Dice por acá, Elvia y Beto nos mandan una imagen que dice: buenas noches, antes de que el día pase como paja, llevada por el viento, habla con Dios y Él vendrá a cuidar tu sueño. Qué bonita imagen nos manda Elvia y Beto. Saludo grande y especial para Elvia y Beto Company. Dice por acá, buenas noches, por favor, la canción de Los Mier para Gisela Espino Jiménez de Gonzalo Velázquez Castañeda. Saludos para ustedes, gracias por su atención. Ok, perfecto. Ahorita buscamos algo de Los Mier y con todo gusto la vamos a hacer sonar. Vamos a música, San Luis Potosí, vamos con algo de los temas que ustedes estaban solicitando hace un momento. Llega Diego Verdaguer, esto se llama La Ladrona. La escuchas a través de La Hora de los Novios. 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Las 8:43. Ya regreso, San Luis Potosí.

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1: Las 8:46 minutos.
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Perfecto, San Luis Potosí, las 8 de la noche, ya con 55 minutos. Nos restan 5 minutos de esta primera hora de la hora de los novios, pero bueno, no te preocupes, porque pues a partir de las 9, una hora más dedicada a la música romántica. Tenemos por acá más saludos de la gente que sigue en comunicación con nosotros a través de WhatsApp. Dice por acá Graciela, dice: hola, buenas noches Alexis, ¿me podrías complacer con la canción de Diango, Por Volverte a Ver? Saludos y bendiciones, te escucho en Morales. Atentamente, Graciela. Perfecto, gracias Graciela, buenas noches, gracias por estar en sintonía de la hora de los novios. Ahorita buscamos, de hecho ya tengo por acá programada tu canción, pero las voy formando conforme van llegando, ¿vale? Dice por acá Elvia y Beto, dice: hola, buenas noches Alexis, ¿nos podrías complacer con la canción de Fue en un Café? Gracias, saluditos Alexis, saludos a Lucía, a Adriana Ramírez y Lupita, también a Lobo Taxista, a Yeda, a Chiclitos, a Chiclotes, a Adriana, y gracias. Ok, perfecto, estimadísima Elvia y Beto. Ya tengo también por acá formada la melodía que me solicitan. Dice por acá la terminación 4864. Dice: buenas noches Alexis, ¿me puedes poner La distancia es como el viento con Domenico Maduno? Por favor, atentamente, Jaime. Ok, Jaime, ya tengo también tu melodía, esa canción que me estás solicitando, ya la tengo por acá programada. Dice por acá: muchas gracias por la canción, bueno, refiriéndose a la de Llorarás, ¿verdad?, de los Terrícolas. Dice por acá: volveré con Diego y Amanda para Gerardo. Ok, perfecto, Gerardo. Ahorita la buscamos y la programamos para la siguiente hora. Vámonos con más música, el último tema de esta hora, para poder dar paso a la siguiente hora dedicada también a la hora de los novios a través de Candela 94.1 FM. Vámonos con esto que tengo cargado de este lado. Ellos son los Bukis, esto se llama Ladrón de Buena Suerte. Con eso terminamos la primera hora. Ya regreso con más de la hora de los novios a través de Candela 94.1 FM, las 8:57. Ya regreso, San Luis Potosí.

0: 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Las 9 con un minuto.
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7: La senadora Ruth González Silva participó en la tradicional cabalgata de las fiestas de Santiago y Santa Ana en Aquismón. Acompañada por cientos de familias que celebraron sus tradiciones, la senadora también aprovechó para inaugurar la nueva unidad deportiva, entregando instalaciones dignas con canchas de fútbol, básquetbol y atletismo.
6: El Mañana.
7: La Corporación Estatal de Seguridad tiene una nueva estrella, Rufo, un simpático Golden Retriever de un año. Este agente canino recorre escuelas y parques de las cuatro regiones para convivir con niñas y niños. Con su presencia, busca fomentar el respeto, enseñar prevención de accidentes y construir lazos de confianza entre la ciudadanía y la policía.
6: El Mañana.
7: Los parques Tangamanga 1 y 2 registraron una afluencia histórica de más de 87 mil visitantes este fin de semana. Miles de familias disfrutaron de competencias deportivas de alto nivel, como el Gran Premio Junior Bike, encuentros de CrossFit y actividades recreativas en espacios seguros y consolidados para la convivencia de todos los potosinos.
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0: Bueno, perfecto, San Luis Potosí, las 9:00 p.m. ya con 10 minutos, tenemos y avanzamos con más de la Hora de los Novios a través de Candela 94.1 FM. Oigan, qué bonito se siente el cariño de los radioescuchas. La verdad es que ahorita me acaban de traer un presente muy, muy rico, la verdad. Gracias a Elvia y Beto Company y pues a las personas que las acompañaban. Vinieron hace un momento hasta acá, hasta la estación, y me trajeron un delicioso presente. Yo creo que ahorita, llegando a la casa de todos ustedes, que es la mía, voy a degustar esto que me trajeron. La verdad, muchas, muchas gracias por ese apoyo, por ese cariño a todos y cada uno de ustedes, en especial a Elvia y Beto, porque no es la primera vez que vienen aquí a la estación y que nos traen un presente. La verdad es que muchas, muchas gracias. Y pues bueno, te sigo invitando a que te comuniques con nosotros a través del WhatsApp 4447-029490. Tenemos mensajes, tenemos todavía más mensajes de todos y cada uno de ustedes que se están pues poniendo en contacto con nosotros. Dice por acá, hola, buenas noches, Alexis, dice, ¿me puedes complacer con la canción de Señor Sol de Juan Gabriel, por favor? Muchas gracias, que descanses. Ok, gracias, ahorita la buscamos y la complacemos. Saludos a Elvio y Beto, que ya me estaban avisando incluso que traían este presente. La verdad es que muchas, muchas, muchas gracias. Me hacen sentir muy bonito porque pues vamos arrancando carrera y se siente muy padre ganarse el cariño, la confianza y pues bueno, todo el apoyo de los radioescuchas. La verdad, muchas, muchas, muchas gracias a Elvia y Beto por ese presente que me acaban de traer para acá. Bueno, pues vámonos a música, vámonos con algo de lo que ustedes estaban solicitando hace un ratito. Viene por acá el siguiente tema, son Los Ángeles Negros. Esto se llama Murió la Flor. La escuchas a través de La Hora de los Novios. 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Las 9:12 p.m. Bienvenidos a la segunda hora, San Luis Potosí.
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0: 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Las 9:16.
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Bueno, perfecto. San Luis Potosí, las 9:00 p.m, ya con 25 minutos en este preciso momento. Tenemos y avanzamos con más de la Hora de los Novios a través de Candela 94.1 FM. Gracias a la gente que sigue reportándose con nosotros en esta noche, que nos ha estado solicitando sus melodías románticas y que ha estado saludando a la persona especial. Gracias, gracias de verdad a todos ustedes por estar en sintonía de la Hora de los Novios. Dice por acá, saludos para Martina Palomo. También tenemos por acá saludos para Pedro Rodríguez, el Peter. Dice: buenas noches, Alexis, ¿me puedes complacer con una canción romántica de Tony Ramírez, La Diosa del Mar? Gracias por complacer, excelente noche desde Villa de Reyes, puro candeloso, soy el Peter, bendiciones y ánimo. Ok, ya está, mi estimado Peter, ya tengo también programada tu canción. Por el momento nos vamos a ir con una de las canciones que tengo cargadas para ti en esta noche. Te invito a que te sigas comunicando con nosotros a través del WhatsApp 4447029490. Aún tenemos prácticamente 35 minutos de programa, así que todavía alcanzas a solicitar tu canción favorita, a saludar a quien quiera saludar, y yo con todo gusto te voy a complacer. Vámonos rápidamente con el siguiente tema que tengo cargado para ti en esta noche. Llega Julio Iglesias. Esto se llama Con la misma piedra. Un tema que se estrenaba en el año de 1982 del álbum Momentos. Él es Julio Iglesias, se llama Con la misma piedra, a través de la Hora de los Novios en Candela 94.1 FM, las 9:26. Ya regreso, San Luis Potosí. Buenas noches.

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0: 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Las 9:30.
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1: Bueno, perfecto, San Luis Potosí, las 9:00 p.m, ya con 40 minutos, tenemos y avanzamos con más de la hora de los novios a través de Candela 94.1 FM. Gracias a la gente que sigue reportándose con nosotros en esta noche. Tenemos por acá saludos para la terminación 9226, para Gerardo Muñiz, de parte de su familia, que querían escuchar la canción que acabamos de escuchar de Diego Verdaguer, Volveré. Ya salió por acá, quedó complacido. Dice por acá Elvia y Beto, dice, puras canciones bien fregonas. Dios te bendiga y te cuide y llegue con bien a su casa. Muchas gracias, de verdad. Dice por acá la terminación 6403. Dice, buenas noches, por favor, una canción de los Mier para Gisela Espino Jiménez, de Gonzalo Velázquez Castañeda. Dice, por favor, te amo con los Mier. Saludos para ustedes, gracias por su atención. ¿Ok? Perfecto, dice por acá. Ya salió tu canción, terminación 8989 de los Bukis, Ladrón de Buena Suerte. Ya salió desde hace un buen rato. De hecho, ya la tocamos por acá. Dice la terminación 2837. Linda noche, Alexis, porfa, la de Siluetas de Cristal. Gracias. Dice por acá Graciela, muchas gracias por complacerme. Que Dios te bendiga. Que pases una linda noche. Cuídate mucho. Bendiciones. Ok. Gracias, Graciela. Gracias. Vámonos con algo más de música. Algo que ustedes están solicitando en esta noche a través de la hora de los novios. Tengo el siguiente tema ya listo. Es este. Es de los Abson, esto se llama Fue en un café, un tema que se estrenó en el año de 1966 del álbum No hay amor. Aquí la tienes a través de la hora de los novios.

0: 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Las 9:45.
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0: Bueno, perfecto. San Luis Potosí, las 9 de la noche ya con 54 minutos. 6 minutos más y terminamos el programa. Gracias a todos y cada uno de ustedes por haber estado en sintonía de Candela 94.1 FM. A toda la gente que se reportó con nosotros en esta noche. Creo que al parecer la mayoría, si no es que todos, quedaron pues complacidos en esta noche, en este programa llamado La Hora de los Novios. Tenemos nota de audio de este lado, la vamos a reproducir para escuchar lo que nos dicen la terminación 4864.
1: Gracias, Alexis,
2: por ponerle
1: la canción
2: de Domenico
1: Manulo
2: a mi papá.
1: Gracias.
0: Excelente, no, de nada, al contrario, gracias por estar en sintonía de La Hora de los Novios. Gracias a todos y cada uno de ustedes. Bueno, San Luis Potosí, yo aprovecho para despedirme después de esta larga jornada, que para mí siempre es un gusto, un placer estar con ustedes tras estos micrófonos. Yo regreso el día de mañana en punto de las 6 de la tarde con Toño Arroyo para seguir con lo mejor del cotorreo a través de Candela 94.1 FM y posteriormente seguirte complaciendo en este programa dedicado a los novios, llamado justamente así, La Hora de los Novios. Pasa una excelente noche y nuevamente gracias a Elvia y Beto por el detalle que pues me trajeron hasta acá, hasta cabina, de verdad, muchas gracias. Y pues gracias a todos y cada uno de ustedes. Vámonos con la última canción de este bloque ya para despedirnos de La Hora de los Novios de este martes. Tengo el siguiente tema, viene a continuación. Ellos son Los Mier, esto se llama Y Amaneció, una de sus baladas. Con esta despedimos el programa del día de hoy. San Luis Potosí, pasa excelente noche. Nos escuchamos mañana en punto de las 6 de la tarde. Yo fui Alexis Rodríguez y esto fue La Hora de los Novios a través de Candela 94.1 FM, las 9:56 ya. Buenas noches, San Luis Potosí.

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0: 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Las 10 con un minuto.
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0: ¿Sabías que en México 3 de cada 10 niñas menores de 15 años han faltado a la escuela porque estaban menstruando? No porque estuvieran enfermas, sino porque no tenían una toalla sanitaria, porque el baño de su escuela no tenía agua, jabón ni papel. O simplemente porque nadie les explicó que lo que les estaba pasando era completamente normal. La menstruación es un proceso biológico que se presenta en todas las personas con útero. Es tan natural como respirar, como parpadear. Sin embargo, durante milenios, la humanidad le colgó etiquetas terribles. En culturas antiguas, la mujer que menstruaba era vista como impura, como portadora de fuerzas negativas. Su sangre se consideraba sucia y se decía que podía contaminar los campos de cultivo. Hoy, en pleno siglo XXI, aún persisten estigmas, tabúes y mitos que impiden vivirla con dignidad. Por eso, en la agenda mundial, hoy se habla de menstruación digna y de pobreza menstrual. Este último término se refiere a la imposibilidad de adquirir productos de higiene menstrual por falta de recursos económicos. En México, más del 40% de las mujeres en edad de menstruar vive en situación de pobreza, lo que significa que muchas tienen que elegir entre comprar comida o comprar toallas sanitarias. Según la segunda encuesta nacional de gestión menstrual elaborada por UNICEF México en 2025, el 67% de las encuestadas no contaba con productos de gestión menstrual en su escuela o lugar de trabajo ante un imprevisto. ¿Te imaginas tener que enfrentar esa situación cada mes? Pero las cosas están cambiando. Colombia fue el primer país de América Latina en eliminar el impuesto a los productos de higiene menstrual. Y México siguió el camino. Estados como Colima, Hidalgo, Tamaulipas, Quintana Roo y la Ciudad de México otorgan licencias menstruales para ausencia laboral cuando el dolor es incapacitante. Y existe una estrategia nacional por una menstruación digna que lleva campañas informativas y kits de gestión menstrual a estudiantes de secundaria y bachillerato en todo el país. La menstruación digna debe entenderse desde tres dimensiones: bienestar físico, con acceso a productos, baños dignos y atención ginecológica; bienestar mental, combatiendo la vergüenza y el miedo que genera el estigma; y bienestar social, erradicando las cargas culturales negativas. Su propuesta es clara: el tema debe dejar de tratarse como algo privado, porque nos compete a todos como sociedad. Menstruar no es un castigo ni una enfermedad, es biología pura, un proceso que merece ser vivido con información, con recursos y sin vergüenza. Si tienes una hija, una hermana, una amiga, una alumna o tú misma, habla del tema. ¿Cómo la pasas? Convéncete de que el silencio no protege a nadie. Hablar de menstruación no es indiscreción. Es salud. Es educación. Es derecho. Porque cuando una niña falta a la escuela por no tener una toalla sanitaria, no es ella quien falla, es la sociedad entera. Con información de la licenciada María Isabel Salazar Gómez, del Programa de Salud Sexual Integral de la Facultad de Medicina de la UNAM. Un guión de Leonardo Santiago, con información del portal Ciencia UNAM. Les saluda Mónica Genis.
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1: Le pedimos al Espíritu Santo que Él ore en nosotros para hacerlo en la divina voluntad y ofrecerlo a Dios Padre por las intenciones del Inmaculado Corazón de María y por nuestras necesidades. Coronilla a la Divina Misericordia.
2: A las tres, ruega por mi misericordia, en especial para los pecadores, y aunque solo sea por un brevísimo momento, sumérgete en mi pasión, especialmente en mi abandono en el momento de mi agonía. Esta es la hora de la gran misericordia para el mundo entero. Te permitiré penetrar en mi tristeza mortal. En esta hora nada le será negado al alma que lo pida por los méritos de mi pasión. Hasta el pecador más empedernido, si reza esta coronilla una sola vez, recibirá la gracia de mi misericordia infinita.
1: En el nombre del Padre, del Hijo y del Espíritu Santo. Amén.
2: Padre nuestro que estás en el cielo, santificado sea tu nombre. Venga tu reino. Hágase tu voluntad en la tierra como en el cielo.
1: Danos hoy nuestro pan de cada día. Perdona nuestras ofensas, como nosotros perdonamos a los que nos ofenden. No nos dejes caer en tentación y líbranos del malo. Amén.
2: Dios te salve María, llena de gracia, el Señor es contigo. Bendita tú entre las mujeres y bendito el fruto de tu vientre, Jesús.
1: Santa María, Madre de Dios, ruega por nosotros pecadores, ahora y en la hora de nuestra muerte. Amén. Creo en Dios Padre, Todopoderoso, Creador del cielo y de la tierra. Creo en Jesucristo, su único Hijo, nuestro Señor, que fue concebido por obra y gracia del Espíritu Santo. Nació de Santa María Virgen, padeció bajo el poder de Poncio Pilatos, fue crucificado, muerto y sepultado, descendió a los infiernos, al tercer día resucitó de entre los muertos, subió a los cielos y está sentado a la derecha de Dios Padre Todopoderoso. Desde allí ha de venir a juzgar a vivos y muertos. Creo en el Espíritu Santo, en la Santa Iglesia Católica, en la comunión de los santos, en el perdón de los pecados, en la resurrección de la carne y en la vida eterna. Amén. Padre eterno, te ofrezco el cuerpo y la sangre, el alma y la divinidad de tu amadísimo Hijo, nuestro Señor Jesucristo, como propiciación de nuestros pecados y los del mundo entero.
2: Por su dolorosa pasión,
1: ten misericordia de nosotros y del mundo entero.
2: Por su dolorosa pasión,
1: ten misericordia de nosotros y del mundo entero.
2: Por su dolorosa pasión,
1: ten misericordia de nosotros y del mundo entero.
2: Por su dolorosa pasión,
1: ten misericordia de nosotros y del mundo entero.
2: Por su dolorosa pasión,
1: ten misericordia de nosotros y del mundo entero.
2: Por su dolorosa pasión,
1: ten misericordia de nosotros y del mundo entero.
2: Por su dolorosa pasión,
1: ten misericordia de nosotros y del mundo entero.
2: Por su dolorosa pasión,
1: ten misericordia de nosotros y del mundo entero.
2: Por su dolorosa pasión,
1: ten misericordia de nosotros y del mundo entero.
2: Por su dolorosa pasión,
1: ten misericordia de nosotros y del mundo entero. Padre eterno, te ofrezco el cuerpo y la sangre, el alma y la divinidad de tu amadísimo Hijo, nuestro Señor Jesucristo, como propiciación de nuestros pecados y los del mundo entero.
2: Por su dolorosa pasión,
1: ten misericordia de nosotros y del mundo entero.
2: Por su dolorosa pasión,
1: ten misericordia de nosotros y del mundo entero.
2: Por su dolorosa pasión,
1: ten misericordia de nosotros y del mundo entero.
2: Por su dolorosa pasión,
1: ten misericordia de nosotros y del mundo entero.
2: Por su dolorosa pasión,
1: ten misericordia de nosotros y del mundo entero.
2: Por su dolorosa pasión,
1: ten misericordia de nosotros y del mundo entero.
2: por su dolorosa pasión.
1: Ten misericordia de nosotros y del mundo entero.
2: Por su dolorosa pasión.
1: Ten misericordia de nosotros y del mundo entero.
2: Por su dolorosa pasión.
1: Ten misericordia de nosotros y del mundo entero.
2: Por su dolorosa pasión.
1: Ten misericordia de nosotros y del mundo entero. Padre eterno, te ofrezco el cuerpo y la sangre, el alma y la divinidad de tu amadísimo Hijo, nuestro Señor Jesucristo, como propiciación de nuestros pecados y los del mundo entero.
2: Por su dolorosa pasión.
1: Ten misericordia de nosotros y del mundo entero.
2: Por su dolorosa pasión.
1: Ten misericordia de nosotros y del mundo entero.
2: Por su dolorosa pasión.
1: Ten misericordia de nosotros y del mundo entero.
2: Por su dolorosa pasión.
1: Ten misericordia de nosotros y del mundo entero.
2: Por su dolorosa pasión.
1: Ten misericordia de nosotros y del mundo entero.
2: Por su dolorosa pasión.
1: Ten misericordia de nosotros y del mundo entero.
2: Por su dolorosa pasión.
1: Ten misericordia de nosotros y del mundo entero.
2: Por su dolorosa pasión.
1: Ten misericordia de nosotros y del mundo entero.
2: Por su dolorosa pasión.
1: Ten misericordia de nosotros y del mundo entero.
2: Por su dolorosa pasión.
1: Ten misericordia de nosotros y del mundo entero. Padre eterno, te ofrezco el cuerpo y la sangre, el alma y la divinidad de tu amadísimo Hijo, nuestro Señor Jesucristo, como propiciación de nuestros pecados y los del mundo entero.
2: Por su dolorosa pasión.
1: Ten misericordia de nosotros y del mundo entero.
2: Por su dolorosa pasión.
1: Ten misericordia de nosotros y del mundo entero.
2: Por su dolorosa pasión.
1: Ten misericordia de nosotros y del mundo entero.
2: Por su dolorosa pasión.
1: Ten misericordia de nosotros y del mundo entero.
2: Por su dolorosa pasión.
1: Ten misericordia de nosotros y del mundo entero.
2: Por su dolorosa pasión.
1: Ten misericordia de nosotros y del mundo entero.
2: Por su dolorosa pasión.
1: Ten misericordia de nosotros y del mundo entero.
2: Por su dolorosa pasión.
1: Ten misericordia de nosotros y del mundo entero.
2: Por su dolorosa pasión.
1: Ten misericordia de nosotros y del mundo entero.
2: Por su dolorosa pasión.
1: Ten misericordia de nosotros y del mundo entero. Padre eterno, te ofrezco el cuerpo y la sangre, el alma y la divinidad de tu amadísimo Hijo, nuestro Señor Jesucristo, como propiciación de nuestros pecados y los del mundo entero.
2: Por su dolorosa pasión.
1: Ten misericordia de nosotros y del mundo entero.
2: Por su dolorosa pasión.
1: Ten misericordia de nosotros y del mundo entero.
2: Por su dolorosa pasión.
1: Ten misericordia de nosotros y del mundo entero.
2: Por su dolorosa pasión.
1: Ten misericordia de nosotros y del mundo entero.
2: Por su dolorosa pasión.
1: Ten misericordia de nosotros y del mundo entero.
2: Por su dolorosa pasión.
1: Ten misericordia de nosotros y del mundo entero.
2: Por su dolorosa pasión.
1: Ten misericordia de nosotros y del mundo entero.
2: Por su dolorosa pasión.
1: Ten misericordia de nosotros y del mundo entero.
2: Por su dolorosa pasión.
1: Ten misericordia de nosotros y del mundo entero.
2: Por su dolorosa pasión.
1: Ten misericordia de nosotros y del mundo entero.
2: Santo Dios, Santo fuerte, Santo inmortal.
1: Ten piedad de nosotros y del mundo entero.
2: Santo Dios, Santo fuerte, Santo inmortal.
1: Ten piedad de nosotros y del mundo entero.
2: Santo Dios, Santo fuerte, Santo inmortal.
1: Ten piedad de nosotros y del mundo entero. Oh sangre y agua, que brotasteis del Sagrado Corazón de Jesús, como una fuente de misericordia para nosotros,
2: en ti confío.
1: Jesús,
2: en ti confío.
1: Jesús,
2: en ti confío.
1: Jesús,
2: en ti confío.
1: En el nombre del Padre, del Hijo y del Espíritu Santo.
2: Amén.
1: El Santo Rosario. Señor mío Jesucristo, Dios y hombre verdadero, Creador Padre y Redentor mío, por ser tú quien eres y porque te amo sobre todas las cosas, me pesa de todo corazón haberte ofendido. Propongo firmemente nunca más pecar, apartarme de todas las ocasiones de ofenderte, confesarme y cumplir la penitencia que me fuera impuesta. Ofrezco, Señor, mi vida, obras y trabajos, en satisfacción de todos mis pecados. Así como te suplico, así confío en tu bondad y misericordia infinita, que me los perdonarás por los méritos de tu preciosísima sangre, pasión y muerte, y me darás la gracia para enmendarme y perseverar en tu santo amor y servicio hasta el fin de mi vida. Amén. Santísima Trinidad, Padre, Hijo y Espíritu Santo, yo te adoro profundamente y te ofrezco el preciosísimo cuerpo, sangre, alma y divinidad de nuestro Señor Jesucristo, presente en todos los agrarios del mundo, en reparación por los ultrajes, sacrilegios e indiferencias con que Él mismo es ofendido, y por los méritos infinitos de su Sagrado Corazón y del Corazón Inmaculado de María, te pedimos la conversión de los pobres pecadores. Dios mío, yo creo, adoro, espero y te amo. Te pido perdón por los que no creen, no adoran, no esperan y no te aman. Dios mío, yo creo, adoro, espero y te amo. Te pido perdón por los que no creen, no adoran, no esperan y no te aman. Dios mío, yo creo, adoro, espero y te amo. Te pido perdón por los que no creen, no adoran, no esperan y no te aman. Oh Jesús, es por tu amor, por la conversión de los pobres pecadores y en reparación de los pecados cometidos contra el Inmaculado Corazón de María. Misterios gloriosos. Primer misterio, la resurrección del Señor.
2: Padre nuestro que estás en el cielo, santificado sea tu nombre. Venga a nosotros tu reino. Hágase tu voluntad en la tierra como en el cielo.
1: Danos hoy nuestro pan de cada día. Perdona nuestras ofensas, como nosotros perdonamos a los que nos ofenden. No nos dejes caer en tentación y líbranos del mal. Amén.
2: Dios te salve María, llena de gracia, el Señor es contigo. Bendita tú entre las mujeres y bendito el fruto de tu vientre, Jesús.
1: Santa María, Madre de Dios, ruega por nosotros pecadores, ahora y en la hora de nuestra muerte. Amén.
2: Dios te salve María, llena de gracia, el Señor es contigo. Bendita tú entre las mujeres y bendito el fruto de tu vientre, Jesús.
1: Santa María, Madre de Dios, ruega por nosotros pecadores, ahora y en la hora de nuestra muerte. Amén.
2: Dios te salve María, llena de gracia, el Señor es contigo. Bendita tú entre las mujeres y bendito el fruto de tu vientre, Jesús.
1: Santa María, Madre de Dios, ruega por nosotros pecadores, ahora y en la hora de nuestra muerte. Amén.
2: Dios te salve María, llena de gracia, el Señor es contigo. Bendita tú entre las mujeres y bendito el fruto de tu vientre, Jesús.
1: Santa María, Madre de Dios, ruega por nosotros pecadores, ahora y en la hora de nuestra muerte. Amén.
2: Dios te salve María, llena de gracia, el Señor es contigo. Bendita tú entre las mujeres y bendito el fruto de tu vientre, Jesús.
1: Santa María, Madre de Dios, ruega por nosotros pecadores, ahora y en la hora de nuestra muerte. Amén.
2: Dios te salve María, llena de gracia, el Señor es contigo. Bendita tú entre las mujeres y bendito el fruto de tu vientre, Jesús.
1: Santa María, Madre de Dios, ruega por nosotros pecadores, ahora y en la hora de nuestra muerte. Amén.
2: Dios te salve María, llena de gracia, el Señor es contigo. Bendita tú entre las mujeres y bendito el fruto de tu vientre, Jesús.
1: Santa María, Madre de Dios, ruega por nosotros pecadores, ahora y en la hora de nuestra muerte. Amén.
2: Dios te salve María, llena de gracia, el Señor es contigo. Bendita tú entre las mujeres y bendito el fruto de tu vientre, Jesús.
1: Santa María, Madre de Dios, ruega por nosotros pecadores, ahora y en la hora de nuestra muerte. Amén.
2: Dios te salve María, llena de gracia, el Señor es contigo. bendita tú entre las mujeres, y bendito el fruto de tu vientre, Jesús.
1: Santa María, Madre de Dios, ruega por nosotros pecadores, ahora y en la hora de nuestra muerte. Amén.
2: Dios te salve María, llena de gracia, el Señor es contigo. Bendita tú entre las mujeres, y bendito el fruto de tu vientre, Jesús.
1: Santa María, Madre de Dios, ruega por nosotros pecadores, ahora y en la hora de nuestra muerte. Amén.
2: Gloria al Padre, y al Hijo, y al Espíritu Santo,
1: como era en el principio, ahora y siempre, por los siglos de los siglos. Amén. Oh Jesús mío, perdona nuestros pecados, líbranos del fuego del infierno, lleva al cielo a todas las almas, especialmente a las más necesitadas de tu misericordia. Señor Jesucristo, Hijo del Padre, derrama ahora tu Espíritu sobre la tierra. Haz que el Espíritu Santo habite en el corazón de todos los pueblos, para que sean preservados de la corrupción, de las calamidades y de la guerra. Que la Señora de todos los pueblos, la Santísima Virgen María, sea nuestra abogada. Amén. Segundo misterio, la ascensión de Jesús.
2: Padre nuestro que estás en el cielo, santificado sea tu nombre. Venga a nosotros tu reino. Hágase tu voluntad en la tierra como en el cielo.
1: Danos hoy nuestro pan de cada día. Perdona nuestras ofensas, como nosotros perdonamos a los que nos ofenden. No nos dejes caer en tentación, y líbranos del mal. Amén.
2: Dios te salve María, llena de gracia, el Señor es contigo. Bendita tú entre las mujeres, y bendito el fruto de tu vientre, Jesús.
1: Santa María, Madre de Dios, ruega por nosotros pecadores, ahora y en la hora de nuestra muerte. Amén.
2: Dios te salve María, llena de gracia, el Señor es contigo. Bendita tú entre las mujeres, y bendito el fruto de tu vientre, Jesús.
1: Santa María, Madre de Dios, ruega por nosotros pecadores, ahora y en la hora de nuestra muerte. Amén.
2: Dios te salve María, llena de gracia, el Señor es contigo. Bendita tú entre las mujeres, y bendito el fruto de tu vientre, Jesús.
1: Santa María, Madre de Dios, ruega por nosotros pecadores, ahora y en la hora de nuestra muerte. Amén.
2: Dios te salve María, llena de gracia, el Señor es contigo. Bendita tú entre las mujeres, y bendito el fruto de tu vientre, Jesús.
1: Santa María, Madre de Dios, ruega por nosotros pecadores, ahora y en la hora de nuestra muerte. Amén.
2: Dios te salve María, llena de gracia, el Señor es contigo. Bendita tú entre las mujeres, y bendito el fruto de tu vientre, Jesús.
1: Santa María, Madre de Dios, ruega por nosotros pecadores, ahora y en la hora de nuestra muerte. Amén.
2: Dios te salve María, llena de gracia, el Señor es contigo. Bendita tú entre las mujeres, y bendito el fruto de tu vientre, Jesús.
1: Santa María, Madre de Dios, ruega por nosotros pecadores, ahora y en la hora de nuestra muerte. Amén.
2: Dios te salve María, llena de gracia, el Señor es contigo. Bendita tú entre las mujeres, y bendito el fruto de tu vientre, Jesús.
1: Santa María, Madre de Dios, ruega por nosotros pecadores, ahora y en la hora de nuestra muerte. Amén.
2: Dios te salve María, llena de gracia, el Señor es contigo. Bendita tú entre las mujeres, y bendito el fruto de tu vientre, Jesús.
1: Santa María, Madre de Dios, ruega por nosotros pecadores, ahora y en la hora de nuestra muerte. Amén.
2: Dios te salve María, llena de gracia, el Señor es contigo. Bendita tú entre las mujeres, y bendito el fruto de tu vientre, Jesús.
1: Santa María, Madre de Dios, ruega por nosotros pecadores, ahora y en la hora de nuestra muerte. Amén.
2: Dios te salve María, llena de gracia, el Señor es contigo. Bendita tú entre las mujeres, y bendito el fruto de tu vientre, Jesús.
1: Santa María, Madre de Dios, ruega por nosotros pecadores, ahora y en la hora de nuestra muerte. Amén.
2: Gloria al Padre, y al Hijo, y al Espíritu Santo,
1: como era en el principio, ahora y siempre, por los siglos de los siglos. Amén. Oh Jesús mío, perdona nuestros pecados, líbranos del fuego del infierno, lleva al cielo a todas las almas, especialmente a las más necesitadas de tu misericordia. Señor Jesucristo, Hijo del Padre, derrama ahora tu Espíritu sobre la tierra. Haz que el Espíritu Santo habite en el corazón de todos los pueblos, para que sean preservados de la corrupción, de las calamidades y de la guerra. Que la Señora de todos los pueblos, la Santísima Virgen María, sea nuestra abogada. Amén. Tercer misterio, la venida del Espíritu Santo.
2: Padre nuestro que estás en el cielo, santificado sea tu nombre. Venga a nosotros tu reino. Hágase tu voluntad en la tierra como en el cielo.
1: Danos hoy nuestro pan de cada día. Perdona nuestras ofensas, como nosotros perdonamos a los que nos ofenden. No nos dejes caer en tentación, y líbranos del mal. Amén.
2: Dios te salve María, llena de gracia, el Señor es contigo. Bendita tú entre las mujeres, y bendito el fruto de tu vientre Jesús.
1: Santa María, Madre de Dios, ruega por nosotros pecadores, ahora y en la hora de nuestra muerte. Amén.
2: Dios te salve María, llena de gracia, el Señor es contigo. Bendita tú entre las mujeres y bendito el fruto de tu vientre Jesús.
1: Santa María, Madre de Dios, ruega por nosotros pecadores, ahora y en la hora de nuestra muerte. Amén.
2: Dios te salve María, llena de gracia, el Señor es contigo. Bendita tú entre las mujeres, y bendito el fruto de tu vientre, Jesús.
1: Santa María, Madre de Dios, ruega por nosotros pecadores, ahora y en la hora de nuestra muerte. Amén.
2: Dios te salve, María, llena de gracia. El Señor es contigo. Bendita tú entre las mujeres, y bendito el fruto de tu vientre, Jesús.
1: Santa María, Madre de Dios, ruega por nosotros pecadores, ahora y en la hora de nuestra muerte. Amén.
2: Dios te salve María, llena de gracia, el Señor es contigo. Bendita tú entre las mujeres y bendito el fruto de tu vientre Jesús.
1: Santa María, Madre de Dios, ruega por nosotros pecadores, ahora y en la hora de nuestra muerte. Amén.
2: Dios te salve María, llena de gracia, el Señor es contigo. Bendita tú entre las mujeres, y bendito el fruto de tu vientre, Jesús.
1: Santa María, Madre de Dios, ruega por nosotros pecadores, ahora y en la hora de nuestra muerte. Amén.
2: Dios te salve, María, llena de gracia, el Señor es contigo. Bendita tú entre las mujeres, y bendito el fruto de tu vientre, Jesús.
1: Santa María, Madre de Dios, ruega por nosotros pecadores, ahora y en la hora de nuestra muerte. Amén.
2: Dios te salve María, llena de gracia, el Señor es contigo. Bendita tú entre las mujeres, y bendito el fruto de tu vientre Jesús.
1: Santa María, Madre de Dios, ruega por nosotros pecadores, ahora y en la hora de nuestra muerte. Amén.
2: Dios te salve María, llena de gracia, el Señor es contigo. Bendita tú entre las mujeres y bendito el fruto de tu vientre, Jesús.
1: Santa María, Madre de Dios, ruega por nosotros pecadores, ahora y en la hora de nuestra muerte. Amén.
2: Dios te salve María, llena de gracia, el Señor es contigo. Bendita tú entre las mujeres y bendito el fruto de tu vientre, Jesús.
1: Santa María, Madre de Dios, ruega por nosotros pecadores, ahora y en la hora de nuestra muerte. Amén.
2: Gloria al Padre, y al Hijo, y al Espíritu Santo,
1: como era en el principio, ahora y siempre, por los siglos de los siglos. Amén. Oh Jesús mío, perdona nuestros pecados, líbranos del fuego del infierno, lleva al cielo a todas las almas, especialmente a las más necesitadas de tu misericordia. Señor Jesucristo, Hijo del Padre, derrama ahora tu Espíritu sobre la tierra. Haz que el Espíritu Santo habite en el corazón de todos los pueblos, para que sean preservados de la corrupción, de las calamidades y de la guerra. que la Señora de todos los pueblos, la Santísima Virgen María, sea nuestra abogada. Amén. Cuarto misterio, la Asunción de María.
2: Padre nuestro que estás en el cielo, santificado sea tu nombre, venga a nosotros tu reino. Hágase tu voluntad en la tierra como en el cielo.
1: Danos hoy nuestro pan de cada día. Perdona nuestras ofensas, como nosotros perdonamos a los que nos ofenden. No nos dejes caer en tentación y líbranos del mal. Amén.
2: Dios te salve María, llena de gracia, el Señor es contigo. Bendita tú entre las mujeres y bendito el fruto de tu vientre, Jesús.
1: Santa María, Madre de Dios, ruega por nosotros pecadores, ahora y en la hora de nuestra muerte. Amén.
2: Dios te salve María, llena de gracia, el Señor es contigo. Bendita tú entre las mujeres y bendito el fruto de tu vientre, Jesús.
1: Santa María, Madre de Dios, ruega por nosotros pecadores, ahora y en la hora de nuestra muerte. Amén.
2: Dios te salve María, llena de gracia, el Señor es contigo. Bendita tú entre las mujeres y bendito el fruto de tu vientre, Jesús.
1: Santa María, Madre de Dios, ruega por nosotros pecadores, ahora y en la hora de nuestra muerte. Amén.
2: Dios te salve María, llena de gracia, el Señor es contigo. Bendita tú entre las mujeres y bendito el fruto de tu vientre, Jesús.
1: Santa María, Madre de Dios, ruega por nosotros pecadores, ahora y en la hora de nuestra muerte. Amén.
2: Dios te salve María, llena de gracia, el Señor es contigo. Bendita tú entre las mujeres y bendito el fruto de tu vientre, Jesús.
1: Santa María, Madre de Dios, ruega por nosotros pecadores, ahora y en la hora de nuestra muerte. Amén.
2: Dios te salve María, llena de gracia, el Señor es contigo. Bendita tú entre las mujeres y bendito el fruto de tu vientre, Jesús.
1: Santa María, Madre de Dios, ruega por nosotros pecadores, ahora y en la hora de nuestra muerte. Amén.
2: Dios te salve María, llena de gracia, el Señor es contigo. Bendita tú entre las mujeres y bendito el fruto de tu vientre, Jesús.
1: Santa María, Madre de Dios, ruega por nosotros pecadores, ahora y en la hora de nuestra muerte. Amén.
2: Dios te salve María, llena de gracia, el Señor es contigo. Bendita tú entre las mujeres y bendito el fruto de tu vientre, Jesús.
1: Santa María, Madre de Dios, ruega por nosotros pecadores, ahora y en la hora de nuestra muerte. Amén.
2: Dios te salve María, llena de gracia, el Señor es contigo. Bendita tú entre las mujeres y bendito el fruto de tu vientre, Jesús.
1: Santa María, Madre de Dios, ruega por nosotros pecadores, ahora y en la hora de nuestra muerte. Amén.
2: Dios te salve María, llena de gracia, el Señor es contigo. Bendita tú entre las mujeres y bendito el fruto de tu vientre, Jesús.
1: Santa María, Madre de Dios, ruega por nosotros pecadores, ahora y en la hora de nuestra muerte. Amén.
2: Gloria al Padre, y al Hijo, y al Espíritu Santo,
1: como era en el principio, ahora y siempre, por los siglos de los siglos. Amén. Oh Jesús mío, perdona nuestros pecados, líbranos del fuego del infierno, lleva al cielo a todas las almas, especialmente a las más necesitadas.

0: Hoy nuestro pan de cada día, perdona nuestras ofensas, como nosotros perdonamos a los que nos ofenden. No nos dejes caer en tentación, y líbranos del mal. Amén.
1: Dios te salve María, llena de gracia, el Señor es contigo. Bendita tú entre las mujeres, y bendito el fruto de tu vientre Jesús.
0: Santa María, Madre de Dios, ruega por nosotros pecadores, ahora y en la hora de nuestra muerte. Amén.
1: Dios te salve María, llena de gracia, el Señor es contigo. Bendita tú entre las mujeres, y bendito el fruto de tu vientre Jesús.
0: Santa María, Madre de Dios, ruega por nosotros pecadores, ahora y en la hora de nuestra muerte. Amén.
1: Dios te salve María, llena de gracia, el Señor es contigo. Bendita tú entre las mujeres, y bendito el fruto de tu vientre, Jesús.
0: Santa María, Madre de Dios, ruega por nosotros pecadores, ahora y en la hora de nuestra muerte. Amén.
1: Dios te salve María, llena de gracia, el Señor es contigo. Bendita tú entre las mujeres, y bendito el fruto de tu vientre, Jesús.
0: Santa María, Madre de Dios, ruega por nosotros pecadores, ahora y en la hora de nuestra muerte. Amén.
1: Dios te salve María, llena de gracia, el Señor es contigo. Bendita tú entre las mujeres, y bendito el fruto de tu vientre Jesús.
0: Santa María, Madre de Dios, ruega por nosotros pecadores, ahora y en la hora de nuestra muerte. Amén.
1: Dios te salve María, llena de gracia, el Señor es contigo. Bendita tú entre las mujeres, y bendito el fruto de tu vientre, Jesús.
0: Santa María, Madre de Dios, ruega por nosotros pecadores, ahora y en la hora de nuestra muerte. Amén.
1: Dios te salve, María, llena de gracia, el Señor es contigo. Bendita tú entre las mujeres, y bendito el fruto de tu vientre, Jesús.
0: Santa María, Madre de Dios, ruega por nosotros pecadores, ahora y en la hora de nuestra muerte. Amén.
1: Dios te salve María, llena de gracia, el Señor es contigo. Bendita tú entre las mujeres, y bendito el fruto de tu vientre Jesús.
0: Santa María, Madre de Dios, ruega por nosotros pecadores, ahora y en la hora de nuestra muerte. Amén.
1: Dios te salve María, llena de gracia, el Señor es contigo. Bendita tú entre las mujeres, y bendito el fruto de tu vientre, Jesús.
0: Santa María, Madre de Dios, ruega por nosotros pecadores, ahora y en la hora de nuestra muerte. Amén.
1: Dios te salve María, llena de gracia, el Señor es contigo. Bendita tú entre las mujeres, y bendito el fruto de tu vientre, Jesús.
0: Santa María, Madre de Dios, ruega por nosotros pecadores, ahora y en la hora de nuestra muerte. Amén.
1: Gloria al Padre, y al Hijo, y al Espíritu Santo,
0: como era en el principio, ahora y siempre, por los siglos de los siglos. Amén. Oh Jesús mío, perdona nuestros pecados, líbranos del fuego del infierno, lleva al cielo a todas las almas, especialmente a las más necesitadas de tu misericordia. Señor Jesucristo, Hijo del Padre, derrama ahora tu Espíritu sobre la tierra. Haz que el Espíritu Santo habite en el corazón de todos los pueblos, para que sean preservados de la corrupción, de las calamidades y de la guerra. Que la Señora de todos los pueblos, la Santísima Virgen María, sea nuestra abogada. Amén.
1: Por las intenciones del Papa Francisco. Padre nuestro que estás en el cielo, santificado sea tu nombre. Venga a nosotros tu reino. Hágase tu voluntad en la tierra como en el cielo.
0: Danos hoy nuestro pan de cada día. Perdona nuestras ofensas, como nosotros perdonamos a los que nos ofenden. No nos dejes caer en tentación y líbranos del mal. Amén.
1: Dios te salve María Santísima, hija de Dios Padre. En tus manos encomiendo nuestra fe para que la ilumines. Llena eres de gracia. El Señor es contigo, bendita tú entre todas las mujeres, y bendito el fruto de tu vientre, Jesús.
0: Santa María, Madre de Dios, ruega por nosotros pecadores,

0: ahora y en la hora de nuestra muerte. Amén.
1: Dios te salve, María Santísima, Madre de Dios Hijo. En tus manos encomiendo nuestra esperanza para que la alientes. Llena eres de gracia, el Señor es contigo. Bendita tú entre las mujeres y bendito el fruto de tu vientre, Jesús.
0: Santa María, Madre de Dios, ruega por nosotros pecadores, ahora y en la hora de nuestra muerte. Amén.
1: Dios te salve, María Santísima, Esposa de Dios Espíritu Santo. En tus manos encomiendo nuestra caridad para que la inflames. Llena eres de gracia, el Señor es contigo. Bendita tú entre las mujeres y bendito el fruto de tu vientre, Jesús.
0: Santa María, Madre de Dios, ruega por nosotros pecadores, ahora y en la hora de nuestra muerte. Amén.
1: Dios te salve María, templo, trono y sagrario de la Santísima Trinidad, Virgen concebida sin la culpa original,
0: alcánzanos Virgen pura la perseverancia final.
1: Dios te salve, Reina y Madre de Misericordia, vida, dulzura y esperanza nuestra. Dios te salve. A ti llamamos los desterrados hijos de Eva. A ti suspiramos gimiendo y llorando en este valle de lágrimas. Ea pues, Señora, abogada nuestra, vuelve a nosotros esos tus ojos misericordiosos y después de este destierro, muéstranos a Jesús, fruto bendito de tu vientre, oh clemente, oh piadosa, oh dulce Virgen María. Ruega por nosotros, Santa Madre de Dios,
0: para que seamos dignos de alcanzar las divinas gracias y promesas de nuestro Señor Jesucristo. Amén.
1: Señor, ten piedad de nosotros.
0: Señor, ten piedad de nosotros.
1: Cristo, ten piedad de nosotros.
0: Cristo, ten piedad de nosotros.
1: Señor, ten piedad de nosotros.
0: Señor, ten piedad de nosotros.
1: Cristo, óyenos.
0: Cristo, óyenos.
1: Cristo, escúchanos.
0: Cristo, escúchanos.
1: Padre celestial, que eres Dios,
0: ten piedad de nosotros.
1: Hijo redentor del mundo, que eres Dios,
0: ten piedad de nosotros.
1: Espíritu Santo, que eres Dios,
0: ten piedad de nosotros.
1: Santísima Trinidad, que eres un solo Dios,
0: ten piedad de nosotros.
1: Santa María,
0: ruega por nosotros.
1: Santa Madre de Dios,
0: ruega por nosotros.
1: Santa Virgen de las Vírgenes,
0: ruega por nosotros.
1: Madre de Jesucristo,
0: ruega por nosotros.
1: Madre de la Divina Gracia,
0: ruega por nosotros.
1: Madre Purísima,
0: ruega por nosotros.
1: Madre Castísima,
0: ruega por nosotros.
1: Madre Siempre Virgen,
0: ruega por nosotros.
1: Madre Inmaculada,
0: ruega por nosotros.
1: Madre Amable,
0: ruega por nosotros.
1: Madre Admirable,
0: ruega por nosotros.
1: Madre del Buen Consejo,
0: ruega por nosotros.
1: Madre del Creador,
0: ruega por nosotros.
1: Madre del Salvador,
0: ruega por nosotros.
1: Madre de la Iglesia,
0: ruega por nosotros.
1: Virgen prudentísima,
0: ruega por nosotros.
1: Virgen digna de veneración,
0: ruega por nosotros.
1: Virgen digna de alabanza,
0: ruega por nosotros.
1: Virgen poderosa,
0: ruega por nosotros.
1: Virgen clemente,
0: ruega por nosotros.
1: Virgen fiel,
0: ruega por nosotros.
1: Espejo de justicia,
0: ruega por nosotros.
1: Trono de sabiduría,
0: ruega por nosotros.
1: Causa de nuestra alegría,
0: ruega por nosotros.
1: Vaso espiritual,
0: ruega por nosotros.
1: Vaso digno de honor,
0: ruega por nosotros.
1: Vaso insigne de devoción,
0: ruega por nosotros.
1: Rosa mística,
0: ruega por nosotros.
1: Torre de David,
0: ruega por nosotros.
1: Torre de marfil,
0: ruega por nosotros.
1: Casa de oro,
0: ruega por nosotros.
1: Arca de la Alianza,
0: ruega por nosotros.
1: Puerta del cielo,
0: ruega por nosotros.
1: Estrella de la mañana,
0: ruega por nosotros.
1: Salud de los enfermos,
0: ruega por nosotros.
1: Refugio de los pecadores,
0: ruega por nosotros.
1: Consuelo de los afligidos,
0: ruega por nosotros.
1: Auxilio de los cristianos,
0: ruega por nosotros.
1: Reina de los ángeles,
0: ruega por nosotros.
1: Reina de los patriarcas,
0: ruega por nosotros.
1: Reina de los profetas,
0: ruega por nosotros.
1: Reina de los apóstoles,
0: ruega por nosotros.
1: Reina de los mártires,
0: ruega por nosotros.
1: Reina de los confesores,
0: ruega por nosotros.
1: Reina de las vírgenes,
0: ruega por nosotros.
1: Reina de todos los santos,
0: ruega por nosotros.
1: Reina concebida sin pecado original,
0: ruega por nosotros.
1: Reina elevada al cielo,
0: ruega por nosotros.
1: Reina del Santísimo Rosario,
0: ruega por nosotros.
1: Reina de la paz,
0: ruega por nosotros.
1: Cordero de Dios que quitas el pecado del mundo,
0: perdónanos, Señor.
1: Cordero de Dios que quitas el pecado del mundo,
0: escúchanos, Señor.
1: Cordero de Dios que quitas el pecado del mundo,
0: ten piedad y misericordia de nosotros.
1: Bajo tu amparo nos acogemos, Santa Madre de Dios. No desprecies las oraciones que te dirigimos en nuestras necesidades, antes bien líbranos de todo peligro, oh Virgen gloriosa y bendita. Ruega por nosotros, Santa Madre de Dios,
0: para que seamos dignos de alcanzar las divinas gracias y promesas de nuestro Señor Jesucristo. Amén.
1: En el nombre del Padre, y del Hijo, y del Espíritu Santo. Amén.
0: Corona a San Miguel Arcángel. En el nombre del Padre, del Hijo, y del Espíritu Santo. Amén. Dios mío, ven en mi auxilio. Señor, date prisa en socorrerme. Gloria al Padre, al Hijo, y al Espíritu Santo, como era en el principio, ahora y siempre, por los siglos de los siglos. Amén. Primera salutación. Por la intercesión de San Miguel y el coro celestial de los serafines, que Dios nuestro Señor prepare nuestras almas y así recibir dignamente en nuestros corazones el fuego de la caridad perfecta. Amén. Padre nuestro que estás en el cielo, santificado sea tu nombre. Venga a nosotros tu reino. Hágase tu voluntad en la tierra como en el cielo. Danos hoy nuestro pan de cada día. Perdona nuestras ofensas, como nosotros perdonamos a los que nos ofenden. No nos dejes caer en tentación, y líbranos del malo. Amén. Dios te salve, María, llena de gracia. El Señor es contigo. Bendita entre todas las mujeres, bendito el fruto de tu vientre, Jesús. Santa María, Madre de Dios, ruega por nosotros, pecadores, ahora y en la hora de nuestra muerte. Amén. Dios te salve María, llena de gracia, el Señor es contigo. Bendita entre todas las mujeres, bendito el fruto de tu vientre Jesús. Santa María, Madre de Dios, ruega por nosotros pecadores, ahora y en la hora de nuestra muerte. Amén. Dios te salve María, llena de gracia, el Señor es contigo. Bendita entre todas las mujeres, bendito el fruto de tu vientre Jesús. Santa María, Madre de Dios, ruega por nosotros pecadores, ahora y en la hora de nuestra muerte. Amén. Segunda salutación. Por la intercesión de San Miguel y el coro celestial de los querubines, que Dios nuestro Señor nos conceda la gracia de abandonar los caminos del pecado y seguir el camino de la perfección cristiana. Amén. Padre nuestro que estás en el cielo, santificado sea tu nombre. Venga a nosotros tu reino. Hágase tu voluntad, en la tierra como en el cielo. Danos hoy nuestro pan de cada día. Perdona nuestras ofensas, como nosotros perdonamos a los que nos ofenden. No nos dejes caer en tentación, y líbranos del malo. Amén. Dios te salve María, llena de gracia. El Señor es contigo. Bendita entre todas las mujeres, bendito el fruto de tu vientre, Jesús. Santa María, Madre de Dios, ruega por nosotros pecadores, ahora y en la hora de nuestra muerte. Amén. Dios te salve, María, llena de gracia. El Señor es contigo. Bendita entre todas las mujeres, bendito el fruto de tu vientre, Jesús. Santa María, Madre de Dios, ruega por nosotros pecadores, ahora y en la hora de nuestra muerte. Amén. Dios te salve María, llena de gracia, el Señor es contigo. bendita entre todas las mujeres, bendito el fruto de tu vientre, Jesús. Santa María, Madre de Dios, ruega por nosotros pecadores, ahora y en la hora de nuestra muerte. Amén. Tercera salutación. Por la intercesión de San Miguel y el coro celestial de los tronos, que Dios nuestro Señor derrame en nuestros corazones el verdadero y sincero espíritu de humildad. Amén. Padre nuestro que estás en el cielo, santificado sea tu nombre. Venga a nosotros tu reino. Hágase tu voluntad en la tierra como en el cielo. Danos hoy nuestro pan de cada día. Perdona nuestras ofensas, como nosotros perdonamos a los que nos ofenden. No nos dejes caer en tentación, y líbranos del malo. Amén. Dios te salve María, llena de gracia. El Señor es contigo. Bendita entre todas las mujeres, bendito el fruto de tu vientre Jesús. Santa María, Madre de Dios, ruega por nosotros pecadores, ahora y en la hora de nuestra muerte. Amén. Dios te salve María, llena de gracia, el Señor es contigo. Bendita entre todas las mujeres, bendito el fruto de tu vientre Jesús. Santa María, Madre de Dios, ruega por nosotros pecadores, ahora y en la hora de nuestra muerte. Amén. Dios te salve María, llena de gracia, el Señor es contigo. Bendita entre todas las mujeres, bendito el fruto de tu vientre, Jesús. Santa María, Madre de Dios, ruega por nosotros pecadores, ahora y en la hora de nuestra muerte. Amén. Cuarta salutación. Por la intercesión de San Miguel y el coro celestial de dominaciones, que Dios nuestro Señor nos conceda la gracia de controlar nuestros sentidos y así dominar nuestras pasiones. Amén. Padre nuestro que estás en el cielo, santificado sea tu nombre. Venga a nosotros tu reino. Hágase tu voluntad en la tierra como en el cielo. Danos hoy nuestro pan de cada día. Perdona nuestras ofensas como nosotros perdonamos a los que nos ofenden. No nos dejes caer en tentación y líbranos del malo. Amén. Dios te salve María, llena de gracia, el Señor es contigo. Bendita entre todas las mujeres, bendito el fruto de tu vientre Jesús. Santa María, Madre de Dios, ruega por nosotros pecadores, ahora y en la hora de nuestra muerte. Amén. Dios te salve María, llena de gracia, el Señor es contigo. Bendita entre todas las mujeres, bendito el fruto de tu vientre Jesús. Santa María, Madre de Dios, ruega por nosotros pecadores, ahora y en la hora de nuestra muerte. Amén. Dios te salve María, llena de gracia, el Señor es contigo. Bendita entre todas las mujeres, bendito el fruto de tu vientre Jesús. Santa María, Madre de Dios, ruega por nosotros pecadores, ahora y en la hora de nuestra muerte. Amén. Quinta salutación. Por la intercesión de San Miguel y el coro celestial de potestades, que Dios nuestro Señor proteja nuestras almas contra las acechanzas del demonio. Amén. Padre nuestro que estás en el cielo, santificado sea tu nombre. Venga a nosotros tu reino. Hágase tu voluntad en la tierra como en el cielo. Danos hoy nuestro pan de cada día. Perdona nuestras ofensas, como nosotros perdonamos a los que nos ofenden. No nos dejes caer en tentación y líbranos del malo. Amén. Dios te salve María, llena de gracia. El Señor es contigo. Bendita entre todas las mujeres, bendito el fruto de tu vientre Jesús. Santa María, Madre de Dios, ruega por nosotros pecadores, ahora y en la hora de nuestra muerte. Amén. Dios te salve María, llena de gracia, el Señor es contigo. Bendita entre todas las mujeres, bendito el fruto de tu vientre Jesús. Santa María, Madre de Dios, ruega por nosotros pecadores, ahora y en la hora de nuestra muerte. Amén. Dios te salve María, llena de gracia, el Señor es contigo. Bendita entre todas las mujeres, bendito el fruto de tu vientre Jesús. Santa María, Madre de Dios, ruega por nosotros pecadores, ahora y en la hora de nuestra muerte. Amén. Sexta salutación. Por la intercesión de San Miguel y el coro celestial de las virtudes, que Dios nuestro Señor nos conserve alejados de todo mal y no nos deje caer en la tentación. Amén. Padre nuestro que estás en el cielo, santificado sea tu nombre. Venga a nosotros tu reino. Hágase tu voluntad en la tierra como en el cielo. Danos hoy nuestro pan de cada día. Perdona nuestras ofensas, como nosotros perdonamos a los que nos ofenden. No nos dejes caer en tentación, y líbranos del malo. Amén. Dios te salve, María, llena de gracia. El Señor es contigo. Bendita entre todas las mujeres, bendito el fruto de tu vientre, Jesús. Santa María, Madre de Dios, ruega por nosotros, pecadores, ahora y en la hora de nuestra muerte. Amén. Dios te salve, María, llena de gracia, el Señor es contigo. Bendita entre todas las mujeres, bendito el fruto de tu vientre, Jesús. Santa María, Madre de Dios, ruega por nosotros, pecadores, ahora y en la hora de nuestra muerte. Amén. Dios te salve, María, llena de gracia, el Señor es contigo. Bendita entre todas las mujeres, bendito el fruto de tu vientre, Jesús. Santa María, Madre de Dios, ruega por nosotros pecadores, ahora y en la hora de nuestra muerte. Amén. Séptima salutación. Por la intercesión de San Miguel y el coro celestial de los principados, que Dios nuestro Señor se digne llenar nuestras almas con el verdadero espíritu de obediencia. Amén. Padre nuestro que estás en el cielo, santificado sea tu nombre. Venga a nosotros tu reino. Hágase tu voluntad en la tierra como en el cielo. Danos hoy nuestro pan de cada día. Perdona nuestras ofensas, como nosotros perdonamos a los que nos ofenden. No nos dejes caer en tentación, y líbranos del malo. Amén. Dios te salve, María, llena de gracia. El Señor es contigo. Bendita entre todas las mujeres, bendito el fruto de tu vientre, Jesús. Santa María, Madre de Dios, ruega por nosotros pecadores, ahora y en la hora de nuestra muerte. Amén. Dios te salve, María, llena de gracia. El Señor es contigo. Bendita entre todas las mujeres, bendito el fruto de tu vientre, Jesús. Santa María, Madre de Dios, ruega por nosotros pecadores, ahora y en la hora de nuestra muerte. Amén. Dios te salve, María, llena de gracia. El Señor es contigo. Bendita entre todas las mujeres, bendito el fruto de tu vientre, Jesús. Santa María, Madre de Dios, ruega por nosotros pecadores, ahora y en la hora de nuestra muerte. Amén. Octava salutación. Por la intercesión de San Miguel y el coro celestial de los arcángeles, que Dios nuestro Señor nos conceda la gracia de la perseverancia final en la fe y en las buenas obras, y así nos lleve a la gloria del paraíso. Amén. Padre nuestro que estás en el cielo, santificado sea tu nombre. Venga a nosotros tu reino. Hágase tu voluntad, en la tierra como en el cielo. Danos hoy nuestro pan de cada día. Perdona nuestras ofensas, como nosotros perdonamos a los que nos ofenden. No nos dejes caer en tentación, y líbranos del malo. Amén. Dios te salve, María, llena de gracia, el Señor es contigo. Bendita entre todas las mujeres, bendito el fruto de tu vientre, Jesús. Santa María, Madre de Dios, ruega por nosotros pecadores, ahora y en la hora de nuestra muerte. Amén. Dios te salve, María, llena de gracia, el Señor es contigo. Bendita entre todas las mujeres, bendito el fruto de tu vientre, Jesús. Santa María, Madre de Dios, ruega por nosotros pecadores, ahora y en la hora de nuestra muerte. Amén. Dios te salve, María, llena de gracia, el Señor es contigo. Bendita entre todas las mujeres, bendito el fruto de tu vientre, Jesús. Santa María, Madre de Dios, ruega por nosotros pecadores, ahora y en la hora de nuestra muerte. Amén. Novena salutación. Por la intercesión de San Miguel y el coro celestial de los ángeles, que Dios nuestro Señor nos conceda la gracia de ser protegidos por ellos durante esta vida mortal y nos guíen a la gloria eterna. Amén. Padre nuestro que estás en el cielo, santificado sea tu nombre. Venga a nosotros tu reino. Hágase tu voluntad en la tierra como en el cielo. Danos hoy nuestro pan de cada día. Perdona nuestras ofensas, como nosotros perdonamos a los que nos ofenden. No nos dejes caer en tentación, y líbranos del malo. Amén. Dios te salve, María, llena de gracia. El Señor es contigo. Bendita entre todas las mujeres, bendito el fruto de tu vientre, Jesús. Santa María, Madre de Dios, ruega por nosotros pecadores, ahora y en la hora de nuestra muerte. Amén. Dios te salve María, llena de gracia, el Señor es contigo. Bendita entre todas las mujeres, bendito el fruto de tu vientre Jesús. Santa María, Madre de Dios, ruega por nosotros pecadores, ahora y en la hora de nuestra muerte. Amén. Dios te salve María, llena de gracia, el Señor es contigo. Bendita entre todas las mujeres, bendito el fruto de tu vientre, Jesús. Santa María, Madre de Dios, ruega por nosotros pecadores, ahora y en la hora de nuestra muerte. Amén. En honor a San Miguel Arcángel, Padre nuestro que estás en el cielo, santificado sea tu nombre. Venga a nosotros tu reino. Hágase tu voluntad, en la tierra como en el cielo. Danos hoy nuestro pan de cada día. Perdona nuestras ofensas, como nosotros perdonamos a los que nos ofenden. No nos dejes caer en tentación, y líbranos del malo. Amén. En honor a San Gabriel Arcángel, Padre nuestro que estás en el cielo, santificado sea tu nombre. Venga a nosotros tu reino. Hágase tu voluntad, en la tierra como en el cielo. Danos hoy nuestro pan de cada día. Perdona nuestras ofensas, como nosotros perdonamos a los que nos ofenden. No nos dejes caer en tentación, y líbranos del malo. Amén. En honor a San Rafael Arcángel, Padre nuestro que estás en el cielo, santificado sea tu nombre. Venga a nosotros tu reino. Hágase tu voluntad, en la tierra como en el cielo. Danos hoy nuestro pan de cada día. Perdona nuestras ofensas, como nosotros perdonamos a los que nos ofenden. No nos dejes caer en tentación, y líbranos del malo. Amén. En honor a nuestro ángel de la guarda, Padre nuestro que estás en el cielo, santificado sea tu nombre. Venga a nosotros tu reino. Hágase tu voluntad, en la tierra como en el cielo. Danos hoy nuestro pan de cada día. Perdona nuestras ofensas, como nosotros perdonamos a los que nos ofenden. No nos dejes caer en tentación, y líbranos del malo. Amén. Oh glorioso príncipe San Miguel, jefe principal de la milicia celestial, guardián fidelísimo de las almas, vencedor eficaz de los espíritus rebeldes, fiel servidor en el palacio del Rey Divino, sois nuestro admirable guía y conductor. Vos que brilláis con excelente resplandor y con virtud sobrehumana, libradnos de todo mal. Con plena confianza recurrimos a vos, asistidnos con vuestra afable protección, para que seamos más y más fieles al servicio de Dios todos los días de nuestra vida. Rogad por nosotros, oh glorioso San Miguel, príncipe de la Iglesia de Jesucristo, para que seamos dignos de alcanzar sus promesas. Hacemos nuestra petición a San Miguel Arcángel. Omnipotente y eterno Dios, os adoramos y bendecimos. En vuestra maravillosa bondad y con el misericordioso deseo de salvar las almas del género humano, habéis escogido al glorioso Arcángel San Miguel como príncipe de vuestra iglesia. Humildemente os suplicamos, Padre Celestial, que nos libréis de nuestros enemigos. En la muerte no permitáis que ningún espíritu maligno se nos acerque para perjudicar nuestras almas. Oh Dios, Señor nuestro, guiadnos por medio de este mismo Arcángel. Enviadle que nos conduzca a la presencia de vuestra excelsa y divina majestad. Os lo pedimos por los méritos de Jesucristo nuestro Señor. Amén. En el nombre del Padre, del Hijo y del Espíritu Santo. Amén.
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0: La puerta está cerrada, lo sabes. Pero algo adentro te dice que la revises una vez más.
1: Y otra, y otra.
0: Saludas a alguien y de inmediato necesitas lavarte las manos. Bajas las escaleras contando cada peldaño.
1: Y si pierdes la cuenta, regresas al primero.
0: No es manía, no es exageración.
1: Es un trastorno real que afecta a millones de personas.
0: Y la ciencia acaba de descubrir que parte de la respuesta está en tus genes. El trastorno obsesivo compulsivo, conocido como TOC, no es un sentimiento pasajero ni una simple costumbre. Es una enfermedad mental que, según la Secretaría de Salud, afecta entre el 1 y el 5% de la población en México. Quienes lo padecen experimentan obsesiones, ideas o imágenes que aparecen una y otra vez en la mente sin ser invitadas, generando una ansiedad enorme. Para calmar esa angustia, la persona recurre a compulsiones, rituales como lavarse las manos durante largos periodos,
1: contar patrones,
0: acomodar objetos siempre de la misma manera o seguir rutinas inquebrantables. La persona sabe que esos pensamientos no tienen lógica, pero no puede detenerlos. Durante mucho tiempo, se creyó que el TOC era solo consecuencia de traumas infantiles o de la educación, pero la genética tenía algo que decir. En un estudio colosal, más de 200 investigadores de todo el mundo analizaron el ADN de más de 50.000 personas con TOC y lo compararon con el de más de 2 millones de personas sanas. El resultado: identificaron 30 regiones del genoma y 25 genes clave
1: relacionados con el trastorno.
0: Estos genes están vinculados a circuitos cerebrales que controlan la planificación, la toma de decisiones y la regulación de emociones. Es decir, el TOC no es un capricho, tiene raíces biológicas profundas, escritas en nuestro ADN. Además, la investigación publicada en la prestigiosa revista Nature Genetics reveló que algunos de estos genes también están relacionados con otros trastornos,
1: como la anorexia nerviosa, la ansiedad y la depresión,
0: lo que abre la puerta a tratamientos más precisos en el futuro. La buena noticia es que el TOC tiene tratamiento. Combina fármacos con una terapia llamada exposición con prevención de respuesta. El terapeuta expone al paciente a aquello que desencadena sus obsesiones. Y poco a poco, la persona aprende a tolerar la angustia sin recurrir a sus rituales. No se trata de dejar de sentir, sino de aprender a no dejarse atrapar. Si conoces a alguien que revisa la puerta 5 veces,
1: que se lava las manos hasta que la piel le arde,
0: que cuenta cada paso como si la vida dependiera de ello, no te burles, no lo minimices. Puede ser TOC. Y hoy, la ciencia nos confirma que tiene raíces genéticas, tiene nombre y, sobre todo, tiene solución. Porque el primer paso para sanar es entender que no estás mal. Tu cerebro solo necesita un poco de ayuda. Con información del doctor Humberto Nicolini Sánchez, del Instituto Nacional de Medicina Genómica. Un guión de Leonardo Santiago, con información del portal Ciencia UNAM. Les saluda Mónica Genis.

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9: El gobierno del estado impulsa la construcción y rehabilitación de unidades deportivas en las cuatro regiones de la entidad. Con obras en el altiplano, la región centro, media y la Huasteca, más de 85 mil potosinos disfrutarán de instalaciones modernas y seguras. Se fomenta la actividad física y la convivencia familiar en todo el estado.
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9: Por la construcción del puente vehicular de la Glorieta de la Familia, la línea 3 del circuito Potosí ajusta su recorrido. La estación Plaza San Luis está fuera de servicio temporalmente. La parada Chapultepec se reubicó y se habilitaron dos estaciones temporales en Sierra Leona. Consulta el nuevo trayecto antes de salir.
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9: Miles de personas marcharon en la capital potosina exigiendo igualdad, inclusión y respeto a sus derechos. Durante la 15ª Marcha del Orgullo, colectivos y activistas hicieron un fuerte llamado para fortalecer las políticas públicas y garantizar el acceso a la salud y al empleo sin discriminación.
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1: Ah, yo estaba esperando el chiflidito. Señores, ¿cómo estamos? Muy buenos días, bienvenidos, bienvenidas una vez más a este espacio a través de Candela 94.1. Bienvenidos al Desmodorre de Candela desde Carranza, 1408 Interior en la colonia Tequisquiapan. Es un gusto estar con ustedes, es un gusto saludarlos nuevamente y acompañarlos una mañana más que te voy a estar acompañando hasta las 9 de la mañana. En esto que es el Desmodorre de Candela, de 9 a 11 estaremos haciendo dueto con Laura Velázquez. Pero lo que eso es ahora llega, pues bueno, ponte cómodo, disfruta de la compañía de la 94.1 de tu radio, en tus actividades, en tus labores, despertándote o apenas rumbo a la casa o llegando a la casa si tuviste turno nocturno. Pues te acompañamos, ¿no? Te acompañamos a que llegues y puedas descansar. La invitación, como todas las mañanas, 444-8115-941, 4447-029490. Ambas líneas te puedes estar comunicando con nosotros en esta mañana a través de nuestras redes sociales, Candela 94.1 Oficial, y por supuesto, como Sammy Boy, ahí nos puedes estar siguiendo en Facebook, Instagram, TikTok. Ahí estamos presentes, ¿no? Y en más, pero pues son las más conocidas. Acabamos de escuchar a los Buitres de Culiacán con Ven en mi amor. Escuchamos a Kate Nieto con Nadie como tú. Tendremos algo de los Retoños del Río, Banda El Recodo, Lenín Ramírez y, por supuesto, pues bueno, sus rolas, sus mensajes, sus saludos que nos estén llegando en esta mañana. El pronóstico, las celebraciones, el dato curioso, tendremos lo que es Despertando tu Lenguaje, tendremos el 2x1, las mañanitas. Y más relajito en esta mañana en el Desmodorre de Candela. Soy Samuel Martínez, Sammy Boy. Vámonos a música y regresamos en lo que nos va creciendo la familia, en los que nos van llegando sus reportes. Y sean todos ustedes bienvenidos. Nah, no me sale. Vámonos con algo norteñito, vámonos con la música de Grupo Torrente. Esto se llama ¿Y qué le digo al corazón? ¿Qué le decimos? Esto es Candela 94.1. Muy buenos días, San Luis.

0: 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Las 7, 18 minutos.
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1: Bueno, estamos de regreso, 7:26 a.m. Son las 7:26 a.m. Vámonos rápidamente con el pronóstico del tiempo que nos espera para el día de hoy en nuestra capital potosina. Según el portal de MSN en el tiempo, le traigo el pronóstico. Son exactamente las 7:26. Es correcto, 7:26 a.m. Tenemos 16 grados y una sensación térmica de 17 grados. Espera un cielo soleado. La temperatura máxima será de 28 grados. A eso de las 3 de la tarde tendremos 28 grados en nuestra capital potosina. El amanecer fue a las 6:14 a.m. Y el atardecer estará llegando a las 7:25. A la medianoche tendremos 18 grados. Eso es lo que nos espera para esta mitad de semana, para este miércoles. Mañana jueves tendremos 28:14. Próximo viernes vamos a tener 29:15. Sábado 29:15. Domingo 29:16. Y el próximo lunes tendremos 26:16. Y se pronostica un 40% de probabilidad de lluvia a partir de las 4 de la tarde. 4, 5, 6 de la tarde se calma un ratito. 8 de la noche se calma un ratito. Y a las 10 de la noche vuelve a amenazar con lluvias. Esto es al menos un pronóstico, una probabilidad de lluvia. Ya veremos si tendremos lluvias para los próximos días. Que nada más me marca hasta el próximo lunes, pero pues bueno, mientras eso llega, el día de hoy va a estar muy, pero muy, muy agradable. Mensajitos de la racita, 4447-029490. Muchas gracias por comunicarse con nosotros en esta mañana. Activamos el teléfono 444-8115-941. Dice por acá: buenos días, Yami Boy. Ya mitad de semana, seguimos en sintonía de la 94.1. La canción de grupo Azteca, la de Mari es mi amor. Saludotes, mi buen y estimado 4920, dice por acá la 1005. Muy buenos días, Sammy. Me complaces con una de Preciso, el número uno. Porfa, gracias, bendiciones, que tengas buenos días. Buenos días, por Orgullo de Salomón Robles. Saludos de Jorge Luis Muñoz. Excelente miércoles, gracias, qué buena melodía. Buen día, Sammy Boy. Excelente ombligo de semana. Saludos desde Jalá, Nayarit. ¡Órale! Para todo el equipo de Candela, de parte de DJ Master, me complaces por favor con una canción de Los Falcons. Algo de Los Falcons, y mandamos saludos hasta Jalá, Nayarit, con mucho gusto. Gracias, hasta allá, mandamos saludos. Dice por acá: bonito día, me podrías poner por favor Te Amo de Conjunto Oro. Saludos y muchas gracias. Y de este lado, buenos días, Sammy Boy, deseándote que sigas mejor desde Jardines del Valle en Singapur, con toda la actitud. Saludos a todos los candelosos, y me complaces con La Niña de los Ojos Tristes, con Sergio Vega. Que tengas un excelente bendecido miércoles, listo para un cafecito con una conchita chopeadita, hígado de res. Esa de que le muerdes al panecito y ya está todo aguadillo. Luego te queda el café con todo lleno de boronas. Todos pedazos de pan, y que le das un trago al café y andas masticando el pan. Aquí está Azteca.

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0: 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Las 7 con 33 minutos.
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Ok, estaba checando algo en programación. Vámonos con las celebraciones del día de hoy. En este 29 de julio, hoy le mandamos saludos a todos los que llevan el nombre de Marta. Saludos a todas las Martas. Hoy en su día es el santoral del día de hoy para todas las Santa Martas. Y nos vamos rápidamente. Hoy es Día Internacional del Mal de Amores. Se centra en la conciencia sobre el sufrimiento emocional y el físico derivado de relaciones amorosas conflictivas. Hoy es Día Internacional del Mal de Amores. Además, es Día Internacional del Tigre, establecido en el 2010 para promover la conservación de esta especie en peligro de extinción y proteger su hábitat natural. También es Día Mundial de la Lasaña, homenaje a este plato tradicional italiano, celebrando su popularidad global. En Estados Unidos es Día de la Alita de Pollo, en Chile es Día del Recolector, en honor a los trabajadores de limpieza urbana. En Argentina es Día de la Cultura Nacional, en conmemoración del escritor Ricardo Rojas. Y en el 29 de julio, como ya les mencioné, se celebra a los santos Marta, María y Lázaro, amigos y seguidores de Jesús. Santa Marta es considerada patrona de la hospitalidad de quienes realizan labores de hogar, mientras que María y Lázaro fueron incorporados recientemente a las conmemoraciones de esta fecha. Ok, perfecto, son las 7:45 minutos. Te invito a que te comuniques 444-811-941. Vamos a corte comercial, que tengo notas de voz, tengo mensajes. Ahorita los leemos, pero vamos a corte y regresamos.

0: 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Las 7:46 minutos.
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7: 7:48 Vámonos, aquí está Salomón Robles. Ah, qué pedazo de rola, Diré a mi compadrito Mamastrosa. Eso se llama Por Orgullo. Estamos de regreso.

Ahora ese no iba. 14 quilates de puro tejano. Vámonos. La música de Conjunto Oro, 7:51. Regresamos para leer sus mensajes.

0: todo el power. Ahí. Muy buenos días, mis Sammy Boy. Bonjour. Saludos cordiales y con todo el power. Ahí, Inge Berito y toda la familia Candelosa. Saludos cordiales, un abrazo bendecido a la distancia, mi gran Sammy Boy. Porfas, si se puede, en las garras de tu corazón con Intocable, al millón y un poquito más, mitad de semana. ¡Ánimo!
1: Muy buenos días, Sammy Boy, que tengas un excelente turno. Disculpa, una rolita de Reyes del Camino, la de Chiquilla Bonita, para saludar a toda la racita candelosa que ya anda en la braga, la trabajación. A todos, toditos y todas. Saludos.
2: Buen día, mi buen Sexas, a mi boy, dueño del aire. Feliz día, saludos a toda la familia candelosa. Échale ganas, mi amigo.
3: Bueno, pues ahí están las primeras notas de voz, dice por acá Conchita. Buenos, pero muy buenos días, Sammy. Hoy te encargo la cumbia de las hormiguitas, porfa. Solo que se me olvidó quién la toca. Saludillos, crack, crack. Ahorita checamos quién la canta, Conchita. Buenos días, Sammy. Saludos para la familia Ayala, de parte del Sonido Huesos. Si puedes ponerme la del amor sincero de Rigo Tobar, Vientos Huracanados. Y son todos los mensajes que tenemos por acá, ¿verdad? Bueno, así como ellos, comunícate 4447-029490 para poder complacerlos con muy buena música, con sus saludos, sus rolitas. De aquí hasta las 9 de la mañana que estamos en el Desmodorre y estamos controlando la cabina. Así que vámonos, tengo tres. Déjame busco sus canciones que me solicitaron. Vámonos con esto, esto es a cargo de los Falcons. ¿Por qué te vas? Saludos a toda la gente que nos sintoniza vía internet. Les mandamos un fuerte pero fuerte abrazo. Gracias por sintonizar Candela 94.1. Y esta rolita se va hasta Jala, Nayarit. Hasta allá le mandamos saludos.

0: 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Las 8:02. 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
8: El alcalde Enrique Galindo pide a sus funcionarios no mezclar el gobierno con la política, pero las críticas no se hacen esperar. Su intensa exposición pública y reuniones partidistas sugieren que su proyecto rumbo a la gubernatura de 2027 ya está en marcha. Se puede exigir a los colaboradores lo que no se aplica desde la presidencia municipal.
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8: Las familias de la Huasteca ya disfrutan de instalaciones de primer nivel. El gobierno estatal concluyó la remodelación integral de la unidad deportiva en Aquismón. El recinto ahora cuenta con una nueva zona de juegos infantiles, canchas de fútbol arregladas, baños funcionales y palapas renovadas. Un espacio seguro y digno para alejar a la juventud de los malos pasos.
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8: El gobernador Ricardo Gallardo Cardona encabezó una reunión estratégica con delegados de la Secretaría de Desarrollo Social y Regional para ampliar la cobertura de programas sociales. Con especial atención en Villa de Pozos y la capital, se busca atender el rezago social y llevar beneficios directos a quienes más lo necesitan en todas las colonias.
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11: Aquí está la música de Los Huracanes. Eso se llama Felices los Dos.
12: Bonito, mi Lupillo.
11: 8:06 a.m. Estamos de regreso.

Ay, que está, que la chihuahua otra vez. 8 de la mañana con 12 minutos, vámonos con la música del Chaka. Regresamos con lo que sigue en Despertando tu Lenguaje. Esto se llama La Muchacha de los Ojos Tristes.

0: Ahí está, ok. Bueno, vámonos con la siguiente sección. En esta mañanita, pues bueno, vamos a conocer estas nuevas palabras, estas palabras que a lo mejor la hemos escuchado alguna vez, pero no se nos quedan marcadas, o a lo mejor nunca, nunca la habíamos escuchado. El día de hoy en Despierta tu Lenguaje, en el Desmodor de Candela, les traigo esta palabra que se llama inmarcesible. ¿Alguna vez has escuchado esta palabra inmarcesible? ¿Sabes qué significa? ¿Sabes en qué oración la puedes estar utilizando? Bueno, la palabra inmarcesible en esta sección que se llama Despierta tu Lenguaje significa algo, o se refiere a algo que no se marchita, no pierde su belleza o permanece siempre vivo, ya sea de forma literal o simbólica. Por ejemplo, el recuerdo de nuestros seres queridos es inmarcesible porque permanece vivo en nuestro corazón. Es una palabra poco usada en la vida cotidiana, pero muy común. Ok, ahí está, me ando yendo. Les comentaba, es una palabra poco usada en la vida cotidiana, pero muy común en la literatura y la poesía para hablar de algo eterno o que nunca pierde su valor. ¡Wow! Lo que ya se marchitó fue algo que se nos cayó aquí en cabina. Ahora no espanten. ¿Sí escucharon? ¿Sí escucharon? Tengo acá las manos ocupadas. ¡Ay, Dios mío! Ya nos andan acá moviendo las cosas. Bueno, esa es la palabra del día de hoy, inmarcesible. Se refiere a algo que no se marchita, no pierde su belleza o permanece siempre vivo, ya sea de forma literal o simbólica. Y lo que no fue inmarcesible fue el micrófono número 2 que se dio en la torre ahorita. Dice por acá, buen día Sammy, saludos desde Villa Hidalgo, San Luis Potosí. Si puedes complacerme con la rolita de Quiéreme de Sonido Master, gracias, excelente día. Saludos a toda la gente de Villa Hidalgo, hasta allá le mandamos saludos. Y Sonido Master, ya tengo tu rola por acá de este lado.
1: Mi buen Sammy, de favor, puedes poner la canción de Al Otro Lado del Sol de los Temer Chavos, aquí para la banda de Los Olivos, Colombia, por favor.
0: Ándele pues, algo de Los Temerarios, ya está programada, pero antes vamos a corte comercial, regresamos. En esa hora tendremos el 2x1, tenemos sus celebraciones, tenemos el dato curioso y por supuesto más música en Candela.
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0: Las 8. 18 minutos.
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Ya vas a empezar. Aquí está la frescura musical de Intocable. Eso se llama En las garras de tu corazón.

si les digo, Chihuahua. Uno anda acá acomodando ciertas cosas. No. Bueno, 8 de la mañana con 27 minutos. Déjenme les digo antes de irnos a música. 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Saludos a toda la racita hasta Villa Hidalgo, San Luis Potosí. Ahí está el sonido de acero.

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0: 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Las 8 con 31 minutos.
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9: 8:34 a.m. Aquí está Cucumbia. Remix. Yulos Cumbia y Clase Loca. Si tú te vas.

0: Estamos de regreso y les cuento sobre Hidrolife Agua Ácida, producto de uso externo que desinfecta, esteriliza y regenera, al contrario del agua alcalina, por lo que tiene un pH muy bajo que la vuelve un poderoso desinfectante. 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Dice por acá, Sammy, muy buenos días. Ponte una rolita de Palomo. Se llama Te Quiero Igual o Más Que Ayer. Saludos para toda la Lalisa. Saludos para toda la Lalisa, cómo no. Déjame, te busco tu cancioncita.
1: Hola, güey. Ombliguito de semana, mi Sammy. ¿Te puedo agarrar un 2x1, por favor? De octubre 82. Con la cumbia de los piratas y la cumbia de Barba Negra, por favor.
0: Apenas les iba a decir del 2x1, vientos, mi buen estimado Monchito. Déjame, te busco la otra melodía que me está solicitando. Tengo una duda, mi buen estimado Francisco, no sé. Me aparece en el celular que sí reproduce tu nota y por acá me parece que no, pero de todos modos la vuelvo a repetir.
2: Muy buenos días, Sammy Boy, que tengas un excelente turno. Disculpa, una rolita de Reyes del Camino, la de Chiquilla Bonita, para saludar a toda la racita candelosa que ya anda en la trabajación. A todos, toditos y todas. Saludos.
0: Bueno, como quiera, ya tengo la melodía aquí formadita. Ahorita sale con mucho gusto. Buenos días, mis Sammy. Saluditos para todos los del taller WSM Maquinados, el Geras, el Rayo, el Juan, el Alex, el Vladimir, el Manuel y el Brian desde la ciudad de Los Pozos. Animo, ponte una de Rigo Tobar, Matamoros querido. Tengo una programada de Rigo Tobar también. De este lado, 5753, dice por acá.
3: Buenos días,
0: Sammy.
3: Bendiciones de acá de Bulcorata, acá del Raucito. Me puedes complacer con uno de su nuevo Master, Quiéreme, y el último beso. Bendiciones y gracias.
0: Ok, perfecto. Gracias por la nota de voz y saludos al buen Pachona. Dice, buena mañana, mi Sammy. Compláceme con el pirata de barba azul y mi buen estimado Luis.
4: Sammy, buenos días. Dios te bendiga. Te encargo la de Isabel con Freddy Martínez. Y es que 2x1. Y la de Reinaldo. Con el tiempo, por favor. Saludos, Gausito. Y ya vamos a empezar a echar cafecito. Gustas, vente para acá.
0: Ya sabes que.
4: En el caso de la Reinaldo, ponte la de Isabel, por favor. En honor a mi esposa Isabelita. Isabelita.
0: A ver, bueno, entonces déjame cuál te ponemos. Ya saben que la primera nota de voz que me llegue con el 2x1 es la que vamos a complacerlos. Así que vámonos de una vez, son las 8:41, 8 de la mañana, 41 minutitos. Así suena.
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0: Aquí está octubre 82. Es la cumbia de los piratas.

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1: 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Las 8:47.
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0: Felicitaciones a los que están de manteles largos el día de hoy. Muchas, pero muchas felicidades. Hoy en especial a todos los que llevan el nombre de Marta. Ella se llamaba Marta. Un fuerte, pero fuerte abrazo. Muchas felicidades. Y bueno, quiero mandarle felicitaciones para mi madrina que está de manteles largos, para mi madrina Marta Elba Infante. Le mandamos un fuerte abrazo. Madrina, muchas, pero muchas felicidades. Pásela bonito, pásela muy bien. Y pues la mandamos un fuerte, pero fuerte abrazo. Y para todos los que están de manteles largos, un fuerte abrazo. Pásela chido, pásela bonito. Muchas, pero muchas felicidades.

0: Bueno, 3 minutos y nos dan las 9 de la mañana. Me voy a tener que meter un volado por las rolitas que tenemos pendientes. Tengo muchas canciones pendientes. Así que déjame viento un volado por cuál ponemos. Por acá tengo nota de voz, dice por acá el Blasberry.
1: ¿Qué tal? Amigo, y el Vitrinas de Blasberry pide la de Adiós Amor, Adiós del Poder del Norte y No Soy Perfecto de la Tropa F, con los meros buenos, los dueños del aire.
0: Ándele, pues, perfecto. Déjame ver si es el poder o es la tropa. Y déjame echar un volado con todas las canciones que tengo pendientes, porque ahorita viene Laura Velázquez. Ella va a estar en los controles. Y pues bueno, las canciones que quedaron pendientes, pues bueno, ya se borran. Empezamos nuevamente, ¿no? Dice, muy buenos días, Sammy, aquí saludándote. Saludos a todos y todas de Candelosos, de parte del Viveto. Te encargo muñeca de los vallenatos. Gracias. Por acá, saludos a mi buen estimado Monchito. Y saludos al buen Macanam, que se reporta ahí con un sticker. Se viene Laura Velázquez en los controles y micrófonos, su servidor en los micrófonos, para seguir con más musiquita a través de Candela 94.1. Son 2 minutos y las 9. Aquí finalizamos el desmodorre de Candela. Déjenme les digo, en la tardecita, después del mediodía, voy a soltar una dinámica en la página de su servidor Sammy Boy. Para que se vayan a disfrutar a un aniversario en un barecito este fin de semana. Ahorita les digo, para que estén al pendiente en la página de su servidor, como Sammy Boy ahí en Facebook, al ratito suelto una dinámica para que estén al pendiente. Mientras tanto, ¡vámonos! Cerramos el desmotorre de

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0: 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Las 9:04. 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
11: Autoridades estatales encabezaron una nueva sesión de la Mesa de Construcción de la Paz Social, evaluando los operativos en las 4 regiones de San Luis Potosí. Se refuerza la presencia institucional y la capacidad de respuesta corporativa para garantizar la tranquilidad en cada municipio. La prevención y vigilancia son permanentes en nuestro estado.
10: El Mañana.
11: Organizaciones civiles y autoridades de la Huasteca Potosina unen fuerzas para rechazar el fracking. Municipios como Gilitla y Ciudad Valles ya firmaron acuerdos para proteger sus tierras y agua de las empresas petroleras. Ahora exigen a los diputados una reforma constitucional que prohíba definitivamente esta práctica que amenaza el patrimonio de las familias campesinas.
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11: El trabajo coordinado entre brigadistas y corporaciones de auxilio logró reducir los incendios forestales en San Luis Potosí a 85 siniestros durante 2026. Las llamas afectaron poco más de 17.000 hectáreas, principalmente en el altiplano. Las autoridades piden a la población no encender fogatas ni tirar colillas en la sierra.
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0: 8 minutos, 9 con 18. Buenos días, San Luis Potosí. Excelente mañana de miércoles, ombliguito de semana, miércoles 29 de julio. Último miércolitos de este mes de julio, mi queridísimo Sammy. Muy buenos días. Espérame, el otro, ahí está.
1: Es el otro.
0: Sí.
1: Es que este se murió hace rato. Se suicidó. ¿Qué?
0: Que buenos días.
1: Ah, sí, Sammy. Buenos días. Buenos días, güereja. Buen día.
0: ¿Quién soy? ¿Cómo me llamo?
1: Buen miércoles, mitad de semana. Bienvenida. Ya los últimos días del mes de julio. Es hoy, jueves y viernes. Ya este sabadito estaremos estrenando mesecillo. Nuevo mes. Mes de agosto.
0: Mesecillo.
1: Ya se termina ya casi estos días de julio. Ya está por desaparecer julio y, pues bueno, ¿cómo vas con esos propósitos?
0: Cero.
1: En cero.
0: Cero.
1: ¿De plano?
0: Sí, de plano. ¿Para qué me hago mensa?
1: Yo. .5.
0: Ni el 1%.
1: .5.
0: Bueno, yo diría, yo .005.
1: .005.
0: Sí.
1: Ok, bueno, ya es.
0: Es alguito.
1: Es un pasito, sí, claro. Con eso está más que suficiente. Ya puedo decir, ya eso fue suficiente. Ya Dios dirá el 2027. Hace rato estaba viendo una publicación que decía, cuando piensas que tal cosa pasó hace 6 años y tú piensas que fue en el 2016. Y dices, no, ¿cuál? Estamos en el 2026. Y dices, güey, qué rápido pasó la pandemia. También. O sea, qué rápido se pasa el tiempo.
0: Y que fuimos de la humanidad que vivió esta situación tan crítica en todo el mundo, que va a quedar para la historia, Sam.
1: Va a quedar para la historia. Y se dice que vendrán más todavía.
0: Ay, no,
1: no
0: seas dramático.
1: No soy dramático. Se dice que habrá más. ¿Quién sabe? Porque hay infinidad de virus por todos lados o mezclas que se pueden hacer. Pero lo que pasó en el 2019, bueno, empezó en el 19, agarró fuerza en el 2020 y terminó en el 22. Entonces sí, queda para la historia. Esperemos que no.
0: ¿Qué recuerdan ustedes de la pandemia? O sea, hablando de temas personales, yo recuerdo que trabajábamos 2 horas aquí en cabina.
1: Todo
0: pero
1: un año.
0: De lunes a domingo.
1: De lunes a domingo.
0: No teníamos ya de descanso, únicamente de las 4 horas que trabajamos normalmente en época de pandemia, nos tocó trabajar 2 horas nada más, pero de lunes a domingo.
1: De lunes a domingo, nos aventamos un año sin descansar. O sea, dice, ay, tras trabajando 2 horas, sí, 2 horas, pero son media hora de trayecto, por así decirlo, depende cada quien donde viva, y otro media hora de trayecto.
0: No, pero deja todo el trayecto.
1: Y
0: o sea,
1: salir al contagio.
0: En lo que te bañas, en lo que te arreglas.
1: Y en lo que cortas tus actividades.
0: Sí, muchas
1: caseras, día. Lo que sea. O sea, independientemente por si había dado tu trabajo o no, pero pues son horas invertidas. 6 horas.
0: Y cuando la mayoría hacía home office.
1: Hey, en lo que otros hacían home office
0: y
1: desde
0: inclusive
1: casita.
0: Otras estaciones de radio
1: hicieron home office.
0: Ajá.
1: Y nosotros no, nosotros veníamos a trabajar todo el año sin descansar.
0: ¿Qué otra cosa recuerdas de la pandemia, Sam?
1: La empatía de la gente. Cuando estornudabas y la gente te miraba feo. Así como que, ay, no, me va a contagiar.
0: ¿Te acuerdas de eso?
1: Suyera, sí, de por sí la gente aún así es así, por cualquier cosita, en ese entonces me tocó mucho ver, hay otra gente que le valía chetos, hay otra gente que sí apenas te miraba o tenías cubrebocas y te cubrías el cubrebocas y la otra gente automáticamente reaccionaba, ¿no? O te enterabas, por ejemplo, a mí me dio COVID y cuando regresé hubo un compañero que me dijo, ay, no, hazte para allá.
0: ¿Aquí?
1: Sí, totalmente. Sí, no quiero mencionar nombres porque luego David se enoja.
0: Que lo diga.
1: No, sí, lo hizo descaradamente, ¿no? Pero aparte él siempre ha sido así, es muy delicado. Pero toda la gente, o sea, había mucha gente que hacía eso. ¿Qué traes, güera? Ah, ya sabes, cómo soy, ¿no? Y además cuando le cae gordo a la gente.
0: Directo y a la flecha.
1: Directo, sí, cómo no. Digo, no, que ni me entere cuando le caigo gordo a alguien porque me empeño a caerle más gordo. Pero regresando al tema de la pandemia, los famosos tapetes.
0: Tapetes de.
1: Que ponían en las tiendas. Ajá. Que okay. Están todos enlodados. Ajá. Pero pues eran para limpiarte los pies. El papel higiénico. El papel higiénico que se acabó. Que por cierto, ahorita anda el de la diarrea, ¿no? Que el de las frutas, el de la lechuga. Ajá. Que necesito
0: de hecho, yo
1: unos 3 kilos de lechuga para bajar 15 kilos.
0: Yo ayer le dije a Chayito, porque Chayito anda mal al estómago, yo dije, trae diarrea explosiva por comer tanta lechuga.
1: Esa es otra, ¿no? Imagínate, ¿qué quieres? ¿Más gripe, tos o...?
0: No, no quiero diarrea. Nada. No, ninguna. Nada, ninguna.
1: Pues digas, ¿te queda ninguna de las dos?
0: No, ninguna, no. No, así estoy bien, gracias. Así estoy bien. Bueno, que la gente nos diga, ¿no? Que participe con el tema, temas personales. ¿Qué recuerdan ustedes de la pandemia? Hablando de cosas como que...
1: O sea, no tanto la noticia, sino no tanto, acciones que vivimos.
0: No tampoco la tragedia, porque sí hubo muchas personas que fallecieron a causa del COVID. Y tampoco queremos como revivir esos momentos de angustia o de tristeza que pudiesen pasar algunos de ustedes, ¿no? Más bien como las cosas que se vivían. Yo recuerdo que en la pandemia fue todo un boom. Que tanto artistas, actores y demás, cantantes, utilizaban mucho las redes sociales y se dieron muchos a conocer justamente por la
1: nacieron por, muchos,
0: por la pandemia, nacieron otros.
1: Nacieron muchos influencers, hicieron, creadores de contenido.
0: Otros hicieron muchos.
1: TikTok se disparó.
0: Muchísimo.
1: Porque no era. Ya estaba, pero no era tan.
0: ¿No?
1: El día del locutor lo hicimos aquí antes de la pandemia, ¿verdad? ¿O fue en el trayecto? No, fue en apenas iniciando lo que era el día del niño y ¿sí? Habíamos hecho una dinámica con TikTok. Después de la pandemia, TikTok se subió gracias a nosotros. Nah, no es cierto. Pero no, ya me acuerdo porque estábamos el día del locutor y traíamos cubrebocas.
0: Ahora, también recuerdo mucho que si, por ejemplo, una agrupación no podías ir a verla a los conciertos, pero hicieron esto de los conciertos en línea.
1: El Pal Norte lo hicieron en línea, ajá, donde todos tocaban y tú lo mirabas.
0: Y vendían los boletos a través de línea.
1: Ajá, también. Y te daban el acceso para que tú lo pudieras ver en la comodidad de tu hogar.
0: Ajá.
1: Eso fue una, la cantidad de series que se vieron en ese entonces por estar encerrados. El emprendimiento de los que empezaron a hacer cubrebocas, ¿cómo se llaman? ¿Cosidos?
0: Manuales,
1: tejidos, todo eso, que ya salieron muchos diferentes de emprendimiento. Fuentes de ingresos, que también hay unos que en los que se quedaron encerrados, otros aprovecharon la oportunidad para poder vender. Fue una de las cosas que pasaron.
0: Bueno, en lo que la gente participa a través del WhatsApp, 4447-029490, yo me preparo un café porque lo necesito y me urge. Vamos a pausa, Sam.
1: Regresamos.

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Las 9:32 minutos. 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

0: Bueno, ya estamos de regreso a las 9 de la mañana con 41. Vámonos con saludos. Ya tenemos un montón de mensajes, Sam. Y espero que, aparte de las peticiones, pues sean también participación con el tema personal del día de hoy.
1: Ya lo saben. Canción, si participan en el tema.
0: Ajá. Bueno, este primero no, porque no habíamos mencionado nada. ¿Sí?
1: Ok.
0: Lo mencionamos después de las 9:18.
1: Sí, lo pensemos después.
0: Va. Dice, bueno, si Laurita Velázquez, a mi boy, me pueden complacer con la canción de La Firma, ¿cómo la recuerdo? Gracias por complacerme, excelente día desde Villa de Reyes. Peter, bendiciones. ¿Cómo la recuerdo? Sí, se llama así. Esa me suena más a Los Temerarios.
1: O sea, sí dice, pero no es la canción. O sea, no es el título de la canción.
0: ¿Cómo voy a olvidarla?
1: ¿Cómo voy a olvidarla?
0: ¡Eso, Sam!
1: Algo así dice, sí.
0: ¡Eso, mi Sam!
1: Ah, no, espérame. Así sí. Le hace Luigi. Se mete la mano a la bolsa. Se dice por acá.
0: Que nos diga bien, ¿no? Porfa, porque no.
1: Así ¿cómo
0: no,
1: se llama?
0: Sí, no, no podemos.
1: Dice por acá, buen día, Sammy Laurita. Ponga, porfa, póngame un clásico de los plebeyos. Baila saludos.
0: ¿Cómo?
1: Baila de los plebeyos.
0: Y así.
1: Dice por acá, hola, buen día, saludos para el Pepis, ya presente en Candela.
0: Saludos, Pepis.
1: Tenemos nota de voz del buen Medrano.
2: Hola, señorita Laura Velázquez, buenita hermosa. Buen día. Excelente miércoles, buena mañana. Ay, para el Sammy Boy, para el dúo Dinamita. Saludos para todos los

0: de los Osos, de parte del Medrano, desde la unidad 5306 de la ruta 6. A ver si me puedes poner algo de Impacto de Montemorelos, por favor, ahorita, la que tenga por ahí.
1: De Impacto de Montemorelos.
2: A ver, él sí mandó su mensaje después, pero bueno. ¿Cuál te gusta, Sam?
1: De Impacto de Montemorelos, la que no llegó a dormir. Creo que así se llama.
2: Okay,
1: y
2: va.
1: Dice por acá la 8976. Sí. No hubo promoción.
2: No, y yo no.
1: No hubo promoción.
2: Dice, bueno, yo con ahorita hermosos saludos para el taller Palafox. Hasta el Saucito, que todos sus integrantes del taller te mandamos un rico besote. Buenos días. Gracias, chicos del taller Palafox. Gracias por ese becerrote tan grandotote. Imagínate un beso unificado de todos los que trabajan ahí en ese taller. O sea, que todos pongan así como su boquilla, no pegada, pero ¿sí me entiendes?
1: Beso de tres.
2: Andale,
1: beso
2: tipo, de tres. Tipo, así como su boquilla, y luego ya lo manden así por el radio, por la bocina del radio, así.
1: Todos mándenle un beso a la güera. Una, dos, tres.
2: Ah, así. Qué beso, totote. Saludos, chicos.
1: Dice, hola, muy buenos días en cabina. Laurita y Sammy, me pueden poner la canción de ¿A qué le tiramos de Bronco? En especial para mi esposa Rosy. Los escuchamos en la Nueva Foresta. Gracias.
2: ¿Y luego qué participó o qué?
1: Nacha.
2: ¿Qué hago? ¿Qué hago yo? Dice, fue algo muy difícil. No sabías si era el Sancho, COVID o un simple resfriado.
1: Mira, pues prefiero que sea un simple resfriado o el COVID.
2: Pues sí. Ay, no creo que... Ahora, yo me pregunto, en tiempo de COVID, aquellas personas que sí están acostumbradas como a este tema de las infidelidades y que les gusta ese rollo, ¿cómo le hacían?
1: ¿Por qué crees que duró 2 años?
2: ¿Por qué?
1: Porque, pues, cuarentena. Dijo Gatel. Ajá. Se llama Gatel. Dijo, nada más va a durar 2 semanas, 3 semanas. Gatel. Y se acaba el contagio. Pero por esas personas que salían, pues se extendió a 2 años.
2: O sea, el contagiadero que hicieron a lo bestia.
1: Exacto, por eso.
2: ¿Pero cómo le harían?
1: ¿Cómo le harían?
2: Sí. O sea, porque supongo que es como que voy a la chamba, ¿no? Y te vas a otro lugar.
1: Ajá.
2: Que nosotros no aplicaría de ninguna manera, Sammy, porque nos escuchan.
1: Exacto.
2: O sea, nosotros no hay manera
1: nosotros,
2: de...
1: Para que ustedes vean que nosotros los locutores somos los más fieles.
2: Sí.
1: Porque, ay, de seguro andas con las otras y no aquí estamos. Nos estás escuchando.
2: Es que no hay manera, te lo juro. O sea, por más que lo...
1: No de los que, ay, tuve mucho trabajo y me perdí 20 horas y discúlpame. No, pues aquí nosotros nos escuchamos. O sea, no nos pueden decir que somos infieles. Somos los más fieles. La profesión
2: entero.
1: Más fiel.
2: Del mundo entero.
1: Pero yo creo que encontrarán la forma.
2: Que nos sigan como...
1: Sí.
2: Tengo como... esa duda existencial. Dice, hola chicos, buenos días. No lo pasan al aire. Ay, mi Yola, te mando un abrazo con mucho cariño.
1: Ok, un fuerte abrazo, Yola. Un fuerte, pero fuerte abrazo. Con mucho gusto, ahorita te complacemos con la melodía.
2: Son cosas
1: un fuerte,
2: que,
1: pero fuerte abrazo, Yola.
2: Nos quedamos así como que en silencio porque dice que no lo
1: sabemos qué decir.
2: No lo pasamos al aire.
1: Exacto.
2: Pero son situaciones que luego te preguntas, ¿por qué? ¿No? O sea, circunstancias de la vida que dices, ¿por qué a mí o...? ¿Por qué? O sea, simplemente el por qué. No encuentras la explicación, ¿no? A estas cosas que suceden.
1: Qué triste, Yola. Un fuerte abrazo. Dice, hola, muy buenos días, güerita y Sammy. Me pueden complacer con la canción de mi buena suerte de Bobby. De suerte de Boy Bobadilla. De Bobadilla con Grupo Firme. Saludos a todos los candelosos de parte de Luna Martínez. Muchos matrimonios rotos donde muchos estaban juntos porque era poco lo que se veían y en pandemia ya no se aguantaban y
2: oye,
1: se dejaban.
2: Sí, eso se me había pasado.
1: Fue una nota que empezaron a divorciarse porque se miraban la jeta todos los días.
2: La jeta.
1: Es que ya no puedo ver al otro. Aquí se la vive el viejo. O ya está, o te veo en la mañana, en la tarde y en la noche y estamos todos enchuchados. Sí, la tasa de divorcios en temporada de pandemia sí aumentó. Sí, se fue una de las noticias que se dieron a conocer en ese entonces.
2: Bueno, gracias por participar, y nada más porque participaste, te voy a poner a continuación tu...
1: Eso.
2: Tu canción. Nada más que la encuentre. Está en vivo esta versión, ¿eh? ¿Qué traen?
1: ¿Qué traes tú? Ok.
2: Ahí está.
1: ¿La ponemos de una vez?
2: Sí, de una vez, Sam, que la gente siga participando, ¿no? ¿Qué recuerdan de la pandemia?
1: ¿Qué recuerdas de la pandemia? ¿Qué recordamos de la pandemia?
2: Yo me acuerdo muchísimo que una vez pedí, porque ya ves que las plazas cerraron. Uh-huh. Pero había restaurantes en las plazas, entonces las tiendas de ropa, de juguetería y todo esto estaban completamente cerradas. Pero de comida sí abrían, pero nada más para llevar.
1: Para llevar.
2: Y por lo regular era mucho de entregas en estas plataformas, ¿no? O que pidieras tú y pasabas a recoger el alimento. Y me acuerdo que una vez fui aquí al Dorado a una de sushi y entrando, llegando a la plaza, un poli, un guardia, porque nada más dejaban entrar una sola persona a recoger tu comida.
1: Ah, sí.
2: Entonces, me bajó del coche, ingreso a Plaza El Dorado, solos a mí.
1: Todos los días parecía solo, primero de enero.
2: O sea, neta, yo llegué ese día como ponle 7 de la tarde y ya estaba oscuro. Me dio miedo, o sea, porque yo dije, wow, parece una película de terror esto. Y volteaba para todas las tiendas y cerradas las cortinas, ¿no?
1: Y ahorita que dices que parecía película de terror, la poca gente que llegaba a saber que tenía que trabajar, en este caso el policía, que tenía que a fuerzas ir a trabajar, no quedarse en casa, a todas esas personas entraban con un... En los ojos se le miraba pánico. Sí. O sea, entrabas, acercabas, saludabas, agarrabas la feria, el dinero, todo así con mucha cautela. Llegabas a tu casa, lavaban toda la comida, todo lo que entraba externo. Pero como no, nada más se miraban los puros ojos, se miraba temor, sí, incertidumbre en todas las poquitas personas que mirabas.
2: Yo recuerdo mucho esa vez y te digo, entré, de entrada dije, me sentí en una película de terror, o sea, literal. Llego al local de la comida y sale el chico a pedirme como el número de orden o así para hacerme la entrega del pedido. Y literal salían como con traje de astronauta, completamente tapados de pies a cabeza, o sea, hasta con casco, ¿no? Ya sabes.
1: Ajá.
2: Y ya le decía, no, pues a nombre de Laura Velázquez. Y ahorita, permítame un ratito. Entraba y me lo entregaba, pero era la única, o sea, yo decía...
1: O sea, no había nadie, ¿no? O sea, era la plaza para ti sola prácticamente.
2: Sí, literal. Obviamente salía yo y ya después llegaba alguien más a recoger su pedido, pero era una situación bien rara.
1: Es que estoy leyendo el buen Yayo. saludo mi buen Yayo. Es que él es paramédico. Dice, recuerdo que estaba hasta la Mauser con muchos contagios de COVID, mucho personal de salud, ya era poco tolerante, ya no veían a los pacientes como personas, era un número de muchas muertes y que le andaban muriendo de COVID. La gente que se cayó o algo para que llegara la ambulancia y eran pacientes con COVID. Bueno, él lo vio del lado médico, donde pues todos los días era ver contagios, ¿no?
2: Estuvo fuerte. Bueno, vámonos con mi buena suerte, que se siente que ya es viernes. Ah, no, es miércoles.
1: Aplácate, Homero Simpson.
3: Esta canción que cantamos hace 7 años.
1: ¡Ah, qué rico! Viernes de flojera. Sí. Laura, es miércoles.
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1: Las 10 con un minuto.
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0: las 10. Con 15 minutos.
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0: Las 10 de la mañana, 17 minutos, 10 con 17. Seguimos con más a través de Candela FM 94.1. Tenemos una nota de audio, Sam, de Adriana. La voy a acelerar de este lado, ¿te parece?
1: Sí.
2: Hola, buenos días, Laurita. Hola, Sam, Sammy Boy. Mira, yo me acuerdo de antes, también de la pandemia, pues de que se cancelaron muchos conciertos y todo eso, ¿verdad? Y era en línea. También me acuerdo que hubo mucho, pues, suspensiones de trabajos. Sí, o sea, cerraban por lo mismo de la pandemia. También me acuerdo de que también había en línea, se podía hablar con los familiares, si uno quería, para en lugar de ir a verlos, a visitarlos, pues era en línea también, sí, en videollamadas y todo así. Y también se cancelaron muchos vuelos, viajes, pues sí, todo eso. Habían personas sintomáticas y habían personas asintomáticas. Sí, o sea, personas que tenían reacciones, pero eran sintomáticas. Y personas que sí les daba, pero no eran asintomáticas. O sea, las que realmente tenían COVID y no sentían nada y todo eso, pues ellas a veces hasta fallecían, ¿verdad? Siendo que eran asintomáticas. Sí, todo eso les recuerdo. Tenía que estar uno, pues sí, protegidos, usar cubrebocas, hasta, pues sí, guantes, todo, hasta la fecha, hasta, también me acuerdo hace poco que dijeron que ya iba a ser de por vida y tener que usar los cubrebocas. Y yo dije, ¡ay, no! ¿Cómo creen que usar cubrebocas así? Uno se asfixia, uno no está acostumbrado. Y pues me decían, pues uno se tiene que acostumbrar, ¿verdad? Ya. Pero no era horrible. Y sobre todo en las empresas. Bueno, yo que trabajé ahí en las empresas. Y luego, ¿te imaginas tener que salir y otra vez usar también cubrebocas? Pues no. Y más ahorita en el calor. ¿Cómo ven?
0: No, pues no.
2: Pero bueno, eso es lo que recuerdo.
0: Oye, Adri, recordaste muchas cosas, ¿eh? Nos dejaste así de a Sam y yo de que, ¿what?
3: Fue un resumen de todo lo que pasó.
0: No, pues ya, ¿pa' qué más? Oye, hubo muchas empresas que quebraron.
3: Muchas empresas quebraron, otras nacieron en ese entonces. El tema de los famosos de las redes sociales, como bien lo mencionaste.
0: Ahí era nuestra oportunidad, Samuel Martínez.
3: Sí,
0: y la desaprovechamos.
3: No hicimos nada. Ahorita ya estuviéramos, dijo la Shakira. Facturando, sí, no. Ya estuviéramos ganando nuestros millones en las redes sociales. Que hablando de redes sociales, asaltaron a Kareli Ruiz en su casa en Monterrey. Se metieron a su casa a robar.
0: ¿Y por qué te acordaste de Kareli?
3: Porque hablando de redes sociales están facturando, asaltaron a Kareli Ruiz en su casa. Se metieron a su casa, golpearon a su marido. Su niña quedó en shock. Y y le quitaron, creo que 200,000 pesos que tenía en efectivo. Que tenía ahí. Entonces, ahorita me acordé porque en la mañana amaneció la nota de que le habían robado.
0: No me he metido a redes, fíjate hoy. No me he metido para nada a redes.
3: Y me puse a ver los comentarios y qué mendiga es la raza. Dije, no, hombre, dos videos y recupera su dinero. Y buenos comentarios.
0: Mira,
3: así.
0: No me había metido a redes.
3: Y fue lo primerito que te apareció. Sí. Así pasa.
0: Es lo primeritito que me apareció.
3: Que como ella y como otros,
0: pero mira,
3: aprovecharon.
0: Dice, Kareli Ruiz sufre intento de secuestro y asalto en su casa.
3: Bueno, eso es extraoficial, el del intento de secuestro. Nada más de que se habían metido a su casa a robar. Pero lo del intento de secuestro lo están manejando como extraoficial. Entre sí, entre ellos y no. Lo que sí es que golpearon a su esposo. Y precisamente ayer estaba viendo una entrevista de ella con Jordi Rosado. Estaba viendo una entrevista de Kareli Ruiz, de cómo inició y cómo estuvo el tema con la pelea con
0: Marcela Mistral.
3: Con Marcela desde inicio, desde que estaba pequeñita y todo ese rollo. Pero bueno, ¿qué otras cosas ustedes se acuerdan que sucedieron en esta temporada
0: de pandemia?
3: Del cobicho.
0: Ay, Dios santo.
3: Así me pasó en la mañana.
0: ¿Qué?
3: Se cayó esta cosa.
0: Solito.
3: Ajá, estaba así al aire y se escuchó el ta.
0: Y ya descuartizado.
3: Dice por acá, buen día, Laurita y buen Sammy Boy. Ahora que dicen los años pasan volando.
0: Ay, cállate vaya la boca, que sí. Jimmy, no, sí, cállate la boca.
3: Y dice, y hay algo que recuerdo de una hermosa y preciosa muñequita. Porfa, si pudieran la canción de Tanto Soñar con Diego Verdaguer, un fuerte abrazo y un par de besos para ti, güerita hermosa, y un saludo para Chayito, Aranda, gracias. Y adjunta fotos de hace...
0: Cállate la boca, no.
3: Del 2019. Del 2019, aquí con Don Marce. Ah, andas disparando la puntería. Mira, una con nosotros desde el 2017.
0: Ya valió. ¿Te acuerdas cuando íbamos a los controles?
3: En los controles remotos. En el 2017.
0: Omité mi boca.
3: ¿Estabas comiendo una Tic Tix o qué?
0: Es que en un. O sea, hace casi 10 años, sí, casi literal 10 años.
3: 9 años.
0: Se usaba justamente este tipo de labiales en la boca. Y si vieras que tengo chorrocientos mil de labiales de colores bien extraños y bien extravagantes, que ahorita ya no me atrevo a ponérmelos porque pues ya pasaron de moda, ¿no? Pero sí me acuerdo mucho de esa.
3: Oye, hablando de mozos también, ahorita que dices eso, te volteas a 20 años, 15, 20, 30 años, y la moda de las mujeres, también a los hombres, pero es más marcada a las mujeres, sí, porque se arreglan más o están más preocupadas por el tema de la moda, cómo ha cambiado. O sea, yo me acuerdo que se ponían un...
0: El tubo
3: y se quedaba como todo su cabellito, todo duro, duro, duro, duro, duro.
0: El spray.
3: Pero traía el spray de aquí enfrente.
0: El Aquanet, creo se llamaba, ¿no?
3: Aquanet. Nomás escuchaba el psss, que estaban y apestaba bien feo.
0: No, huele rico.
3: ¿Huele rico?
0: Sí, bueno, a mí sí me gusta cómo huele.
3: Y nomás traían así su tupé.
0: Ajá, el tupé.
3: Así, todo duro, duro, duro. Parecía Loco por Mary. ¿Has visto la película de Loco por Mary? ¿Has visto la película de Loco por Mary? Sí. Bueno, haz de cuenta si así se le quedaban. Pero como ha cambiado. Pero es que en ese entonces así se utilizaba. Los hombres, no, el peinado, bueno, es que, de los hombres.
0: Es que tú dices una cosa, a la moda lo que te acomoda. Hay, claro, gente que lo sigue utilizando así porque se ven muy bien.
3: O se quedó en su estilo y está bien, nada más que.
0: Pero en su por momento, ejemplo, era muy marcado. Si han cambiado mucho las modas. Mañana hablamos de modas, ¿te parece?
3: Mañana hablamos de.
0: Porque
3: de
0: modas. Hasta en cuestión de maquillaje, de ropa, de estilo de cabello.
3: El cabello en colores, los hombres, corto de aquí adelante, sí, y largo de acá.
0: Largo
3: atrás.
0: Del buki.
3: Así del buki. Así mero. Yo cuando veo un señor con ese corte, yo dije, le gusta Tropical Panamá. Le gusta el buki.
0: Le gustan los
3: temerarios.
0: Gracias, Jimmy, por tan bonito mensaje y por esas fotos que me hiciste recordar muy buenos tiempos. Sí, pasa el tiempo volando. La verdad es que, fíjate, ayer, antier, estaba yo haciendo limpieza en casa de todos ustedes. Y me encontré con una iPad, la primeritita que salió.
3: ¿iPad?
0: Ajá, la tablet. Y dije, nunca la usé. O sea, de repente me la traía aquí, tomaba fotografías. Me gustaba mucho como meterme a Snapchat para tomar fotografías como distorsionadas. Y
3: así lo tomabas antes, ¿no?
0: Sí, ajá, sí, eso me divertía mucho. O sea, a mí me divierte mucho eso.
3: Sí, me acuerdo que de repente se tomaba una foto. Y de repente se agarraba risa, risa, risa. Lo que traes, y me enseñaba la foto y ya con todos los ojos deformes y así.
0: Y en esa tablet encontré videos de Don Marce cuando hacíamos las radioposadas aquí en vivo y a todo color.
3: Aquí hay
0: una, sí, y me tocó ver un videito donde está presentando al conjunto Agua Azul y teníamos lleno aquí la recepción de gente.
3: Esa hace 10
0: sí, no,
3: años.
0: Cállate la boca, más yo creo, Sam. Y yo dije, ¿cómo pasa el tiempo? De verdad, qué rápido pasa el tiempo.
3: Sí, sí, sí. Qué tiempos. Gracias, mi buen Jimmy. Ya no teletransportaste en el pasado. Dice, buenos días, mi Sammy. Y Laurita, podría mandar un saludo para las chicas y chicos fresas de la tienda Superiste de Himno Nacional y a los guardias, porfa, saludos para mi esposa Pajita, 21, de su viejote Vicente. Me podrían complacer con una rolita de J Balvin, Azul, porfa.
0: Bueno, ahorita la buscamos. ¿Te parece si nos vamos con esta canción, Sammy, y regresamos?
3: Ok, me parece bien.
0: Se llama De Tanto Soñar, Diego Verdaguer.
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1: ¡Qué rico, mi amor!
2: Ya de regreso, 10 de la mañana con 40 minutos. Seguimos con más a través de Candela FM 94.1. Y el Inge nos manda su mensaje referente a los temas personales. ¿Qué dice mi Sam?
3: ¿Qué nos dice mi buen y estimado Inge Insunza? Dice... Ay, ¿Dónde quedó?
2: Abajo de Yola.
3: Aquí está. Dice... Güerita, excelente ombligo de semana. Hablando de tema, mi empresa le tocó ayudar a mucha gente, se va a escuchar mal, pero a no morir de COVID, ya que me tocó la parte de ver cómo llegaba, cómo la gente llegaba mala con los síntomas y solo les trabajaba con el medicamento para cada síntoma porque no había una vacuna para mejorarlos. Y la verdad, esos 3 años nosotros no paramos, no tuvimos vacaciones y no teníamos que estar, abasteciendo a los hospitales privados como los que tenían convenio con nosotros. Otra cosa con la gente que tenía un seguro particular fue importante, ya que llegaba la gente con COVID y solo recibir con COVID y te visitaban 150,000 pesos y cada día eran 25,000 y solo podían estar 3 días si mejorabas, si no, el que seguía. Y esto lo vi desde hospitales privados y el IMSS estaba full. Allá era distinto, personas que fallecía y entre otra persona... cómo sobrevivía gente gracias a un seguro de gastos médicos. Nos tocó ver gente que entraba en la mañana y para la tarde los funerales iban. Entonces vi de todo y no te voy a decir que nos fue bien. Nos acabamos 3 botellas llenas de cubrebocas, overoles, sábanas para las camillas, mascarillas, todo lo que se vendía rápidamente lo vendimos en un mes y cada 3 meses nos surtían los proveedores que lo teníamos vendido, así que estuvo fuerte desde el 20 al 23. Saludos, te mando un beso y un abrazo y el buen Sammy Boy, 3 besos de mis ingenieras.
2: Gracias, Minge, por compartirnos tu experiencia y anécdota referente a lo que se vivió en el COVID. Dice, buenos días, güey, Sammy. Recuerdo que cuando inició el COVID, al principio era raro ver a las primeras personas con cubrebocas, y después fue todo lo contrario, ver a personas sin cubrebocas. Saludos, les encargo porfa la canción Ya no sueñes con el Tropical Panamá. Sí, como que se volvió parte de la rutina, ¿no? Ya ver a personas sin cubrebocas ya era como, hasta te espantabas, como que aléjate de mí. Que hubo muchas personas que nunca usaron cubrebocas y que pese a que veían que personas fallecían a consecuencia del COVID,
3: y lo seguían sin utilizar.
2: Seguían sin creer, seguían sin...
3: lo ponían nada más abajo.
2: Las precauciones necesarias, ¿no?
3: Sí. Dice por acá, hola chicos, muy buenos días. Hoy se nos durmió la gallina un poquitín con saludos, pero andamos temprano desde bien despiertos para, porfa, la rolita de la esquinita de los traileros para el Bam Bam, que anda muy feliz con todo el flow. Aquí andamos saludándote desde Fracción Sánchez. Saludos para todos acá, en especial para nuestras clientas que madrugaron. Nosotros de COVID no extrañamos nada. Ojalá no vuelva nunca teniendo negocio, y apenas empezando fue horrible, horrible.
2: Oye, eso estuvo gacho porque hubo gente que acababa de abrir su negocio y llega la pandemia y...
3: Mi hermana invirtió en una tienda, en un negocio de todo para tu fiesta, disfraces y todo ese tipo de cosas, y tuvo que revender nuevamente porque pues no, o sea, el negocio iba bien y tuvo ya que compró, rentó local y todo estaba agarrando forma bien a la pandemia y tuvo que deshacerse de todo eso.
2: Y ojo, no estamos hablando de que extrañas de la pandemia, porque nadie extraña absolutamente nada de la pandemia. Estamos hablando de qué es lo que recuerdas, ¿no?
3: Sí, ¿qué recuerdas? ¿Qué pasó?
2: ¿Qué recuerdas dentro de tu círculo poquito social que tenías, que era de la sala al comedor y del comedor a la cocina, que nosotros...

0: decíamos en un principio, nos tocó trabajar durante un año, todos los días, sin de lunes descansar a domingo, pero nada más trabajábamos 2 horas. Entonces, sin descanso. Y yo recuerdo que llegaba aquí, ahora llegar aquí y buscar estacionamiento es un gorro, pero en el tiempo de la pandemia.
1: Ah, sí,
0: pues
1: no,
0: llegaba así todo solito, solito. Escoge cuál lugar quieres, güera, porque todo está libre, ¿no? Llegabas, pero sí, súper a gusto. Cero tráfico.
1: No había tráfico.
0: Había donde estacionarte.
1: Aquí afuera de la estación, sin problema.
0: Ajá.
1: Era muy, muy raro que estuviera lleno, porque no, hasta pues los no, negocios
0: solo,
1: de los vagos habían cerrado.
0: Porque la mayoría de las personas trabajaban en casa. Uh-huh. Inclusive otras estaciones de radio transmitían desde casa, hacían home office. Entonces a nosotros sí nos tocó trabajar de lunes a domingo, 2 horas durante un año, sin descanso, ¿eh?
1: Oye, hablando del home office, todos esos videos que salieron chuscos, que está la novia en la oficina, en una junta, y de repente pasaba el esposo atrás en calzones.
0: Ajá. Sí.
1: O pasaba el chavo con camisa, pero cuando se paraba estaba en boxer.
0: Sí.
1: O sea, donde nada más era el entorno que se miraba.
0: Por cumplir, ¿no?
1: Por cumplir, exactamente, que fue otra de las cosas que se empezaron a hacer virales y sucedían en temporada de pandemia.
0: Ahora, creo que algo que también marcó mucho esta situación del COVID fue las clases en línea.
1: Las clases en línea.
0: O sea, híjole.
1: De que descarga aquí, es que no le entiendo, es que ya estás aquí, prende tu cámara, a ver, ya pasaste lista, es que no lo
0: o
1: escucho,
0: sea,
1: maestra.
0: Que van a ser una generación difícil de, ¿cómo puedo decirlo? Sí, de digerir el aprender de una manera presencial, porque ellos crecieron con este tema de las clases en línea.
1: Uh-huh.
0: Creo que ahí también hay un tema delicado, ¿no? En cuestión de las clases en línea con
1: en las generaciones pasadas, porque las generaciones que están ahorita ya están familiarizadas con toda la tecnología, y no se diga la inteligencia artificial, pero las generaciones pasadas era eso
0: van a tener bronca no con la tecnología, van a tener
1: prácticas.
0: Problema con tener el aprendizaje de manera presencial.
1: Ajá, con las prácticas y
0: sí,
1: todo.
0: Inclusive hasta relacionarse, ¿eh? Sí.
1: Me dijiste, nada más se ven en pura graduación. ¿Y tú quién eres? No, pues estoy de ustedes desde el primer año, pero pues mi cámara no servía y pues nada más escuchaba la clase.
0: A ver, ¿qué dicen por acá? La terminación 5537.
2: Buenos días, Brita, buenos días, güey, hermosa. Por acá reportándose el Prezi. Desde la Venaya, ¿me puedes poner una canción del Panamá? ¿Cuándo volverás, amor? Porfas. Ya te las abritas, mi güera hermosa. Escuchando el Prezi en la Venaya. Gracias. Pura candela.
0: Saludos, mi Prezi.
2: Bonito miércoles, güerita.
0: Gracias. Igualmente. Oye, ¿ya me pidieron algo del Tropical Panamá? Ahorita vemos cómo lo hacemos. Y Checo dice por acá.
3: Buenos días, güerita consentida. Espero que te encuentres muy bien. Aquí andamos en la oficina. Bien Agustín de Iturbide, como nos Gustavo Díaz Ordaz. A ver si nos puedes poner la rolita de Mensajes Perversos de la Fe Norteña. Y un saludo para la subdelegación Poniente y a toda la racita candelosa. ¡Ánimo! ¡Miau!
0: Me gustó, a ver.
3: Buenos días, güerita consentida. Espero que te encuentres muy bien. Aquí andamos en la oficina. Bien Agustín de Iturbide, como nos Gustavo Díaz Ordaz. A ver si nos puedes poner la rolita de Mensajes Perversos de la Fe Norteña. Y un saludo para la subdelegación Poniente y a toda la racita candelosa. ¡Ánimo! ¡Miau!
0: Ok.
1: Ya nada más te faltó decir, con unas compañeras que como me Goofy.
0: Como me Google Maps, dice también.
1: Como me Google Maps.
0: Mensajes Perversos, ¿verdad?
1: Mensajes Perversos. Dice por acá.
4: Buenos días, que tengan un excelente día. Laurita y Sasasasa, mi boy. Laurita, hermosa, precisa, ¿me puedes poner la canción de duelo? Malabares, por favor. Gracias.
0: Ay, gracias, nada más porque me dijo hermosa, precisa.
4: Y me mandas un saludo para mi tía Gaby, que está aquí. Bueno, que es amiga de mi mamá, pero le decimos tía, mi hermana y yo, porque la queremos mucho. Y un saludo a mi mamá, que ya está lavando los trastes. Y a mi hermana, que nomás está ahí dibujando a lo menso. Y yo, que estoy haciendo el agua para el lunch de mi papá, por favor.
0: Ay.
4: Y un saludo para mi papá, que anda en la ruta 9 en el 6070. Gracias.
0: La amo.
4: De parte de Paola.
0: La amo, Paola.
1: Okay.
0: Te adoro, Paola. Nos dio todo el contexto, y justo cuando está mandando la nota de audio, empiezo yo en lo particular a visualizar a la familia de Paola en su casa. ¿Le pasó lo mismo, Inge? ¿Sí?
1: ¿Y a la tía postiza? O sea, sí, la mejor amiga.
0: La mamá en el fregadero lavando los trastes.
1: La otra dibujando
0: a
1: lo menso.
0: La hermanita dibujando a lo menso, o sea, puras líneas. Y Paola mezclándole el agua de limón. Eso. Haciendo el agüita de limón para el lonche del
1: papá. Y el papá trabajando.
0: En la ruta. Gracias, Paola. Ahorita sale tu canción. Te mando un abrazo, Paola. Gracias por escucharnos y gracias por reportarte con nosotros en esta mañana. ¿Qué traes, Macana?
1: Por acá te dejan un agarrón. Te lo voy a anclar. Del buen Monchito. Dice por acá, buenos días, pues yo correteando a la chuleta y del tema fue horrible, mucho desempleo, muchas vidas de que lamentaron, murieron muchas familias de luto, calles, solas, divorcios y del engaño, no digo nada, pero nunca confíen en los amigos, mucho menos meter a tu casa, pues todo pasó, se compuso la situación y como todo mexicano salimos adelante, pero sí estuvo lero. Neta, saludos de la Corona Las Piedras, sobres y fue mi humilde opinión. ¿Sí se compuso la realidad a antes y después del COVID? ¿O se quedaron costumbres? Fue totalmente diferente, ¿no? O sea, no un drástico, pero sí hubo cambio. Por ejemplo, el tema de las reuniones en Zoom, y creo que esas se quedaron. Yo dije, pues ¿para qué vamos? ¿Cómo vamos a hacerla por Zoom? Son cosas que se quedaron, no al 100, pero sí. Ya ves que hay escuelas que tienen su modalidad en línea, uh-huh, y ya se quedaron. Hay mucha gente que se enferma de gripe, y se pone su cubrebocas para no enfermar y no enfermarse de más. Uh-huh. Son cosas que a lo mejor se quedaron, pero de que hayamos regresado a la realidad como antes, no, ¿verdad? ¿O sí?
0: No, cambió. Creo que también hubo quienes tomamos lo bueno y nos lo quedamos. Por ejemplo, el ir al supermercado, llegar a casa y desinfectar lo más posible.
1: Se quedan costumbres.
0: Hay ciertas cositas que creo que dentro de lo malo que vivimos, agarramos las cosas buenas y se quedaron. Uh-huh. Hay quienes de plano pues dijeron, no, pues yo sigo normalito, ¿no? O hay gente que se enferma, por ejemplo, de gripa y luego utilizan cubrebocas. Ajá. Para no contagiar a la gente que los rodea.
1: No, y aparte cuando traes alergia o así, te pones el cubrebocas y andas a todo dar. Me pasa mañana porque yo lo hago.
0: Mañana llego con cubrebocas. Todos los días me vas a ver con cubrebocas porque aquí me da alergia todo el día.
1: Porque hay días en los que yo traigo mucha alergia, me pongo cubrebocas y mira, se me quita. Y me lo quito y enseguida empiezo otra vez. Entonces, funciona. También había mucho en temporada de COVID que decían que los tacos callejeros ya no se veían iguales. Porque ya todos se lavaban las manos y ya no tenían ese sazón especial.
0: Pues mira, aunque lo digas de broma, yo sí creo que la mugrecita hace como
1: le da un sabor ese diferente, serio, sí.
0: De verdad. Yo dicen, sí no, creo.
1: Es que ahora saben diferente porque ahora todo el mundo se lava las manos.
0: O sea, no con este comentario no trato de decir vayan y busquen el puesto más sucio, más desasiado, ¿no? Pero sí creo que ese tipo de cosas le dan un sabor y un sazón a la comida que no sé cómo explicarlo. ¿Te parece si vamos a pausa, Sam?
1: Me parece, me estoy imaginando a un señor. Me da 5 de suadero y el otro señor a Granson de la pompa.
0: No,
1: se los damos.
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1: Ah, ya. Ya no sueñes, Sam.
0: ¿Ya no sueño?
1: No, ya no sueñes más.
0: ¿En qué sueño?
1: Ya no sueñes más. Dice la canción, ya no sueñes.
0: Luego.
1: La canción del.
0: Anda soñando en unas llantotas en el centro. Córrele, que se nos hace tarde.
1: Mánchate las manos de tizne para que digan que sí nos quedamos sin gasolina y sin. La llanta se ponchó, ¿sabes?
0: Sí, la llanta se ponchó.
1: De que mánchate las manos con las llantas para que vean que se nos hizo tarde. Y por eso me acordé de Mau. Tú saca la garrafa para que digan que sí te quedaste sin gasolina.
0: Un día deberíamos de platicar de pretextos. Pretextos para llegar tarde al trabajo o a la escuela.
1: Ay, la neta es que yo sí soy bien. No vale gorro, no. Pero me cuesta mucho como inventarme situaciones. O sea, prefiero decir la neta, o sea, me quedé dormida.
0: Sí, ¿para qué tanto
1: o
0: rollo?
1: O sea, sí se me.
0: Se me descompuso el carro, me estaba bañando, se fue el agua y me quedé enjabonado, vinieron unos extraterrestres y lanzaron estallos láser, no sé.
1: Creo que a Chayito sí le pasó una vez eso del agua.
0: Ah, yo pensé que de los extraterrestres.
1: No, creo que del agua una vez se quedó sin gas o algo así, nos platicó. Que estaba, creo que haciendo, jabonado. No, pero creo que estaba haciendo de comer.
0: Ah,
1: o
0: okay.
1: Su desayuno, su lonche, una cosa así.
0: A mí pues, se me descompone el carro. Es como que.
1: La típica.
0: Si no es una, es otra cosa. Y.
1: ¿Pero
0: y
1: es fuga. Real o es mentira?
0: No, es real. O sea, eso es real. O sea, es de ching, otra vez el carro. Y si no chocó, es el compuso.
1: Porque conozco a alguien que luego dice. Es que me falló el medio de transporte y pedí un Uber y el Uber rodeó un chingo y yo le dije que no rodeara. Y al día siguiente, no, pues es que me falló el carro, el vehículo.
0: Ajá.
1: Y pues pedí un Uber y tardó mucho en llegar el Uber. No, es que se me descompuso el carro y pedí un Uber.
0: Es que había mucho tráfico.
1: ¿Y por qué no pides un taxi? Siempre es el Uber. El Uber, ¿qué culpa tiene? Bueno, vámonos con los últimos mensajes que llegaron muchísimo, Sam. Dice, yo me acuerdo que en la graduación de mi hermano no dejaban tomar fotos de graduación sin el cubrebocas. Ni por un ratito, y pues todas las fotos salimos con cubrebocas, ya ni porque era el último día. Gracias, Pepis. Terminación 7565. Pues sí, yo le decía a Sammy ahorita que leí tu mensaje que mi hermano también se casó en pandemia y también las fotos de la iglesia, a finales de pandemia ya, en la iglesia pues sí era como sí o sí, cubrebocas y pues todos salimos también con cubrebocas o caretas transparentes que vendían para cubrir tu rostro.
0: Oye, la Navidad con cubrebocas porque había unos que hasta lucecitas y adornos navideños traían de cubrebocas también, ¿no te acuerdas? ¿O no te tocó ver?
1: Sí.
0: Que había personas que llegaban con su cubrebocas, le decían, mira, y le picaban y prendía el cubrebocas. Dice, por acá, buen día, yo la verdad nunca creí y todo el tiempo trabajando en la calle y sin cubrebocas, yo pienso que fue puro circo del peje. Gracias a ti, duró 3 años, carnalito, o carnalita.
1: ¿Quién puso eso?
0: La terminación 9801.
1: ¿Dónde me estás, San? 98.
0: Abajo de Roberto.
1: Ah, ok. ¿Qué te dije? Que había personas que creían.
0: Ajá, que no
1: y
0: lo
1: había
0: hacían.
1: Personas que no, de plano no creían. Tengo notas de audio. Ah, no estás ya, ¿verdad? Sí, Pepsi ya,
0: Sí, el que sigue es Roberto.
1: Ok, va. Dice, buen día, Lauritiza. Pues la pandemia demostró lo que es cada persona, porque había gente que de plano le valía y gente que realmente ponía de su parte para protegerse y tratar de apoyar a la gente. Pero la neta también creó el trabajo en línea. Y yo creo que no es lo mismo, pero la pandemia dejó muchas enseñanzas. Sí, yo también creo que dejó enseñanzas.
0: Te hizo como que evolucionar la sociedad también en ciertas cosas, ¿no?
1: Y aprender lo que decía el ingeniero ahorita.
0: Ajá, en cuestión de la tecnología.
1: No sabíamos tanto, pues era un sí o sí, aprendes.
0: Exacto. Lo curioso también era cuando iba a un trámite, ya después como que las cosas medio se calmaban, pero todavía traías cubrebocas y había una persona con lentes y con cubrebocas y de repente te empezaba a explicar y todos los lentes se le empañaban por lo mismo de la misma respiración de uno, ¿no? Dice, hola, güerita Isami, buen día, aquí ando dando lata, ¿me podrían hacer favor de ponerme una canción? Todo me gusta de ti, de los caminantes, gracias.
1: Ok, patrullitas, me la aviento acá, ¿va?
0: Ok.
2: Saluditos a mi boy, saluditos. Laurita Velázquez de aquí, del único y auténtico patrullita, Zumbero, Candelosa 24.1 desde la ferrocarrilera, Candelosa. Un saludito para todos los candelosas y candelosas. Eso puedes complacer con una canción, la de cumbia callejera. Pura Canela 94.1, los dueños del aire.
0: Saludos a mi carnalito Massa. Le mandamos un fuerte abrazo, que ahí andas en sintonía, que hace rato me mandó una nota de voz y nos contaba pues que en pandemia le tocó que su hijo se aliviara en un privado porque del IMSS, uh-huh, pues estaba todo lleno de pacientes. Entonces, pues le tocó, dices, órale, y uno sin lana, ¿y cómo poder hacerle? Pero pues ahí, leo, sí, ¿qué le digo?
1: Es que cada quien lo vivió
0: de diferente manera.
1: Su situación en ese momento la estaban pasando, pero por ejemplo, quienes nacieron, quienes estaban enfermos, llega el COVID y como que hace que la enfermedad empeore. Quienes tenían ya su boda, sus 15 años pagados.
0: Sí.
1: O sea,
0: conciertos que se quitaron.
1: Dice, hola preciosos, hola preciosos, lo que también quedó, tengo dos vecinos de la tercera edad y ya no salen más que a lo necesario. Y tampoco dejan entrar a su casa. Por un lado está bien, pero se hicieron antisociales. Sí hubo gente que cayó en este tema de no se me acerquen, no quiero a nadie en casa, y se les quedó también.
0: Se quedan en el, en pues en ese tiempo.
1: A ver, voy a aventarme el de Luis. ¿Todas o la última?
0: La que tú quieras.
3: Ahorita te encargo, mi amor, amor eterno con Marco Antonio Solís, por favor, sí. Gracias, buenos días. Aquí andamos echándole ganas a la troca porque vamos a salir fuera.
1: Ay, ese Luis, ¿cómo viaja? Si no es a Monterrey, es a Guadalajara. Si no es a Guadalajara, es Aguascalientes. Si no es Aguascalientes, es a Cerritos.
0: ¿Pero cómo se llama la colonia donde son de las calles de estados?
1: ¿Popular?
0: La popular, pero andar en la popular nada más.
1: Pues yo creo que sí.
3: Descanso un miércoles, miércoles botanero. Dale, pues, cuídate. Aquí me quedo con la vista un ratito más. Dale, buen día. A ver si... Ahorita te encargo, pequeño amor, amor eterno con Marco Antonio Solís, por favor, sí. Gracias, buenos días. Aquí andamos echándole ganas a la troca porque vamos a salir fuera. Vamos a ir a Monterrey, vámonos.
0: Ahorita se la ponemos. Dice, saludos para los trabajadores de la construcción que te escuchan en Paseo del Río, en el Campestre, que los están escuchando. Pues buenos saludos para los que están en sintonía, tus trabajadores que están en el Paseo del Río, en el Campestre.
1: Saludos, chicos, gracias por escucharnos. Güerita, una propuesta. Bueno, déjame fijarla. Saludos, excelente miércoles, Suki, chavalos. Saludos, mi Alfred Hijo.
0: Saludos para el buen Yeda, que nos manda nota de voz.
4: Uh-huh. Buenos días, Laurita Chula, hermosa, preciosa. Saludos, mis amigos, que reportándose el Yeda 86 y que retumbe candela, dueños del aire. No te vayas, Ami, no te vayas, Ami.
1: Bien, dice Arroyos, a mí lo que me dejó la pandemia fue algo bueno, dejé de fumar de un día para otro. El miedo no anda en burro.
0: Oye, súper bien.
1: Qué bueno, qué bueno.
0: Ya somos dos. Bueno, todavía, pero ya no.
1: Samuel,
0: ya no como antes.
1: La pandemia no digas.
0: No. Hubo un silencio. Sí. Ay, no, es que
1: no,
0: sí.
1: Ya no fue de la pandemia. O sea, ya fue.
0: Ya fue para acá después. Sí, fue después.
1: Voluntad propia.
0: Ahorita me evento uno, dos cada al mes o. Por cierto, ya nada más es que vea a mi primo Checo y ya valió chetos. Pero de ahí en fuera, o tengo un evento al aire libre y así, pero ya. No como antes, que era uno aquí, uno allá. Pues no.
1: A ver.
5: Cuerita, mi Sammy, un saludito para todos los yeseros de la León García. Una cumbiecita, la de los de Aquino, cumbia venosa, y por favor, y pura candela.
1: Cumbia venosa.
0: Ok.
1: Venosa.
0: Ajá. Uh-huh. Dice, saludos a los trabajadores que escuchan en el Paseo del Río, en el Campestre, que se voltearon para todos lados. ¿Quién me anda saludando?
1: Saludos a la 5595 y Manuel Castillo.
0: Dice, bonito, buenos días, bonita Isami, poné la chullita para mi esposa Griselda Moreno, Manuel el Tigre Castillo, del ejido de Soledad.
1: Ay, Sammy, tenía que actualizar.
0: Muchos mensajes. Y pues bueno, muchas gracias por haber participado en este tema, que mira, si querer queriendo, una historia que vivimos uno o la que uno vivió, cómo se vieron o cómo se enlazaron muchas historias de todas las diferentes personas, cómo vivieron esta pandemia. Y me imagino que así muchas y muchas como cosas curiosas y pues bueno, como tristes, como ya lo sabemos, pero como cosas, hábitos, modalidades, se fueron quedando o pasaban en ese entonces, que aún así, después de 6 años, sigo sin entender lo del rollo de papel. Ya ves que había desabasto de rollo de papel. Uh-huh. Sigo sin entender por qué se compraban tanto rollo de papel. Si lo de la diarrea es hasta ahora.
1: Y ahora no hay desabasto.
0: Y ahora no hay desabasto. Personas que compraban un six de cerveza en 800 pesos también, porque pues no había tanta venta. Y lo compraban en precios bastante, bastante exagerados en ese entonces también. El desabasto de abarrotes, que empezó la crisis y compraron como si fuera un búnker de guerra. Y muchas, muchas situaciones así, ¿no? Erika Buenfil y El Matador se hicieron famosos nuevamente porque empezaron a sacar muchos videos de TikTok, y fue cuando dijeron, los señores podemos hacer TikToks. Y los chavitos dijeron, ya llegaron los señores a TikTok, vámonos de aquí. También.
1: Ay, no. Bueno, gracias por su participación, de verdad, muchas gracias. Yo me quedo hasta la 1 de la tarde. Ay, Sammy, antes de que te
0: trae
1: vayas.
0: Trae chisme.
1: Sí, traigo chisme. 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
0: 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Y pues yo me despido, yo me retiro, se van a quedar en muy buenas manos, se queda con la güerita. Van a tener buena compañía también más al ratito con la oreja. Y su servidor se regresa mañana a las 7 de la mañana en el Desmodorre.
1: Aquí nos vemos mañana, Sam. Yo me quedo de aquí hasta la 1 de la tarde, las 11:13. Pausa y retachúa.

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1: Las 11, 14 minutos.
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1: Tu colonia merece lo mejor. 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
1: Orgullo tricolor en los Juegos Centroamericanos y del Caribe. La selección mexicana de Taekwondo hizo historia en Santo Domingo 2026, proclamándose campeona absoluta. Con un total de 16 medallas, 7 de oro, 5 de plata y 4 de bronce, México dominó el medallero. El cierre dorado lo protagonizó el olímpico Carlos Sensores, confirmando la hegemonía y el excelente momento de nuestros atletas.
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0: Las 11:36 minutos, escuchamos Soy Como No Soy.
1: De los éxitos del grupo Duelo del señor Luis Padilla, se llama Soy Como No Soy.
0: Soy Como No Soy.
1: Claro,
0: tengo saludos, mensajes. Voy a pausa y regreso con sus peticiones, sus propuestas para los agarrones de candela. 11:37.
2: 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Las 11:37 minutos. 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

Las 11:42, mensajes perversos. La fe norteña, tema que estaba pendiente. Regreso con más, 11:43.

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0: Las 11:53, 11:53, recibo propuestas para los agarrones de candela, 44 47 02 94 90.
1: ¿Qué tal? Buenos días, Guarita. Saludos. Buenos días. Para todo el equipo de Candela y para toda la raza candelosa de parte de DJ Master, de acá de Jalan, Nayarit. Escuchando la buena música de Candela FM. Saludos para todos.
0: Ay, muchas gracias. Saludos especiales para todos ustedes. Saludos al 4920 que nos pidió esta canción de La Revancha.

0: Monchito, es que no las tengo, por eso no ha salido al aire. No las tengo, alguna otra y con gusto.
1: Suavemente, cantando esta canción, mátame muy suavemente.
0: ¿Qué pasó, mi Luis? ¿Qué pasó, mi Luis? A ver, ¿qué dice Luis, por favor?
2: Ahorita vámonos al caldito de pescado, al mercado. Vuelve a la vida, unas dos tostaditas de ceviche y una media de estómago natural. Con un tarrote de cerveza oscura. ¿Gustas? Vámonos.
0: Vámonos, ¿no? Pero ahorita vas a ir a Monterrey, ¿no? Hola, hermosa, ¿sí viste mi propuesta? Ese agarrón fifí, ¿verdad? Ok, lo checo. Dice, ¿sí vas a transmitir en vivo hoy? Lo mejor para ti, güerita. Gracias, mi Jimmy. Un abrazo y un beso con cariño para ti. Propuestas, porfa. Dice, ¿qué creen, güerita? En los primeros días de este mes le robaron una tarjeta de crédito en la ruta. En este mes le robaron una tarjeta de crédito en la ruta 54 en media hora, que se tardó en reponerla para cancelarla. La usaron tres veces en tres Oxxos diferentes en el barrio de Tlaxcala y en Avenida 20 de Noviembre. Le están cobrando 1,197 por el mal uso que hicieron. Hay que tener mucho cuidado siempre con las tarjetas, hay que tener extrema precaución, ¿eh?

sí, recibo propuestas en este momento. 44-47-02-94-90. Dos canciones que quieras poner a competir. Mándame las propuestas, porfa. Agrupación, título de la primera canción, agrupación y título de la segunda canción, ¿va? 11:56.

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1: Las 12 con 7 minutos.
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1: Comienza la cuenta regresiva. A solo 10 días de la máxima fiesta del verano, la Feria Nacional Potosina 2026 está casi lista. Del 7 al 30 de agosto, disfruta de entrada, estacionamiento y juegos gratuitos. Con una cartelera internacional que incluye a Katy Perry y Motley Crue, se espera a más de 9 millones de visitantes. Prepárate para vivir la mejor feria de tu vida.
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1: La comunidad Rancho Nuevo albergará la conmemoración del Día Internacional de los Pueblos Indígenas. El programa incluye danzas folclóricas, exhibición de artesanías de la sierra y conversatorios sobre lenguas maternas. Se destinará un espacio para la gastronomía tradicional con platillos típicos de las regiones Tenec y Náhuatl.
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1: La ciclista Romina Hinojosa Cruz será la primera mexicana en competir en el Tour de Francia Femenil 2026. A sus 23 años participará como escaladora del equipo belga Lotto Intermarché. La competencia se desarrollará del 1 al 9 de agosto entre Suiza y Francia.
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0: favorita, la 2.
1: Gracias.
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1: Primer voto para tus ojitos.
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0: Güerita chula, la número 1.
1: Gracias. Primer voto para Grupo Firme. Uno para la 1, uno para la 2.
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3: Gracias. Tus ojitos, güerita, tus
1: gracias.
3: Ojitos.
1: Gracias. 44-47-02-94-90. Dos votos para tus ojitos. Uno para Grupo Firme. Dice voto por la 2, güerita, ponme tus ojitos. Tienen que ser por nota de audio para ser válido el voto, por favor.

0: Tus ojitos, güerita, tus ojitos.
1: Bueno, 3-1, sí, ya ganó. Aguántenme.
2: Guarita, guarita, grupo firme. Buenas tardes, saludos.
1: Buenas.
2: Soy Nati.
1: Saludos, Nati. Ya tenemos tema ganador.
3: Dale de otros, dale de esos que carecen de...
1: Despedimos al grupo firme. Los dejo con canción ganadora, tus ojitos. Regreso con más a través de los agarrones de Candela.

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0: contra de Norteños de Ojinaga. Se llama Quédate conmigo, opción número 2. ¿44-47-02-94-90?
1: ¿Qué te pasa?
2: Laurita, las unas.
0: Gracias. Primer voto para la opción número 1.
3: Laurita, quédate conmigo, de Norteños de Ojinaga.
0: Gracias. Primer voto para Norteños.
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0: Uno para la 1, uno para la 2.
1: Es que acaso estás pensando en alejar.
4: Güerita, Javier Medina vota por la número 2, güerita.
0: Gracias.
5: Por la número 1, güerita.
0: Llegamos a empate.
5: El caballero de la música norteña.
0: Saludos. Llegamos a empate. 2 para la 1, 2 para la 2. 92-41. ¿Con cuál nos quedamos? Tú decides.
2: Número 2, por favor, güerita, la número 2.
0: Gracias. Llegamos ahí, salvado por la campana. 3 para norteños. 2 para encuentro norteño.
6: La 2, güerita, la 2.
1: Para bien y para mal.
3: La 2.
0: No hay salvado por la campana.
7: Por la 2.
8: Por la 1, Laurita.
3: La 2, güerita, la 2.
4: La 2, güerita. Saludos, cada raza.
0: Saludos, 1671. Ya tenemos tema ganador. Última nota de audio.
3: Por la 2, Laurita, por la 2.
0: Gracias. 1229 y se las dejo.

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2: Las 12:32 minutos. 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

0: Dice, manda saludos a Jesús Amarripa. Hoy toca descansar y estoy escuchando en casa Candela 94.1 desde Ciudad Victoria, Tamaulipas. Un abrazo, Jesús Amarripa, hasta Ciudad Victoria, Tamaulipas. Besos con cariño para ti.
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0: Tito WP, terminación 9801, me está haciendo una pregunta. Tito WP, ¿va?
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3: ¡Ay! Por la una, abuelita, por la una, buenas tardes.
0: ¡Buenas!
3: Laurita, Laurita, la uno.
0: ¡Gracias! Tenemos tema ganador 3-0.
4: Por la dos.
5: Vamos por la número dos, güerita, la número dos.
0: ¿Habrá salvado por la campana?
4: Por la uno, Laurita, porfis.
0: No.
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7: Traileros, hermosa, traileros.
0: Gracias, de nada.
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4: Güerita, güerita, por la uno, güerita, porfa.
7: La uno. Opción dos, la habitación dos.
0: Casi, casi hay salvado por la campana, pero no hay. 12:38, los jefes de jefes. Ni parientes somos.

0: 44 47 02 94 90.
1: La 2.
0: Gracias. Primer voto para la opción 2.
2: Por la 2, güerita, por la 2. Buenas tardes.
0: Para las 2, buenas tardes.
3: 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Oh.
0: Eso. Muy bien. Tenemos tema ganador: 3 para la 2, 0 para la 1.
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0: Checamos ahí salvado por la campana. Yo a fuerza quiero salvar una rola.
5: Por la 2, por la 2.
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1: Por la 2, Laurita, por favor.
0: No, pues ya, 5 a 0.
6: Güerita, güerita, por Ángeles Azules, la 2.
0: 6 a 0.
7: Por la 2, güerita.
0: 7.
8: Por la 2.
0: 8.
7: Por la segunda.
0: 9.
7: Gracias,
0: gracias, Juan Pablo. Buenas tardes.
9: Hola, buenas tardes.
0: Ah, no, este no es voto. Es
9: mi amiga Laura.
0: No, este no es voto. Ahorita lo checo. Saludos, canastitas. Pausa y regreso con tema ganado.

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0: Round 5.
1: Las 12:50, vámonos con la quinta propuesta. Opción número 1. Es el poder del norte, se llama Amarga Pena.

0: 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Opción número uno.
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0: Opción número 2, no te culpes.
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0: Dos temas del Poder del Norte y tú decides.
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0: 44 47 02 94 90. Participa con tu nota de audio.

0: ella.
1: Laurita, 1.
2: Gracias. Primer voto para la opción número 1.
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3: Güerita, güerita, Javier Medina vota por la número 2, güerita.
2: Primer voto para la 2, 1 para la 1, 1 para la 2.
4: La 1, güerita, la 1.
2: Gracias. Dos votos para la 1.
5: Por la 1, güerita. Por
2: ya tenemos tema ganador, gracias.
6: Por la 1.
5: Ay, güerita, ahora sí me la pusiste difícil.
2: ¿Qué pasó?
5: Por la 1.
2: Gracias. Cardenia. Ambas son buenísimas,
7: Volver a empezar.
2: Pero pues ya ganó
8: la. Me gusta mucho la primera, güerita. Gracias.
2: Gracias, saludos, Juan Pablo. Saludos hasta Villa de Reyes.
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0: No te culpes.
3: Opción número 1. Opción número 1. Hasta acá, hasta Ciudad Victoria, Tamaulipas.
2: Saludos hasta Ciudad Victoria, Tamaulipas.
0: Estar solo, perdido.
6: Por la 1, güerita, por la 1.
2: Gracias. Ya ganó la 1. Nos vamos. Nos despedimos. Gracias por acompañarnos.
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2: Te quedas con Eddie Guerrero y muy buena música. Yo regreso el día de mañana, 9 de la mañana, junto con Samuel Martínez. Sasa, mi boy.
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2: 27 grados la temperatura en la capital potosina. Hoy alcanzaremos una máxima de 28. Calorcito a gusto, mayormente soleado la tarde. Y bueno, ahora sí nos vamos. Los dejo con tema ganador. Buenísima rola. Se llama Amarga Pena, El Poder del Norte. Excelente tarde, buen provecho y un extraordinario ombliguito de semana. Hasta la próxima.

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2: Las 12 con 57 minutos.
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8: San Luis Potosí definió nuevas estrategias de promoción en la 70ª Asamblea de Acetur en Durango. La Secretaría de Turismo Estatal proyecta fortalecer la competitividad mediante la campaña Viaja por México y el Tianguis de Pueblos Mágicos 2026. También se busca impulsar la industria cinematográfica como herramienta para atraer visitantes.
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8: La Guardia Civil del Estado despidió con honores a los oficiales caídos en el cumplimiento de su deber en la Huasteca Potosina. Durante las ceremonias en Ciudad Valles y Axla de Terrazas, se reconoció su valentía. Las autoridades garantizaron una vivienda y apoyos económicos directos para respaldar a las familias afectadas.
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8: Harry Styles ya está en tierras aztecas y rindiéndose a nuestra gastronomía. Antes de sus esperados conciertos, el cantante británico desató el alboroto en redes sociales tras ser captado cenando tranquilamente en una conocida taquería de la Ciudad de México. Con un estilo relajado, disfrutó el sazón urbano, demostrando que ninguna celebridad internacional puede resistirse a las tradiciones mexicanas en gastronomía.
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0: Ok, amigos, buenas tardes. Continuamos con más de la música en esta excelente tarde por Candela 94.1 FM, los dueños, dueños, dueños del aire.
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0: El 1 de la tarde con 10 minutos, la 1 con 10. La invitación para que te pongas en contacto con nosotros porque tenemos buena música, ambiente y cotorreo a través de Candela. Y queremos compartir contigo la magia de la radio. El teléfono en cabina 444-8115-941. Teléfono directo en la cabina 444-8115-941. De igual forma tenemos aplicación de WhatsApp para recibir mensajes de audio, texto, imagen o video a través de WhatsApp. 44-4702-9490. ¿Me acompañan a siempre, guapa, hermoso, chiquito, bonito, mamita de papá? Nanis Audio Control. En la programación de temas y efectos especiales, el Danny Mix DJ, voz, conducción y producción, tu amigo de siempre, Eddie Guerrero. Y esta tarde tenemos lo mejor de lo mejor. Después de haber escuchado a Laura Velázquez, nosotros continuamos con la música y la programación de Candela 94.1 FM, los dueños del aire. Hoy es miércoles ya, miércoles 29 de julio del 2026. Ya se fue el mes, ya prácticamente estamos en los últimos días. Llega el mes de agosto con su FENAPO y la fiesta patronal de San Luis, rey de Francia. Bueno, pues salud para toda la gente que ya está en sintonía con nosotros. La invitación para estar con nosotros acompañándonos hasta las 5 de la tarde. Yo de 1 a 3 y luego de 3 a 5 con Toño Arroyo, locutor del Rucho. Avanzamos con buena música. Te recordamos que estamos en vivo y en directo haciendo radio para tus oídos en esta excelente tarde de este miércoles 29 de julio 2026. Bueno, pues súbele a tu radio. Nos vamos con la siguiente rolita que tenemos a continuación a través de Candela 94.1 FM. Viene más de la música. Súbele.
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1: 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La una con 17 minutos. 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

0: Perfecto, ya estamos de regreso con buena música en esta excelente tarde de este miércoles, ya 29 de julio del 2026. Avanzamos con más música, con más temas, con más saludos a través de Candela 94.1 FM. Vamos a ver qué tengo por acá de este lado para saludar a la banda que está enviando mensajitos de texto y de audio. Dice el Mike Candeloso: buenas tardes, Eddie, que tengas un excelente miércoles. Ponte la canción Acaríciame del grupo El Duelo de Monterrey. Para saludar a todos los candelosos, al tío Lobo Taxista, al personal de Galex, sus ministros y a mi mamá Belén Olvera. Saludos de parte del Mike Candeloso. Dice por acá: Eddie, buenas tardes, por favor, la de Juan el Pescador con las Estrellas de Plata. Gracias por atender mi mensaje. Saludos a Lucy en Valle Dorado. Gracias a ti por comunicarte con nosotros, Lucy. Gracias por estar en sintonía de Candela 94.1 FM. Gracias por estar escuchándonos y compartiendo la magia de la radio. Tengo un mensajito por acá a este lado. Vamos a ver qué dice la bandera royalera, que también está en sintonía con nosotros, compartiendo lo mejor de lo mejor. Chécale.
1: Rey Guerrero, buenas tardes. Habla Juan José. Quiero que me pongas dos canciones. Vivis, esa mujer, y pásame la de la tropa colombiana. Ponme la de vallenatos de Corriendo México. Eddie Guerrero, saludos. Saludos para mi papá, mis hermanos, Rubén, que está en el hospital y todavía no sale, está internado, y mi compañero Rubén, Benito, panza de abóndiga. Y te pido
2: nuevo sedal, mega crecimiento.
1: Por favor, Eddie Guerrero, Vivis, esa mujer, y vallenato recorriendo mágico. Eddie Guerrero, saluditos a todos desde aquí, a todos los de Rigas Sanitarios y a toda mi familia en la colonia General Martínez, y a todos de aquí de Rigas Sanitarios en Terra Blanca, Caña
0: Periférico. Ok, va que va. Muchas gracias por comunicarte con nosotros. Bueno, a ver, es que me cerraste la ventana. Pero bueno, pues sí, va, con razón, ya decía yo. ¿De qué se trata? Bueno, vámonos. Más música, más ambiente y más cotorreo en esta excelente tarde. De los temas que nos han solicitado, con todo gusto les complacemos. Pidieron la de Acaríciame con el grupo El Duelo de Monterrey, justamente. El primer grupo que se llamó así, justamente, El Duelo.
3: Muy rápido.
0: Ok, ¿qué pasó, Nani? No asustes, ingrata, de veras, en serio. Ok, bueno, pues ya está entonces. Saludos para la banda que está reportándose con nosotros a través de Candela, el Mike Candeloso, que le gusta esta rolita. Con todo gusto lo vamos a conocer. Mientras tanto, te invitamos para que sigas marcando el teléfono en cabina 444-8115-941. Aquí está El Duelo de Monterrey. Se llama Acaricia, me dice.

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0: 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La 1:34 Candela FM.
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1: Estamos de regreso en esta excelente tarde por Candela 94.1 FM. Dueños del aire. Tenemos más de la música. Aquí está el Macanota de la Cumbia, que también se reporta el vato. Vamos a ver qué dice mi estimado Macanota de la Cumbia.
2: Buenas tardes, mi hermano potosino Eddie, el hermoso. Por favor, ponme una canción.
3: Eddie Guerrero, salud.
2: Mar Sagrado del Acapulcazo Tropical. Un abrazo, ten feliz tarde. Saludos a toda la familia Candelosa desde la poderosa tercera.
1: Ok, Mar Sagrado, ya está, carnal, nosotros la tocamos.
4: Se levanta como media hora hablando, ¿qué onda?
1: ¿Quién, oye? ¿Quién? Ok, por acá de este lado.
5: Buenas tardes, Eddie. Me complace una rolita, por favor, la Impacto de Montemoreros. Sin ella no soy nada. Saludos para ti, para la Nanis, para Juan y Elías Reyes y para mis nietos, Cristian, Eitan y Carlitos. Muchísimas gracias y bendiciones para ti, Eddie.
1: Ok, mi Eddie, saludos y bendiciones hoy siempre para usted y toda su familia. Salud para los chicos y chicas fresas de la tienda Superiste y para los guardias. Y les puedes complacer con una de J Balvin Azul, porfa. Mi Eddie, saludos los candelosos, ánimo, ya está la calabaza, loco. Eddie, ponme la rolita de El Elevador. Caray, no entiendo aquí, a ver, dice. La rolita del Elevador.

Pati, Neri, Chuy, al taxista 2317, Roberto Solís, Agustín García, Solín, Potro, Lobo Taxista, Pichardo, Chuy, Pácalos, Rayo Vallecano, Estefanía, Gloria, Ángel, Alex, Lapollo, Pachis, Doña Carmen, el nieto Matías, atentamente, el Sururiel, por vida de Dios, padrino. Ya está, la Burra Orejona también se reporta, dice, buenas tardes. Puedes mandar un saludo a mis camaradas, el Panza de Yegua, Varada, el Tercer Género y Aljetas de Pescado Muerto, que son de Honduras. Y escuchamos desde Norte de Carolina con algo de Banda Blanca, gracias. Ok, bueno, pues ya está entonces. Algo de Banda Blanca, Miranis, ponte algo de Banda Blanca. A ver, vamos a checar. A ver. Ah, ok, ponte la de Swing Latino, está buena la de Swing Latino. Sale, vale, vámonos con esto que viene a continuación. Para complacer a la banda que está en Carolina del Norte, les enviamos esto que suena y dice, así venga.

0: 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La 1:48.
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0: Estamos de regreso con más de la música en esta excelente tarde. Continuamos con más temas, con más rolas, con más saludos a través de Candela. Ok, dice por acá el siguiente mensajito. Lo checamos rápidamente. A ver, chécale de una vez, Miranis, ¿qué dice?
1: La otra canción, Eddie Guerrero. Me pone la de los vallenatos recorriendo México y los rehenes, corazones rotos.
0: Ah, caray. Ya quieres dos más. Ya te puse una, carnal. Nada más ese una. Ya te puse una, ¿va? Ok. Francisco Javier Lobo, taxista. ¿Qué onda, mi lobo?
2: Buenas tardes, Eddie, aquí en la Chingapur. Que tengas un excelente turno. Disculpa, una rolita de los Rangers, la de Como un Duende, para saludar al buen Tommy de la Revelation, que ya tiene rato que no se reporta el ingrato. Y una, dos, tres por todos mis amigos y saludito especial para toda la racita candelosa, a todos, toditos y todas. Gracias, saludos.
0: Ok, Eddie, mándale saludos al Ronnie, que nomás se le vive comiendo hasta Morales, candeloso. Ok, hasta déjalo que coma el Ronnie, pues tiene que comer. Hola, ¿qué tal? Muy buenas tardes. Puedes mandar un saludo para el asombroso Ramón Ibarra, de parte de su gran amigo Don Primitivo Reina, huesero de acá de Eje Vial. Saludotes para mi gran amigo Ramón Ibarra, de parte de Don Primitivo Reina. A ver cuándo se da una vueltecita para acá. Ya tengo el gel para la riuma, dice. Saludos. Ok. Dice, ponme la rola de esos tus ojos de laberinto para los Palafox. Hasta el Saucito, o la de Moriré esperando del laberinto. El Macanota de la Cumbre se reportó el vato también. Ok. Bueno, pues ya está entonces. Vámonos con el laberinto. ¿Tienes algo del laberinto, Nanis? A ver, esos tus ojos, ¿los tienes? A ver, chécale de una vez. A ver, laberinto. Déjame ver si lo tengo ya en la mano para complacer a mi camarada que pide rolitas de laberinto. ¿Cuál pidió del laberinto? Moriré esperando, ¿verdad? Ok, a ver, entonces, vamos a ver si lo tenemos por ahí. Saludos también para la banda que está reportándose de la zona industrial, ¿eh? Ok. A ver, vamos a enviar saludos también para la gente que está en la Unión Americana, escuchándonos a través de Candela. Bueno, pues póntela de una vez, Miranis, para saludar a toda aquella gente de la Unión Americana en sintonía con nosotros a través de Candela. Por lo pronto, súbele bien machín a tu radio porque tenemos lo que a ti te gusta escuchar en esta excelente tarde. ¡Vámonos! ¡Suéltala, Miranis! ¿Cómo suena? ¿Cómo dice?
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1: Las 2. 2 minutos.
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3: Más conectividad y menos tiempo de traslado para San Luis Potosí. Avanzan simultáneamente las autopistas San Luis Matehuala y San Luis Querétaro. Con una inversión superior a los 40 mil millones de pesos, estas obras sumarán más de 118 kilómetros de nuevas vías. Se estima una reducción de hasta 30 minutos en tus viajes, detonando el desarrollo económico y atrayendo más inversiones a nuestro estado.
2: El Mañana.
3: La paridad de género sigue siendo una deuda dentro del ayuntamiento capitalino. Pese a la obligación legal de garantizar un equilibrio, la administración de Enrique Galindo mantiene una clara mayoría masculina en puestos estratégicos. De 25 áreas de primer nivel, solo cerca de 10 son encabezadas por mujeres, concentrando los hombres las posiciones de mayor decisión. La igualdad no puede esperar más, es un derecho constitucional.
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3: El agua de la Huasteca vale más que el gas. Ante el riesgo de la fracturación hidráulica, Protección Civil Estatal intervino para asesorar técnica y legalmente a comunidades huastecas. El objetivo es impedir que Petróleos Mexicanos obtenga autorizaciones locales para el manejo de explosivos en la región. Con evaluaciones de riesgo ambiental, se busca blindar las fuentes hídricas y detener prácticas extractivas que amenazan el ecosistema.
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dos, las dos. Las dos. Bienvenidos a Candela History en esta excelente tarde a través de la frecuencia 94.1 FM. Tenemos toda la música y el ambiente a las 2 de la tarde con 9 minutos, 9 después de las 2. Saludos para la tremenda Lomo Taxista con esto que viene a continuación. Se llama Como un Duende. Es la gente de los Rangers de la Fama. Y lo escuchamos aquí en Candela 94.1 FM 2 con 9. Súbele a tu radio, véngase.

0: 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Las 2 con 17 minutos.
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bien, continuamos con más de la música en esta tarde, 2:29, 2:29, vamos a ir a una breve pausa y regresamos con más complacencias a través de Candela History, el único programa de radio que sí toca la verdadera música inmortal a través de la magia de la radio. 2:29, 2:29, regresamos con más música.

0: 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Las 2:30 minutos.
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0: regresamos con más de la música en esta tarde. Dice Eddie, buenas tardes. Ponme una canción del Rana 7-4, ya la tocamos. Soy Jesús Amarripa y te escucho acá en Ciudad Victoria, Tamaulipas. Saludos para la raza de Ciudad Victoria que se está conectando con nosotros a través de internet, escuchando la 94.1 FM. Gracias por estar en sintonía de Candela. Dice por acá, buenas tardes, Eddie, ¿me puedes poner una del grupo Fantasma? Niña Pobre, porfa. El Pachonota, Flavios Locos. Buenas tardes, padrino. Saludos a toda la banda de Tierra Blanca que andamos en puro Singapur. Saludos para el Pachón, el Diablo, el Val, el Pepón, el Petris, el Cocas, el Paul. Díganle a la Nanis que le mande un besote al Coquis. Y uno sirve para nada al Paul. Y un viejo mañoso al Navarro. Y complácenos con Cógele Bien el Compás de JLB Compañía. Pura Candela hasta la Jico. Y siempre con la 94.1, los dueños del aire. Saludos a toda la banda que está en la de Jicotencatl, escuchando Candela, gracias. Buenas tardes, ¿me puedes conocer con la de Arena Mojada de Tropical Panamá para toda la raza de Tierra Blanca? El Macanota de la Cumbia. Ni yo que tengo más tiempo, no pido de a dos, dice. Ok, no, de a tres, pidió este camarada de a tres. Primero pidió esa mujer de los Bibis y pidió Recorriendo México de Peñarato. Y luego ya dice, ponme ahora la de Recorriendo México. Y una de los rehenes, y ah, caray, de tres. Bueno, dice, hola, don Eddie, ¿me puede poner la canción de Nadie es Perfecto del Grupo Forajido? Saludos para Abril y para mí, claro, con todo gusto. Va que va. Sale y vale, con todo gusto. Juan Carlos Moreno, alias el Gorrasputín. ¿Qué dice el vato? Chécale de una vez. A ver, ¿qué dice el vato?
1: Buenas tardes, mi hermoso. Ahí te encargo Playas Marinas, porfa. Ahí la quiere escuchar, ¿cuánto billos? Porfa, es que me saludes a pecho peludo, a pantalón solo y a sentaderas grandes. Ahí, por favor, mi hermoso. Toño La Olla y el Gavilán. Porfa, mi hermoso.
0: Ok, perfecto. ¿Cuál quiere escuchar?
1: Buenas tardes, mi hermoso. Ahí te encargo Playas Marinas, porfa. Ahí la quiere escuchar, ¿cuánto billos? Porfa, es que me saludes a pecho peludo, a pantalón solo y a sentaderas grandes. Ahí, por favor, mi hermoso. Toño La Olla y el Gavilán. Porfa, mi hermoso.
0: Va que va, con todo gusto, loco. Vámonos recio con esto que viene a continuación. Bueno, más.
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0: Se llama Nadie es Perfecto.
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0: Súbele a tu radio, Pamelita, súbele.
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0: Ok, continuamos con más de la música. 2:42 p.m. 2:42 p.m. Avanzamos con más temas, con más rolas. Más de los saludos. Dice por acá. Ok. Ya lo pusimos, carnal, algo del Rena. Ahorita lo tocamos, como quiera. Tocamos uno de Panamá con Rena, ¿verdad? Bueno, dice por acá. Saludos para el maestro Rulas, que anda enojado. Mándale un saludo, ya está comiendo enchiladas. Y para el Juan, que apenas llegó a comer. Bueno, provechito, muchachos. Qué bueno que ya están compartiendo los sagrados alimentos. Deseamos de corazón que estén muy bien, que Dios les siga bendiciendo su mesa, que nunca, nunca, nunca les falte el sagrado pan y la sal para compartir con sus familias y sus compañeros de trabajo. De todo corazón, Dios les bendiga siempre. El Monchito se reporta, mi estimado Monchito, ¿qué dice?
1: Hola, Eddie, buenas tardes. ¿Te puedo cargar la de Me pides tu libertad de los Remes, por favor? Gracias.
0: Ok, saludos, Miedi Guerrero, una canción, por favor, Cumbia Candela, y manda un saludo para el taller de los muñecos, el Papi, el Clever, Juan, Don Vicente, saludos, Miedi, ahí te encargo la rolita, Cumbia Candela con Super Brujo, ¿verdad? Se me hace que sí es esa, Cumbia Candela, ok, a ver si la tenemos ahí, a ver, Renis, para conversar ahí a la banda de El Papi, a ver, si la tienes, se me hace que, a ver... Además que lo tienes en la otra carpeta, mujer. No, hombre, si te digo que eres bárbara. Sí, sí, sí, ahí está. Ok, ponte la mirada una vez para saludar a toda la banda que está en sintonía con nosotros. ¡Super Brujo! ¡A ritmo de cumbia, suéltala! Se baile, se goza, así venga.

0: Las 2 con 17 minutos.
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0: Las 2:01.
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9: Orgullo tricolor en los Juegos Centroamericanos y del Caribe. La selección mexicana de Taekwondo hizo historia en Santo Domingo 2026, proclamándose campeona absoluta. Con un total de 16 medallas, 7 de oro, 5 de plata y 4 de bronce, México dominó el medallero. El cierre dorado lo protagonizó el olímpico Carlos Sensores, confirmando la hegemonía y el excelente momento de nuestros atletas.
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0: espacio con más de la música, muchachos. Ya está lloviendo, el dios Tlaloc se hace presente en la capital mundial de las dunas, al menos aquí en esta área de Tequis. Ya se dejó sentir la presencia del dios Tlaloc, está lloviendo bonito, inclusive tronando, hay tormenta eléctrica. Bendito sea mi padre Dios. Vámonos con más de la música, más de los temas en esta excelente tarde a través de Candela 94.1 FM. Reportándose toda la banda de TV, el Manuelillo, el Canterero Mamoyas, el Perlero, el Tío Llama, para mi jefe el Seco, los Flavios siempre con Candela, mi Eddie, discútete una del grupo El Bronce, Florecita de Ojasé, pura Candela, ok, va que va. Dice por acá, Eddie, porfa, con placer, con una de Pegaso, la de Hola, ¿cómo estás? Saludos para el Vicente, el Guito, el Maleno y el Felipe, te escuchamos acá en Alto Lago. Perfecto, Leo Rodríguez también se reporta, ya también está viviendo, mi querido Leo. A ver, vamos a ver qué dice mi Leo.
1: Guerrero, por vida de Dios. Ahí la canción, Temporal de Amor, con los Greys. Ya está nublando, parece que va a llover. Saludos a toda la gente candelosa. Sí. Atentamente, Leo Rodríguez, gracias.
0: De hecho, ya está lloviendo. Ahí está mi Leo. Está fuerte la lluvia acá por el río. Se vino fuerte el agua, ¿eh? Ahí está el video de... de Leo Rodríguez. Es todo, mi Leo, gracias por tu video. Se reporta el tremendo Sururiel. ¿Qué dice el vato?
2: Matías.
3: Amigos, están atrasando ahora. Son las 3 de la tarde. Un saludo para el nieto.
0: Ok, va que va. Leo Rodríguez nos manda otro videíto en esta tarde. Chécalo. A ver, Renis, ¿ya está el video? Oh, sí, está fuerte el agua. Se vino bonito. Bendito sea mi Padre Dios. Bueno, pues. Ahí está la agüita. Ok. 3 de la tarde con 13 minutos. Son las 3 con 13. Vámonos con Salomón Robles y sus legendarios del norte. Se llama Enamorado de Ti. Suena y dice...

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0: con 17 minutos.
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0: Así es Candela FM, las 3 con 17 minutos.

0: Ok, perfecto, estamos de regreso en esta excelente tarde, las 3:20, son las 3:20. Avanzamos con más de la música, más de los temas, más de los saludos de la gente que sigue en sintonía con nosotros a través de la frecuencia 94.1 FM, los dueños del aire. Y ya está por aquí mi compadre Toño Arroyo, el locutor del rollo, listo para entrar en acción, para brindarles la mejor música, el mejor ambiente y el mejor cotorreo a través de Candela. Así que, compadre, muy buenas tardes, bienvenido a Candela en esta excelente tarde de miércoles, donde el dios Tlaloc se hace presente.
1: Mi estimado Eddie Guerrero, cabeza de chichicuilote. Oiga, no manchen, está... Para no variar, compadre, para no variar, y no es la chilladera, pero para no variar, llueve nada más cuando vengo al trabajo. Adiós. Nada más entro y deja de llover, y luego vuelve a llover justo cuando voy de regreso a la casa.
0: ¡Qué bárbaro, qué bárbaro!
1: Pero que no salgan, bueno, si no haya que salir, muchachos, mejor quédense en casa, porque luego ya saben, lamentablemente, con cualquier lloviecita, de hecho se vino fuerte, compadre.
0: Sí, está viendo por aquí unos videos que me mandaron. Acá por el río, el buen Leo Rodríguez, estaba fuerte el agua.
1: Sí. Y ya saben, se encharca por todos lados, que no hay por dónde pasar, compadre, está complicado.
0: Sigue lloviendo, ya se paró, ¿no? Ya se quitó el agua.
1: Es lo que te digo. Sí. O sea, nada más es cuando vengo para acá, dice, ay, ya va para la calle, llueva.
0: Ok. Bueno, pues ya está, son las 3 de la tarde con 21 minutos. Bienvenido, compadre, qué bueno que ya estás con nosotros. La invitación para que la banda se reporte y para que mandes mensajes de WhatsApp, compadre.
1: Repórtense, muchachos, 4447-02-9490, ese es el WhatsApp. Ahí repórtense, que aquí de volada los complacemos, compadre.
0: De igual forma, tenemos teléfono en cabina para que tú nos llames y nos digas qué rola quieres escuchar a través del teléfono directo en cabina, 444-8115-941, 444-8115-941. Esta tarde tenemos pregunta, compadre. Tenemos pregunta, compadre. De una vez, para que la banda se reporte, compadre.
1: ¿A poco sí? A ver. Ay, no, déjame pues adivinar, tiene que ver algo con el pasado.
0: No, compadre, no para nada, no.
1: De antes.
0: No, para nada. Tiene que ver con el pasado, presente y futuro, compadre. Tiene que ver con todo. Bueno, ahí les va, locos. Hay muchas canciones, compadre, muchas canciones de muchos géneros musicales. De norteños, de pop, de cumbia, boleros, que la gente no conoce por su verdadero nombre. Ajá. ¿Sí? Que la gente nos diga cuáles son las canciones que conocen de cualquier artista, de cualquier género, con el nombre de la frase principal. Por ejemplo, te hablo y te soy preciso. Todo el mundo conoce la canción de Rigo Tobar como El Sirenito, pero no se llama así. No se llama El Sirenito, compadre. Neta, compadre. Neta, compadre, no se llama El Sirenito.
1: Sí. ¿Entonces cómo se llama?
0: Se llama La Sirenita, compadre. Así se llama La Sirenita. Pero todo el mundo, oye, pónmela del Sirenito. Hay una canción que se llama El Sirenito. De hecho, tiene tres rolas de Rigo Tobar. Una se llama El Sirenito.
1: Ajá.
0: La más clásica y más antigua se llama La Sirenita.
1: Ajá.
0: Y la otra se llama La Sirena.
1: Oye, seguro que no tenía que ver con rolas pasadas.
0: No, sí, bueno, en la actualidad hay también. La gente pide de frontera referencia al nombre de la frase pues más repetitiva, ¿no? Sí. De la canción. Entonces, que la banda nos diga cuáles son las rolas que conocen por esa frase, ¿verdad? Que se les queda grabada, ¿verdad? Por ejemplo, aclaro, esa rola de Rigo Tobar, todo el mundo, toca, ponte el Sirenito.
1: Ajá.
0: Y les pongo así, no, esa no. Ah, caray, entonces, ¿cuál? La que dice, ¿cuándo se va a poner el fondo? Ah, se llama La Sirenita.
1: Sí, es que tiene una que se llama El Sirenito y otra sí, La Sirenita, ¿no?
0: Sí.
1: Fíjate, nada más. Sí. Lo hizo de Andrede para que nos equivocáramos, compadre.
0: Ok. Y la otra es, papi, yo soy tu hijo, El Sirenito.
1: ¿Y esa cómo se llama?
0: Es El Sirenito.
1: ¿Y la otra se llama?
0: Y la otra se llama La Sirena. Es la sirena viene hacia mí. Voy a atraparla en mi red marinera.
1: No, es que sí están muy diferentes, compadre.
0: Sí, compadre, están totalmente diferentes. Que la banda se reporte y nos diga cuáles son las canciones que conocen así.
1: De hecho, mi compadre, gracias a mi compadre, o por culpa de mi compadre, la banda comenzó a pedirla de grabé en la penca de un maguey tu nombre.
0: Ándale. Esa es otra.
1: Porque mi compadre así la pedía.
0: Sí, así la piden, loco.
1: Así llamaba mi compadre. Como a él le gustaba mucho el radio desde chiquitillo, él marcaba y, ay, me pone una canción. Sí, ¿cuál, mijo?
0: Sí.
1: La de O sea, marcaba y decía, sí, ¿cuál te ponemos, mijo? Y él decía, por vida de Dios, así, desde chiquitillo decía eso. Pero me la pones, por vida de Dios. Así. ¿Cuál? La de, grabé en la penca de un maguey tu nombre. Ah, órale. Y ya sabía la gente cuál era.
0: Sí, la neta sí, compadre. O la de la de los música disco que llama y la gente y la pide como Reebok.
1: Ah, sí. Reebok. ¿Esos son Reebok o son Nike?
0: Sí, Reebok son Nike. Así le pide la ponte son Reebok, no son Nike. Así hay muchas rolas, entonces que la banda participe, nos diga cuáles son las rolas que conocen con otros nombres que no son los originales, ¿verdad? Sí. O cómo creen que se llaman esas rolas.
1: Es correcto.
0: Simón.
1: Va que va.
0: Ahí está. Entonces, a comunicarse, locos, a participar. La pregunta es para ustedes.
1: Sí, pero que digan bien, compadre.
0: Sí, digan bien, porque luego salen con cada cosa. Sí, también, compadre, hace aquí corajes y ¿para qué quieren? Después anda aquí pateando la silla y aventando la mochila, la ley, cuaracuacua.
1: Participen, que valga la pena la mojada. Mm. Oye, compadre, pero yo sí estoy sospechando que eso de la lluvia nomás está cazándome a ver a qué hora salgo.
0: Adiós.
1: Sí, esto está muy raro.
0: Qué bárbaro. Sí, pero ¿sabes qué es lo más importante, compadre? Ah. Que a ti sí te dejen llegar. Ok. 3:26 PM, 3:26 PM. Y nos vamos a música.
1: Ya está.
0: Vámonos.

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0: las 3:31. 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

0: Ande, estamos de regreso, 3:41 PM, 3:41 PM, tenemos mensajitos y fotografías, compadre.
1: A ver.
0: Dice, saludos, mi buen Eddie Guerrero, porfa, una del grupo El Golpe, la de Llamarada. Un saludos para mi compa El Benjas, que te estamos escuchando en su taller de carpintería en Las Piedras. Soy Jorge de Las Piedras, y manda foto acá de la lluvia también, ¿eh?
1: Hijo de la
0: pura lluvecita bonita en Las Piedras, dice.
1: Maldito perro.
0: Pues ya, déjate. Se reportó también Tino Calcetino, compadre.
1: Nah.
0: Se reportó Tino Calcetino.
1: A ver.
0: Vamos a ver qué dice el vato, chécale, compadre.
2: Muy buenas tardes, Eric y Toñito. Me complace una ruta de Pegaso. El borrachón. Saludos.
0: Hola.
2: Para

0: o fuerte la lluvia, pues ahí sí no hayas ni dónde esconderte, compadre. Sí, no sí, hayas sí, ni dónde esconderte.
1: Oh, lo peor del caso es que si andas en coche, pues corres el riesgo de caer en un bache, compadre.
0: Sí, porque no se ve.
1: No se ve. Y aparte, bueno, se hace un traficante enorme. Tengo mensaje de Lobo Taxista, compadre. Tengo mensaje de Lobo, compadre.
0: A ver.
2: Muy buenas tardes, Toño Arroyo, locutor del rollo, y señor Eduardo Guerrero. Sí, sí, cierto. Están como esa rola del Panamá que se llama Pago Yo, y luego está el Tropical Palmeras y se llama Los Borrachitos, y pues es la misma rola. Digan bien, porque la raza se confunde.
1: Ahí está otro ejemplo, compadre. Se reportó Beto Salazar, compadre. Se reportó Beto Salazar, compadre.
0: A ver.
1: Vamos a ver.
3: Buenas tardes, Eddie Guerrero y Toñito. ¿Me pueden decir dónde fue, dónde está lloviendo? Ay, por favor, y me pone una canción. Ay, la que a ustedes les guste. Para todos los candelosos. Gracias.
1: A ver, compadre, que me digas dónde está lloviendo, compadre. Dile dónde está lloviendo, compadre. A ti que te agarró el agua, a ti que te agarró el agua.
0: ¿Por qué? A ver, pero ¿por qué pregunta? Seguramente para donde está no está lloviendo.
1: Sí, no está lloviendo.
0: ¿Irá a salir?
1: Yo creo
0: y
1: que
0: se
1: sí,
0: quiere
1: sí,
0: enterar para dónde está lloviendo, por si llueve, para dónde va a ir, no salir o cómo.
1: Yo creo, no seguro. O a lo mejor trae una charola de donas, compadre, y quiere, no quiere que se le moje. Ok. Bueno, acá para la zona de lo que es Tequisquiapan estaba lloviendo, para la zona de donde tú vienes, acá todo lo que es Muñoz estaba lloviendo, ¿verdad?
0: Es correcto, toda esta zona estaba lloviendo, ahorita ya como que ya se calmó, compadre.
1: Ya se calmó, ¿verdad? Sí. Inclusive se está limpiando el cielo, ya se ve azulito otra vez.
0: Te digo
1: no,
0: que...
1: No, es plan con maña, compadre.
0: Te digo.
1: Es plan con maña.
0: El pronóstico decía, cielo despejado para Carranza. Dije, ay, me voy a todo a dar. Y a ver, no, le hicieron de adrede.
1: Alguien te conoce, como, ¿sabes qué? Mándale la lluvia para allá, güey. Sí.
0: No, okay. No, desde hace como unos... desde que me acuerdo me sigue la nube negra, compadre.
1: Ok, vámonos a corte comercial, regresamos con más de la música, compadre.
0: Ya está.

0: Las 3:45.
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0: estamos de regreso con más de la música en esta excelente tarde. Son las 3:55, 3:55, compadre. Y se reportó el Macio Sare, compadre.
1: A ver.
0: Dice, saludos desde Esteban, Canadá, Toño, para que te acuerdes, andamos como el Escuadrón Rojo donde quiera.
1: Ah, muy bien.
0: ¿Sí te acuerdas tú de eso, compadre?
1: ¿Cómo no?
0: Ok. Bueno, pues ahí está, desde Esteban, Canadá, compadre, andan chamando por allá tranquilo, fresco, como si nada, compadre.
1: Frescos, tranquilos.
0: Ok. Bueno, vámonos con más de la música. Tengo otro mensajito por acá. Dice Jumbo. Ay, Jumbo. Lluvia rumbo a la FENAPO, dice. Está lloviendo por acá. Saludos, Baza Tour, Unidad 042. Con la de la reggae y estéreo cumbia. Ok. Se llama Sentimientos para el Amor, compadre.
1: Venga.
0: Ok, vámonos con algo de la firma, compadre, de los temas que también nos han pedido. Con todo gusto los vamos a complacer a través de Candela 94.1 FM. Se llama ¿Cómo olvidarla? Entre los temas bonitos clásicos de la firma, compadre.
1: De una vez, compadre.
0: Vámonos, 3:56.

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0: Las 4:02.
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9: Comienza la cuenta regresiva. A solo 10 días de la máxima fiesta del verano, la Feria Nacional Potosina 2026 está casi lista. Del 7 al 30 de agosto, disfruta de entrada, estacionamiento y juegos gratuitos. Con una cartelera internacional que incluye a Katy Perry y Motley Crue, se espera a más de 9 millones de visitantes. Prepárate para vivir la mejor feria de tu vida.
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9: La comunidad Rancho Nuevo albergará la conmemoración del Día Internacional de los Pueblos Indígenas. El programa incluye danzas folclóricas, exhibición de artesanías de la sierra y conversatorios sobre lenguas maternas. Se destinará un espacio para la gastronomía tradicional con platillos típicos de las regiones Tenec y Náhuatl.
8: El Mañana.
9: La ciclista Romina Hinojosa Cruz será la primera mexicana en competir en el Tour de Francia Femenil 2026. A sus 23 años participará como escaladora del equipo belga Lotto Intermarché. La competencia se desarrollará del 1 al 9 de agosto entre Suiza y Francia.
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0: Correcto, estamos de regreso en esta excelente tarde a través de Candela 94.1 FM. Y está con nosotros la gente de Cuernos Suecos. ¡Fuerte el aplauso!
1: ¡Ey! ¿Cómo estamos? Buenas tardes, qué gusto saludar a toda la gente de San Luis Potosí, contentísimos de regresar por segundo año consecutivo a esta, la capital potosina, y en un recinto sensacional como es la Arena Potosí. Estamos contentísimos de anunciarles que nuestra fecha número 30, la etapa número 30 de Cuernos Suecos, es el próximo 29 de agosto a las 7 de la tarde en el mejor recinto hoy por hoy de todo México, que es Arena Potosí.
0: Perfecto, ahí está, muchachos, la información para que ustedes estén presentes en este gran superevento de Cuernos Suecos, dentro de lo que es en las festividades de FENAPO 2026. Vamos a saludar a la raza que está por aquí con nosotros, que nos digan su nombre y de dónde son originarios.
2: ¿Qué tal? Muy buenas tardes, mi nombre es Irvin Ortiz, originario de Monterrey, Nuevo León, actualmente el ranking número 3.
0: Ok, por acá.
3: ¿Qué tal? Mi nombre es Eric Montañez, originario de Saucillo, Chihuahua.
0: Ok, de Chihuahua.
4: ¿Qué tal? Mi nombre es Daniel González, campeón mundial juvenil y igual orgullosamente de Chihuahua.
1: Ellos son parte de los vaqueros que estarán montando toros el próximo 29 de agosto en un sistema de competencia totalmente innovador, en un sistema de competencia por equipos. Vendrán 20 vaqueros, aparte de ellos serán 17 más para completar el roster de 20. En un equipo estará conformado, cada equipo estará conformado por 5 vaqueros, cada equipo tendrá un capitán. Todavía estaremos a la espera, vamos a ver cómo se comporta la tabla general para saber quiénes son los capitanes, vamos a saber quiénes son los vaqueros seleccionados por estos capitanes mediante un sorteo tradicional dentro del rodeo. Así que muy pendientes a San Luis Potosí, una producción totalmente renovada, una producción totalmente innovadora, una producción diseñada para toda la familia con precios sumamente accesibles desde los 150 pesos para que puedas disfrutar de la producción más grande de bull riding en México y en América Latina. Así que tantos invitados, de todo corazón, muchísimas gracias a la gente que hace posible que Cuernos Suecos esté una vez más aquí en San Luis Potosí. Vienen los vaqueros consagrados, el tetracampeón, los tricampeones, pero estos muchachos que vienen de Chihuahua, que es la nueva sangre del jineteo de toros de México, y Irvin Ortiz y esta camada de vaqueros que vienen haciendo las cosas de forma sensacional. Hay muchas posibilidades matemáticamente de que haya un nuevo campeón, ya no los tetracampeones y todos estos consagrados, sino esta generación que acaban de escuchar a través del 94.1 FM. Bueno, pues ellos tienen muchas posibilidades de montar, de ser campeones del Tour, pero antes tienen que montar todos en San Luis Potosí. Irvin Ortiz, ¿dónde vas a conseguir los boletos?
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0: Perfecto. Compadre, hoy la gente, bueno, venga, comento por aquí el camarada. Hay chavos muy, muy jovencitos ya montando y haciendo
1: 17 pues, años de edad. Sí, sí, aquí sí. Tenemos al buen Eric Montañez, que tiene 17 años de edad. Sí, sí, sí. Muy jóvenes, la verdad es que tenemos a Santiago Bárcenas, que tiene 16 años de edad y montando con mucho talento en la élite del jineteo de toro en México, con amplias posibilidades. El campeón juvenil nacional está aquí. El campeón mundial de la high school también está aquí, es mexicano, campeón del mundo en la categoría high school. No, bueno, estamos hablando de una generación sumamente importante y que San Luis tiene que ver montar el próximo 29 a las 7, 29 de agosto, prácticamente un mes, 29 de agosto a las 7 de la noche en la Arena Potosí, inmueble sensacional.
5: Oye, yo tengo una pregunta, ¿eras locutor de radio?
1: Sí, era locutor de radio. Dejé los micrófonos hace muchos años, van a ser hace 10 años, para integrarme full time a la mejor empresa de rodeo en México.
5: No, pero viene presumiendo Bozarrón, compadre. Nah, viene con Toño y Lupe.
1: Y andamos malos.
5: Oye, pero platíquenos, ¿cuál es el objetivo? ¿Es reafirmar el campeonato? ¿Cómo es ahora sí que la secuencia es el torneo durante todo el año?
1: Efectivamente, esto es un circuito. Es un torneo que inició en el mes de noviembre del año pasado en la ciudad de Durango. Nuestro año deportivo, como la Fórmula 1, como el fútbol, tiene fechas, tiene campañas, tiene etapas. La de nosotros comenzó en noviembre del año pasado en la ciudad de Durango. Y la etapa número 30, es decir, la ciudad número 30 que estaremos visitando a lo largo y ancho de la República Mexicana será San Luis Potosí, y todavía nos falta mucho más. Nos faltaría ir a Pachuca, Zacatecas, incluso tenemos fecha para Mérida, Yucatán. Entonces, la número 30 será ya pactada, oficializada, el próximo 29 de agosto, 7 de la noche, aquí en San Luis Potosí. Y ellos van montando toros, etapa por etapa, ciudad por ciudad, acumulando puntos, y esos puntos en la noche les va dando el premio económico. Entonces, cada rodeo lleva una bolsa económica y ellos lo disputan. Pero sus puntos al final del año los dan, les dan el lugar a la gran final. Y en la gran final ellos tienen la posibilidad de pelear por una camioneta último modelo cortesía de nuestro patrocinador nacional Fotón. Entonces, el premio grande, mucha lana, deporte, habilidad, destreza, juventud, fiesta, San Luis Potosí. Esa es la fórmula que nos espera el próximo 29 de agosto a las 7 de la noche en la Arena Potosí.
5: Ya sabe, dice mi compadre que si le dan oportunidad de montar una vaquilla.
1: ¡Ah, venga! Seguro que sí.
2: Hay lugares disponibles.
1: Hay lugares disponibles.
5: De hecho, mi compadre, tú montas vaquillas,
0: ¿no, compadre? Sí, yo monto vaquillas. Oiga, no, bueno, esto conlleva una preparación muy exhaustiva, ¿no? Hay que hacer ejercicio y saber, pues justamente, cómo montar correctamente, ¿no?
3: Sí, claro. Es que hasta para montar un caballo hay que saberle, y pues para montar toros, pues lleva uno un entrenamiento, una preparación física y mentalmente para la hora de, ya como dicen, de los chingazos, echarle ganas, ahora sí.
0: Okay. Bueno, y la verdad es que, bueno, vemos gente demasiado joven, sí, que hoy está pues ocupando lugares importantes dentro del ranking que mencionas. Y bueno, seguramente San Luis Potosí gozará de este gran espectáculo. Es un rodeo americano.
1: Totalmente. Sí. La modalidad de montar toros es estilo americano, es decir, 8 segundos en los lomos del toro a una sola mano. La mano que queda libre, ya sea izquierda o derecha, según la técnica de los vaqueros, bueno, pues no deberá tocar absolutamente nada ni nadie, ni el sombrero o casco protector, al animal o las estructuras, durante 8 segundos. Esa es la regla máxima de ese deporte. Como en el fútbol, tocar el balón con la mano, pues es falta o penal, no puedes caminar con el balón sin antes botarlo en el básquetbol, en fin, la regla máxima es 8 segundos en los lomos del toro a una sola mano, y eso, cumplir ese requisito, te da una puntuación, te da derecho a una puntuación. La puntuación más grande, más alta, dará al vaquero campeón. Eso es una modalidad tradicional. Okay. La mayor puntuación del rodeo gana. Aquí ya no, aunque tú metas 90 puntos, 92 puntos, 95 puntos, pero si tu equipo no hace más puntos y los demás hacen 100, 120, 200 puntos entre ellos, habrás perdido el rodeo. Tienes que, sí o sí, cooperar y que tus compañeros te cooperen. Esto va por equipos.
0: Ok, perfecto. Acá vemos otro joven también, campeón mundial, que también, bueno, pues el día de hoy está con nosotros en visita aquí en San Luis Potosí. ¿Cómo te sientes de ser tan joven, ya campeón mundial?
4: Sí, pues muy contento, la verdad, me siento feliz. Igual estar aquí me motiva mucho. Ahorita estábamos allá por la Arena Potosí, pues una arena muy, muy bonita. Se ve que va a estar con muchísima gente y pues sentir esa emoción, esa sensación, qué chulada.
1: Dani, pero platícales por qué eres campeón del mundo de la categoría high school. El high school en Estados Unidos es el nivel de preparatoria previo a entrar al colegio, al college. Él es campeón del mundo allá en Estados Unidos, en una liga, pero qué mejor que Daniel González de Chihuahua, que te platique cómo se convirtió en campeón del mundo para México. O sea, es campeón del mundo mexicano.
4: Sí, te comento, eso fue hace 4 años, son ligas así juveniles, varían las edades, y pues en mi categoría me tocó la suerte de ganar, completé 2 toros y con esos me convirtieron en campeón mundial juvenil.
0: Perfecto, y todo esto, bueno, como bien lo mencionaba, una preparación, pero tú desde niño, por ejemplo, ¿vives en una zona donde hay toros, hay rancho, este tipo de...?
4: Sí, de mi parte es un poco diferente a como comienza la mayoría. Pues la mayoría de mis compañeros empiezan de muy jóvenes, sí, de muy niños, ahí relacionados en el ámbito ahí, pues con animales, todo eso. Yo inicio gracias a un conocido que montaba toros, ahí yo trabajaba con él y nos platicaba, ¿no? Nos sus viajes, sus toros, los que montaba, en fin, muchas cosas, y
0: ¿te emocionaba?
4: Sí, yo, pues me entró así como que la espinita de saber
3: qué se sentía, ¿no? Que a ver si es cierto que estaba muy, muy chingona esa vida, ¿no? Y pues sí, dicho y hecho, entro en una escuela y que, por cierto, de ahí fue donde desde cero aprendí. CU Bull Riders ahí en Chihuahua con Ramiro González. También aquí estuvo mucho tiempo para la empresa de Cuernos Chuecos. Y pues nada, ahí te van enseñando desde cero, te digo, empiezas con toros calmados y vas subiendo vas mejorando tu nivel. Sí, entonces ya desde ahí le tomé el gusto y pues gracias a Dios me he ido muy bien. He estado también en arenas muy importantes, he ido a Estados Unidos muchas veces, ya representando a México en varios mundiales. He estado por Wyoming, por Reno, Nevada, por muchas partes de Texas y pues ahora aquí te digo, en la arena Potosí, pues sería un gustazo para mí que me reciban aquí. Okay, la gente perfecto. De Potosí.
0: Bienvenido, la verdad es que
1: muchas gracias.
0: Se emociona todo lo que ustedes platican y seguramente sí. La gente que nos escucha estará presente, compadre, también en este gran evento próximo 29
1: de agosto, 7 de la noche, Arena Potosí, la etapa número 30 es una realidad, se ha oficializado hoy en una rueda de prensa, hablamos de todos estos detalles y faltan muchas cosas más, muchas sorpresas más por ir revelando de aquí a que se dé la fecha. Con mucho gusto vamos a andar por acá en San Luis Potosí, que nos encanta la gente, su gastronomía, la afición que es muy conocedora, la capital nacional del toro de reparo es aquí San Luis Potosí, el estado, entonces esto se va a poner sensacional. No se queden fuera, atrévanse a vivir la experiencia Cuernos Chuecos, un sistema de competencia distinto, una producción totalmente renovada, una nueva crónica, una nueva narración deportiva a través de un servidor, vaqueros leyenda, vaqueros consagrados, la nueva sangre del jineteo de toro, campeones mundiales, en fin, una noche que no se pueden perder. Recordarles a toda la gente que escucha Candela 94.1 del FM que esto no es un rodeo más, esto es
6: Cuernos Chuecos.
0: Ok, gracias muchachos.
6: Venga, gracias a ustedes.
0: Algo más que quieran agregar, saluditos, algo, alguna petición, algo que quieran ustedes enviar a la banda.
3: Pues nada, que de verdad asistan, va a ser un espectáculo totalmente garantizado, 25 jineteadas, los mejores toros, ahorita comentaba aquí Bam Bam, son los mejores toros de...
5: Mi compadre se avienta el paso de la muerte.
7: La ballena. Así es, no se lo pueden perder y no olviden adquirir sus boletos ahí en la marisquería.
0: Jorge.
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0: Venga. Okay, perfecto. Pues gracias, muchachos.
1: Al contrario, gracias a ustedes.
0: Las suertes y ahí nos vemos.
1: Ahí nos vemos. Aparte de la fecha, 29 de agosto, 7 de la noche, Arena Potosí.
6: Cuernos Chuecos.
0: Vámonos.

0: Las 4, 20 minutos.
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0: 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Las 4:32 minutos.
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0: Ok, continuamos con más de la música en esta excelente tarde. Son las 4:35, compadre. Solamente 25 y llegaremos a las 5, compadre.
1: Venga, perfecto.
0: De volada, serva la machaca, compadre. El tiempo pasa volando y ya con la entrevista, pues más rápido se va el tiempo, ¿no?
1: Efectivamente. Por cierto, saludos para toda la banda de Cuernos Chuecos, ¿cómo no?
0: Ok, saludote grande y especial para todos aquellos amigos que nos visitan en algunos otros estados de la República que vienen justamente en el equipo de Cuernos Chuecos. Ok, compadre, tengo por acá saluditos. Dice Marta Marín Atlanta. Dice: hola, Eddie y Toño. Por favor, la canción de Morena de los Felinos para mis amigas Patty, Mari, La China y Maite, que los estamos escuchando desde Atlanta, Georgia, en vivo y en directo. Gracias, bendiciones. Desde Atlanta, Georgia, compadre, ¿te están escuchando?
1: Nah.
0: Neta, compadre.
1: Muy bien.
0: Ok, tengo un mensajito por acá de este lado, lo escuchamos. A ver qué dice la banda. Vamos a ver qué dice, venga.
2: ¿Está cerrado el Puente Naranja o qué, chiquita?
0: ¿Está cerrado, compadre, el Puente Naranja? ¿No sabes?
1: No, ¿tú sabes?
0: No, tampoco, hombre. No hemos pasado por ahí, pero si sabemos, les decimos. Buenas tardes, galanazo, Toño Arroyo. Pueden conversarme con la canción de Marco Antonio Solís, 3 semanas, ya que hace 3 semanas que falleció mi carnalito Baltasar. Gracias, familia Núñez Sánchez.
1: Venga, salud enorme, cómo no.
0: Ok. Se reporta el Jimitrio, compadre.
1: Muy bien.
0: Se reportó el Jimitrio. Dice, así las cosas, Ánimo Masters, el Jimmy. Ahí te va, compadre, manda la jornada de la Liga BBVA, justamente de la apertura 2026. Y el viernes 31 de julio juega el Puebla contra las Chivas, compadre. Allá en San Puebla, compadre. Y luego el viernes 31 de julio a las 9 de la noche, el Atlético de San Luis recibe a los Cholos, compadre. Así es, compadre. Club Tijuana. Y luego el viernes 31 de julio, también a las 9 de la noche, Ciudad Juárez recibe a los Pumas. Y luego el sábado 1 de agosto, Pachuca recibe a los Tigres. El sábado también allá en San León, León recibe a Pachuca. Y Atlas a las 7 de la noche recibe al Monterrey. Y luego, también el mismo sabadito, compadre, en San Cruz Azul, Cruz Azul recibe al Atlante. El domingo, el América recibe al Santos y el domingo el Toluca recibe a Necaxa, compadre.
1: ¿Qué hubo?
0: Así están las cosas, para que estés enterado, compadre.
1: Ah, qué bueno, qué interesante, compadre.
0: Oye, el San Luis le empató al Tigres, compadre, allá en San Tigres. Le empató 2-2. Y así las cosas, compadre.
1: Hijos de la...
0: Y hoy se juega el partido de All-Star Games entre la Major League Soccer contra la Liga BBVA MX.
1: Así es, los mejores de México contra los mejores de Estados Unidos, pero no van a estar todos, compadre.
0: No, compadre. ¿Quién faltará, compadre? ¿Quién faltará?
1: Bueno, según me enteré, no va el Gil Mora, y varios de la Liga MX y de los Estados Unidos, o sea que van a ir así como puros suplentes, fíjate.
0: Adiós.
1: Hijos de la...
0: Papá, compadre.
1: Malditos.
0: Desgraciados, hijos de la... Oye, ¿no va a estar este muchacho...
1: Creo que van a llevar a Sague, a Luis Hernández, a Jorge Campos.
0: Al Cadáver Valdés, compadre.
1: También.
0: Al Cadáver Valdés, al Chapo de la Torre, compadre.
1: Sí, van a estar ellos en lugar de los idos.
0: El Yayo de la Torre, compadre.
1: Va a ser como juego de leyendas.
0: Adrián Chávez en la portería, compadre.
1: Adrián Chávez, va a ser Ramón Ramírez.
0: Ok. Bueno, pues ya está. Vámonos, recio, con más de la música, compadre. Viene Tito y los Reyes del Camino, compadre.
1: Venga.
0: Se llama Para Olvidarme de Ti, el tema que escuchamos aquí en Candela.

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0: 45 minutos.
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0: son las 4 de la tarde, ya con 47 minutos, compadre. 4 de la tarde, 47, 13, y llegaremos a las 5.
1: Ah.
0: Neta, compadre.
1: Muy bien.
0: Se reporta una vez Marta Marín desde Atlanta, Georgia, compadre.
1: Venga.
0: Manda por acá unos stickers muy bonitos. Abracito y gracias, dice por acá. Gracias por escucharnos. A toda la banda que está en la Unión Americana escuchando Candela, muchas gracias de todo corazón. A la gente que está en Canadá también escuchándote, compadre.
1: Ah, sí, es cierto.
0: Sí, toda la banda que está por ahí en Canadá. La gente de Singapur, compadre.
1: Sí, también.
0: A la gente de Monclova, Coahuila, compadre, también. A la gente por allá de Bangladesh, compadre.

0: A la gente de España también.
1: A la gente de Tortugas de Arriba y Tortugas de Abajo, compadre.
0: A la gente de Gallinas, compadre.
1: Sí, los de acá de Ciudad Satélite, ¿cómo no?
0: También, compadre, la gente de La Mantequilla, compadre.
1: Ándale.
0: Ahí mero también están en sintonía de Candela.
1: De Tampamolón.
0: A la gente de Aquismón, compadre.
1: Ah, ¿cómo no?
0: Sí, Aquismón.
1: La gente de Nueva Zelanda, compadre.
0: Ándale, compadre, ahí cerquita de Aquismón, compadre.
1: Sí.
0: Ahí cerquita que está ahí. Ok. Bueno, saludos para toda la banda que está escuchándonos en esta excelente tarde. Saludos para el Dimitrio que está escribiendo, el Dimitrio. Él tranquilo está escribiendo mensajito.
1: Fresco, tranquilo.
0: Como si nada, compadre. Seguramente ya acabo de chambear porque él es tapicero de corazón, compadre. Es tapicero, compadre. Por cierto, le voy a llevar a tapizar el banquito de la batería, compadre.
1: Ah.
0: Y hace falta ya una tapizada.
1: Ah, con razón lo está saludando. Y dice, ¿por qué? ¿Ahora por qué el saludo para? Quiere tapicería si no, gratis para el banco. Fíjate nada más.
0: Está escribiendo, compadre.
1: Fíjate nada más.
0: Ah, sí, te faltan los saludos para Cabo Verde y Egipto, compadre.
1: Ah, sí, es cierto.
0: A la gente de San Vicente, Tacuayalab, compadre.
1: También para ellos, ¿cómo
0: también,
1: no?
0: También, claro. Ok. Bueno, pues vámonos recio con más de la música. Tenemos a la gente de los Invasores de Nuevo León. Con algo de nuevecito, compadre, de los temas que están en promoción justamente aquí en la programación de Candela.
1: Venga.
0: Se llama Nomás los Recuerdos, compadre.
1: De una vez, compadre.
0: Vámonos recio, véngase.

0: Ok, estamos ya de regreso con más de la música en esta excelente tarde. Ya nos vamos, compadre, son las 4:59 ya de plano, compadre.
1: Ah, compadre.
0: Ya. Neta, compadre.
1: Sí, hijo
0: de maldito.
1: Putón.
0: Saludos, mi estimado Eddie y el buen Toñito. Aquí ya estamos al pendiente del programa. Ok, terminación 2039. Se reportó, compadre, ya está listo, ahí escuchando Candela. Dice, buenas tardes, mi buen Eddie Guerrero, linda tardecita, saludos, porfa, ponme la canción de Mágicas Princesas de Jesús Adrián, para mis dos princesitas, que las amo mucho, que son mi vida, y a mi linda esposa, muchas gracias de parte de José.
1: Venga, felicidades, cómo no, saludos enorme.
0: Saludo grande y especial para las niñas de este camarada y también para su esposa, de parte de José, que las ama con todo su corazón. ¿A qué va? Bueno, pues ya nos vamos, compadre, que tengan excelente tarde. Dios mediante, que nos escuchamos mañana en punto de la 1:00 p.m. Mi compadre llega a las 3:00. Y bueno, bendito Dios, compadre, que aquí seguimos compartiendo la magia en la radio y haciendo ruido para tus oídos.
1: Va que va, compadre, que tengas excelente tarde.
0: Igualmente, compadre, un placer estar contigo haciendo la radio y acá nos escuchamos mañana.
1: Venga.
0: Vámonos.

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0: Las 5 con un minuto.
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10: San Luis Potosí definió nuevas estrategias de promoción en la 70ª Asamblea de Acetur en Durango. La Secretaría de Turismo Estatal proyecta fortalecer la competitividad mediante la campaña Viaja por México y el Tianguis de Pueblos Mágicos 2026. También se busca impulsar la industria cinematográfica como herramienta para atraer visitantes.
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10: La Guardia Civil del Estado despidió con honores a los oficiales caídos en el cumplimiento de su deber en la Huasteca Potosina. Durante las ceremonias en Ciudad Valles y Axla de Terrazas, se reconoció su valentía. Las autoridades garantizaron una vivienda y apoyos económicos directos para respaldar a las familias afectadas.
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10: Harry Styles ya está en tierras aztecas y rindiéndose a nuestra gastronomía. Antes de sus esperados conciertos, el cantante británico desató el alboroto en redes sociales tras ser captado cenando tranquilamente en una conocida taquería de la Ciudad de México. Con un estilo relajado, disfrutó el sazón urbano, demostrando que ninguna celebridad internacional puede resistirse a las tradiciones mexicanas en gastronomía.
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0: las 5, 14 minutos.
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Bueno, perfecto, señoras y señores, en Luis Potosí. Estamos llegando en este momento a las 5 de la tarde con 18 minutos. Ya a las 5 de la tarde con 18 minutos. Tenemos y avanzamos con mucho más de la 94.1. Por supuesto, mucho más de lo que estás pidiendo, más de lo que estás solicitando. A través del WhatsApp Candela, WhatsApp la 94.1. 44-4702-9490. Ese es el WhatsApp. Sigue pidiendo tu canción, sigue solicitando tu rola, la cual quieras escuchar, canción la cual quieras dedicar, o alguna canción que simplemente quieras compartir, recordar con nosotros. Bueno, ya sabes, a través del WhatsApp 4447-029490, ya sea mensaje escrito de WhatsApp, la manera tradicional de enviar los WhatsApp, o de preferencia a través de la nota de voz del audio de WhatsApp. Mucho más sencillo, más práctico y mucho más directo, San Luis Potosí, a través de la nota de voz del audio de WhatsApp, ¿vale? 4447-029490. Repórtate, de hecho, ya tenemos reportes, ya tenemos WhatsApp. Pero les vamos a dar seguimiento cuando regresemos. Por lo pronto, bienvenido, bienvenida a la 94.1.

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0: 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La 5:31.
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0: Ok, señoras y señores, en Luis Potosí, estamos llegando a las 5:35. Las 5:35. Tenemos y avanzamos con mucho más de la 94.1. Por supuesto, más de lo que estás pidiendo, más de lo que estás solicitando. A través del WhatsApp Candela 4447029490. Por acá solicitaron algo tejano, pero en inglés, así tal cual, ¿va? Dice... ¿Qué onda, Toño Arroyo, el doctor del rollo? Dice, una tejanita, la que gustes, pero que sea en inglés. Bueno, ahí nos aventamos, nos permitimos recordar la de Long Tal Chuco, ¿va? De los cuatro reales, esperemos si haya sido del agrado, ¿verdad? Va que va. Dice por acá, buenas tardes, Toñín Pinguín. Dice, Toñejas, porfa, la de... ¿Te puedo encargar una de Caballo Dorado, por favor? La de Siempre Te Amaré. O la de Arriba Abajo. O la que más te guste, pero que sea de Caballo Dorado, de preferencia las que te estoy mencionando. Nos permitimos recordar la del Chico Loco de Caballo Dorado. A ver si más adelante podemos colocar la de Siempre Te Amaré, que es de los temas clásicos justo de Caballo Dorado, ¿vale? Por lo pronto vamos a nota de voz. Tenemos nota de voz, audio de WhatsApp y lo vamos a escuchar. Lo escuchamos, lo atendemos y lo complacemos. Venga.
1: Toñito, compláceme con la canción de Suficiente Amor del Rey del Rodeo, Emilio Navaida, por favor.
0: Va que va. Va que va, brother. No nos firma, no sabemos quién pide la canción, pero por supuesto que te complacemos, brother. También de los temas clásicos de la onda tejana. Va, lo pediste y te complacemos. 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

0: 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Las 5:46 minutos.
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0: Bueno, solamente 10 minutos, señoras y señores, San Luis Potosí. Solamente 10 minutos ya para llegar a las 6 de la tarde. En 10 minutos y las 6 tenemos y avanzamos con mucho más de la 94.1. Tenemos más de lo que estás pidiendo, más de lo que estás solicitando, por supuesto, a través del WhatsApp. 4447029490. Ahí ya tocamos la de Suficiente Amor de Emilio Navaira, el rey del rodeo, que por acá estaban solicitando, ¿vale? Bueno, dice por acá. A ver, déjenme ver. Dice, buenas tardes, Toñejas. Dice, ¿qué onda, Toño, porfa? Complácenos con una canción de mi banda El Mexicano o de banda Machos. La de Feliz Feliz. O la que tú quieras. Va que va. Quiero pensar que del Mexicano solicitan la de Feliz Feliz. Y de banda Machos la que... pues la que más nos parezca, ¿verdad? Va que va. A ver cuál colocamos dentro de este bloque. Pero de antemano, muchas gracias. No nos firman. Pero de antemano, gracias por el reporte, ¿vale? Va que va. En este mismo bloque colocamos algo del Mexicano o de la banda Gachos. Por lo pronto, o antes, escuchamos una nota de voz, tenemos audio de Watts. Y por supuesto que lo vamos a escuchar y lo complacemos, a ver, de una vez.
1: Buenas tardes, Tony Arroyo, ¿cómo estás? Oye, ¿me podrías poner una canción, la de Grupo Firme, El Beneficio de la Duda? ¿Sale? Para escucharla. Muchas gracias. Harry de Avenida Juárez.
0: Venga, va que va. Este rol es bueno del Grupo Firme. Por supuesto que te complacemos. Gracias por tu reporte. ¿Quién dijo Gaby, verdad? Ah, no, Adriana, va que va. Pues la pediste y te complacemos. Escuchas Candela.
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0: 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Las 6:01. 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